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Vámonos porque quiero mandar un saludo para Humberto Germán, que es el ganador de los boletos para los toros este sábado, mi hermano. Y ahí, y luego es de mi colonia. Del residencial, el Florido, segunda sección. Nos duela quien nos duela.

0: Hoy, Pantera, ¿qué vas a comer hoy? Pollito con papas, mijo. Cinco con 10 minutos, en la mejor 90.7 son las fórmulas con DJ Juaco. Sigue mandando tu saludo. ¡Vámonos!
1: La

al sur, a la, toda la gente del sur de Jalisco, ALB, que estás tragando, perro, ¿eh? Ay, se me hizo agua la boca lo que estás comiendo. Ay, yo quiero un bicentenario. ¡Ándele!

0: quiere la pausa comercial ya, 5:15, pero mira, Charolastra, para que veas cuánto te quiere la banda, ¿eh? Cuánto te aman, perro, ¿eh?
1: ¡Pinguirris, pinguirris! ¿Qué onda con el compa Charolastras? ¿Ocupa que le apretamos otra vez o qué onda? A ver.
0: Pues ya.
1: Hacer una comparacha ahorita aquí, estoy aquí con mis compas.
0: Dice que para el de mañana sí ocupa un
1: parillo. Hacer una comparacha de una vez.
0: Dice, este compa tiene una carnetita acá en el Ciudad del Cucapá y se te lo recomiendo. Pues nomás me lo recomiendas, perro, pero pues no traes nada para acá. O sea, ahí te encargo, Charo, la trae. Ahí te encargo, mijo. Y sí va a ocupar dinero, ¿eh? De jodido. Anda, pobretón, el Charolastra, como siempre, es como siempre. Ay, pero ¿qué hacemos con él? Ni modo, así es esto. Es lo que hay, dice mi mamá. Y el bola 8 va a llover, bola, va a llover. Tranquilo, no bailes, bola, no bailes, no bailes, bolita. Vámonos a ver a Bertín y su condesa. ¿Dónde? ¿Cuándo? ¿A qué horas? 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Hacemos la pausa comercial. No le cambies, no le muevas. Regresamos con más. Quédate con nosotros a través de la Mejor 90.7. ¿Cómo dice? ¡Ay, Bertín y su condesa!
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0: Porque te sale bonito. Saludos, mi Charlie. Échale, mijo. Échale, papito. Vámonos.
1: Pinguita, pinguita, pinguita. Saludos para mí, pinguita. Y para ti también ahí en cabina. Y también al Brody, que todavía seguimos aquí en la festejación. Pinguita, saludos a los viridianos uberianos. A los R también, ¿por qué no? Saludos a Brody. Es para ti, pinguita.
0: Sí, son los R's.
1: Gracias, gracias.
0: Todos los R sí son. Échale, doña Chancla.
2: Buen día, pinga, soy doña Chancla. Ay, quiero comunicarte que dos mariposas no monarcas se vienen besando aquí en mi carro. Ahorita se bajaron ahí en una tienda de amarillo con rojo. Ay, no, yo quiero preguntarte si los bajo o les cobro tarifa doble. Espero instrucciones. Saludos para ti.
0: Cóbrale lo que es, lo justo, nada más. Lo justo, cóbrale. Y pórtate bien con ellos porque la inclusión está de vuelta. ¡Vámonos!

0: Pinga, pinga.
1: Dime.
0: Sí somos los R's, pero no digas. Sí somos. Tú podrías ser uno de nosotros también, pinga. Arriba los R's.
1: Hasta entre perros hay razas, mijo, ¿eh? Yo soy un belga Malinois.

0: Toñita. No trae para el transporte, pero ¿qué tal el fin de semana que nos llevó unos clamatitos el Charolastra? Se la rifa el Charolastra. Nada más que me diga dónde anda y ahorita paso y lo recojo. ¡Saludos, Pinguita!
1: Ese Toñito está tremendo. Oye, Toño, ya en esta semana nos vemos, ¿eh? En esta semana te busco, papi. He tenido movimientos turbios, Toñito. Besos, abrazos.

que alias el Tosco. Dice el Charolastra que prefiere caminar porque no quiere que lo toquies. ¡Ay, cocha! 532, a lo mejor FM 90.7 son las fórmulas con DJ Juaco. ¡Súbele al 90.7, raza!

0: Wow, wow, wow, wow, wow, wow. Ya son las 5 de la tarde con 35 minutos, 5 con 35. Vamos a ver qué dice el Charolastra. Vamos a ver qué dice el Charolastra. ¡Échale!
1: ¡Pinga, pinga! Que no es cosa mal agradecida, no sé, pero es que también una vez le dio raíz a un proveedor y lo lastimó tanto que al proveedor le tuvieron que cambiar de ruta. Dijo, no, no vaya a ser, mejor, mejor, ¿verdad? Creo que era un proveedor de losito blanco, creo.
0: No sé, Checo, que anda de vacaciones todavía, perro, anda lastimado, pero bueno. Saludos para el Chequito, yo sé que está escuchando el perrísimo. ¡Vámonos! Vas a la Unión Americana en este momento, prepara tu visa, tu pasaporte, porque actualizamos las garitas en este preciso momento. Y en San Isidro, en filas normales, hay nada más ni menos que 2 horas. Ready Lane, 1 hora con 10 minutos. 20 minutos en Sentry y 1 hora con 20 en el cruce caminando en la garita de Otay en filas normales. Sigue muy igual, muy parecido todavía. Están parejas. 1 hora con 40, Ready Lane igual, 1 hora con 40 minutos, 20 minutos en Sentry y 1 hora en el cruce caminando. Hacemos la pausa comercial y regreso con más pólvoras, más música, más saludos del WhatsApp. 664-342-4488, Uberianos, Indry, Didis, ¿qué? ¿No están escuchando lo mejor o qué rollo? ¡Háganme sentir la vibra! Buenas tardes.
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0: Que choque, ¿dónde? Échale.
1: Choque en la entrada de Villa del Campo.
0: Choque en la entrada de Villa del Campo. Choque en la entrada de Villa del Campo para que tome sus precauciones. Vámonos con más música mezclada. Saludos para toda la gente chambeadora, a todos los que están trabajando y a todos los que están de flojos en la casa, tirados para arriba con la pancita arriba, rico y sabroso. También un saludote y gracias por estar en sintonía a lo mejor 90.7. Continuamos con más música mezclada. Bonito tráfico de Tijuana. Señor, señora, disfrútalo.

0: Quédate con la cumbia, guerrero. De 6 hasta las 10, ya lo sabes, las viejitas románticas de la cumbia, para que no te despegues de la mejor 90.7. Cuídate mucho, lo que quiera que estés haciendo, siempre, siempre. Hoy ando muy trabado, ¿sabes? ¿Será de tanta grita que pegué ayer? ¿De tanta emoción del partido de México? La verdad, la neta, estoy bien, bien contento, la verdad. Y ando muy trabado, me siento muy trabado el día de hoy, pero con la actitud de siempre, con la buena vibra para todos ustedes. Y gracias por seguir siendo fieles radioescuchas de La Mejor 90.7. Si tú no nos sigues, pues síguenos también en redes sociales como La Mejor Tijuana, o bien en mis redes sociales búscame como Edgar Flores, o ponle La Pinga 90.7. Así búscame, así de fácil, así de sencillo, La Pinga 90.7 o Edgar Flores. Ahí vas a ver con el micro en la mano. ¡Ay, los quiero mucho! ¡Cuídense! ¡Adiós!
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2: 6:01 PM. San Isidro reporta en filas normales. Que tengas un bonito viaje. 2 horas. Redelín 1:20 PM. 15 minutos en Sentry y 1 hora en el cruce caminando. En Otay, en filas normales, hay 1:20 PM. Redelín 1:40 PM. 10 minutos en Sentry y 1 hora en el cruce caminando. Te quedas con Luis Ernesto, la Cumbia Guerrero. Buenas tardes y maneje con precaución. Gracias, adiós.
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1: ¡Ese loco soy yo! Y arriba el calorón, arriba el calorón, arriba el calorón y el trafical de Tijuana. ¡Arriba las viejas, compa Pinga! ¡Arriba, arriba, arriba, arriba! 6:15 PM, es 90.7 la mejor. Luis Ernesto, la cumbia Guerrero, es miembro activo del Sindicato de Trabajadores de la Industria de la Radio y la Televisión, STIR Tijuana. El Sindicato de Trabajadores de la Industria de la Radiodifusión, Televisión, Telecomunicaciones Similares y Conexos de la República Mexicana, que tiene dos equipos de deporte, de deportes, en el fútbol, allá juega la Pinga Flores, y en el de béisbol juega la Cumbia Guerrero. ¿Qué quería? ¡Vámonos! Y bueno, todo listo, señoras y señores, todo listo para irnos el viernes. ¿A dónde, Pinga? Nos vamos a Las Pulgas. Próximo viernes, los Titanes de Durango llegan a Las Pulgas. Este viernes 3 de julio. Pero oye, pero ponme fondo ahí de Las Pulgas, loco. Ándale, ándale, ándale, ándale. Este viernes 3 de julio llegan a Las Pulgas los Titanes de Durango. Muy atento a los locutores y a la ruta de la regaladora para saber cómo ganar. 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Oye, ahora me puede regresar al fondo en el que estábamos. ¿Se puede o no se puede? ¿Se puede o no se puede? Sí se puede. A ver, ponle ahí, ponle ahí. ¡Ándele! Bueno, ya está abierto, ya lo saben, plebes. Está abierto el 664-342-4488. En punto de las 7 llegan las viejas de la cumbia de 90.7, la mejor, para que pida su rola, para que mande el saludo al primo, al compadre, a la comadre, a la morra, a la maja, sí, al amante, a la vieja y a la mientras tanto. Ándala, ándale. También está abierto, plebes. Vamos a regresar con Cristian Nodal, Tucanes de Tijuana, lo más nuevo del Coyote y su banda Tierra Santa, y lo más nuevo de Den Muñoz. Aquí todo está nuevo. Hasta los audífonos de la cumbia. Cumbia, cállate.
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sacúdela. 6:30 PM, sigue abierto el 664-342-4488. ¿Qué traemos para esta tarde, Chocosuela? ¿Qué traemos? Que baile el riqui, tiqui, tiqui, tiqui, que baile. Acércate al micrófono. Que baile el riqui, tiqui, tiqui, boletos para toros. ¿Quién quiere ir a los toros de Tijuana, béisbol profesional, en el Mobile Park, próximo sábado? ¿Quién quiere ir? ¿Quién quiere ir? Ahorita les digo cómo van a ganar, ¿eh? Traigo uno, dos, tres pares de boletos para que te vayas el próximo sábado. Algo bien, dijo mi compa Tete. Oye, saludos al Charlie Power. ¿Qué onda, mi compa Charlie? ¿Cómo andamos? Ah, mira, lo que hizo ayer mi niño, mira. Qué bien luce, mi loco, mira. Ah, ¿cuántas llevaba? A ver, 1, 2, 3, 4, 5, 6, 7, 8, 9, 10, 11, 12, 13, 14, 15, 16, 17, 18 y la doble. O sea, 20 cervezas, 10 entre 10. Ah, Perry. Ya está. Otro mensaje, dice, mi cumbia, ¿qué pasó con mi rola? ¿Cuál quería? La de Edén Muñoz. Ahorita se la ponemos. Doña Alba, ¿cómo anda? ¿Qué dicen los chiles rellenos? ¿Para cuándo, Doña Alba? Imagínate, Choco. Imagínate unos chiles rellenos en vez de queso con chicharrón y camarón. ¡Ay, patoro! ¿Dónde anda mi compa, Moncho? ¿Dónde anda, Moncho? ¡Repórtese, Moncho! Saludos a mi compa Rafa, que está cumpliendo años el día de hoy. ¡Happy birthday! Y nos manda foto. ¡No más! ¡Qué bien te la vives! ¿Qué es ese? ¿Ese qué es, mi amor? ¿Pollo? ¿Pollada? Ah, pollada. Es pollada, dice la Chocosuela. Oye, espérame, pues estamos platicando bien chido. Y me suelta la rola. Ay, Dios santo de mi vida. ¡Pinga! ¡Cómo te extraño! Ay. Saludos a Mikey Rivera. Dice, cumbia, ya cállate. Ponte algo de los hermanos Vega. Saludos a mi compa Ángel Canseco Vázquez. Saludos, Angelito.

0: Por eso siempre digo, no esperen nada de nadie. Así decía mi abuela y así decía mi mamá. No esperen nada de nadie, hombre. Tú hazlo de corazón y de corazón se te regresará. Sin esperar nada a cambio. Ay, quiero ir al circo. Plebe. Ponle play ahí, ándale. Ay, Dios santo, en mi vida esta mujer. Bueno, sí, vamos a... Ahí está, hay tacos, plebes. No, pues que yo le decía que pusiera fondo de circo porque quería presentarles a Francesco. Sí. Ok. Sí, ya está, gracias. 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Escuchar el show del Pony, escuchar a las chicas de la radio, escuchar al borrego y sus pingaderas, a la Pinga Show y a la Cumbia Guerrero. Ah, ¿qué querías? ¿Qué querías? Vámonos. Bueno, para todos mis compañeros, amigos, hermanitos que van a ingresar al vecino país, ahí les va. Mi amor, ¿me pones la de las garitas? ¿Se puede? Ok. San Isidro reporta una espera de 2 horas y 5 minutos en sus carriles normales, 1 hora 40 en Ferry Lane, 25 minutos en las Entry y 1 hora para ingresar caminando en Otay. 1 hora con 10 minutos en sus carriles normales, 1 hora 30 en Barry Lane, 25 minutos en la Sentry y 1 hora para ingresar a Patín. Vamos y venimos, plebes.
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1: Yo también necesito un 6. Dale, dale, dale, dale, dale, dale. 6 de la tarde con 50 minutos. Es al miércoles. Es miércoles y el domingo juega México. Y sí, y sí, sí. Ándale, ajá. Hay mensajes que llegan al 6643-424488. Y eso me da harto gusto, me da mucho gusto porque cada vez somos más, dice Jorge Martínez. Cumbia, mándale saludos a la familia Pimentel. Buenas tardes, Cumbia, un saludo a mi señora madre, doña Alba, que la quiero mucho. Si le puedes poner una canción de Elías Medina, algo bonito dedicada para ella, que tanto la quiero, de parte de su hijo, el más guapo, Mauricio. Ánimo, Cumbia, y arriba los Dodgers. Gracias, y pues que haga los chiles rellenos de camarón con chicharrón. Mira, se me hizo la boca, loco. Ángel Canseco Vázquez dice: Cumbia, mándale saludos a toda la familia Vázquez. Gracias, Chava Baladez, un abrazo, gracias. Power Costeño, saludos a mi compa Power. Adrián Cabrera Ortega, el tremendo Pecas, saludos a mi compa Pecas. Otro mensaje dice: mándale saludos a Jorge Abraham y una felicitación especial para Magali Rosas, que el día de hoy está cumpliendo años. Felicidades a Magali, de parte de la Cumbia Guerrero, y a Alejandro Espinosa Ochoa. Ya está mi compa Alex. Happy birthday para Magalita. Un abrazo, y aquí suena la música. Hoy nomás. Saludos para toda la raza que va arriba de la Calafia. Saludos a toda la raza que va arriba de la burra, arriba del camión. Saludos a mi compa Nachito Navarrete. Un abrazo, y a Ali Sigala. Gracias por los mensajes. Suena, suena. Tú lo dices, somos la mejor.

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0: 7:00 p.m. en punto. Aquí llegan las viejas de la cumbia de 90.7 La Mejor. Pero antes vamos a la información del tráfico en las garitas internacionales. Cumbia, ¿no que iba a llover? No, había pronóstico en un 35%. Pero no llovió ayer. Hubo chipichipi en la madrugada, pero hasta ahí. Hoy la máxima se alcanzó en los 23 grados centígrados. La mínima la alcanzaremos en los 13 grados centígrados, como les dije en días pasados. Viene fin de semana con calor en los 26, 27 y 28 grados centígrados para el fin de semana, ¿ok? Vamos a las garitas. San Isidro reporta una espera de 1:50 en sus carriles normales, 1:30 en Ferry Lane, 15 minutos en la Sentry y 45 minutos para ingresar caminando en Otay, 1:10 en sus carriles normales, 50 minutos en Ferry Lane, 1 hora en la Sentry y no hay espera para ingresar caminando. Más información en 25 minutos.
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es porque en Imperia somos mucho más que 11. ¡Vamos, muchachos! ¡Vamos!

0: grande de México.
1: 7:15 PM. Más adelante llega el Panda Show Internacional. Sí, sí, sí, sí, que sí. Algo bien. Algo bien. Algo bello. Me están preguntando si hay boletos para el Centro de Espectáculos Casablanca o Las Pulgas. Sí, sí hay. Acuérdense, desde muy temprano el show del Pony regala boletos. Las chicas de la radio, Super Kim, estará regalando boletos. El Borrego y sus pingaderas y la pinga Shaw con boletos, boletos, boletos y boletos. El día de hoy, en esta tarde preciosa, hermosa, regalamos boletos para Toros de Tijuana. Próximo sábado, Toros de Tijuana se enfrentan al equipo de Caliente. Algo bien. Y va a haber party, va a haber party. Y va a haber juego pirotécnicos y toda la cosa. Así que, ustedes dicen si los quieren, plebes. Traigo tres pares. Otro mensaje, dice mi cumbia. Tráfico lento a la altura de Vía Rápida y Mundo Divertido, así como dices tú. Compa cumbia, una viejita pero bonita de Joan Sebastián. Te irá mejor sin mí. Ánimo, plebes, ánimo, plebes. Dice, ¿alguien sabe cómo está? Sí, todavía está congestionada la Vía Rápida de norte a sur. De oriente a poniente, mi compa. Saludos a todos los traileros. Compa cumbia, quiero que me diga y quiero que me ponga una canción. Una canción muy bonita, compa cumbia. De el grupo Pegaso. Se llama Adolescente y Bonita. Ahorita la programamos, mi amor. Ahorita te la buscamos y ahorita te la ponemos, ¿eh? Saludos, Roxy. Otro mensaje, dice mi compa cumbia. Saludos para toda la raza de la sección del Florido. En su segunda, y salud pa'l elotero, pa'l compa Humberto y pa'l tlacoyo. Un abrazo y arriba toda la raza de Oaxaca, compa cumbia. Órale, salud pa' toda la raza de Oaxaca.
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Cumbia, buenas tardes. ¿Me puedes poner la de Vuelve, Vuelve, por favor, del Pancho Barraza? Te lo agradezco. Bendiciones. Saludos en cabina. 90.5.

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0: Esas eran rolas. Esas eran rolas, ¿verdad, compa Moncho? ¡Saludos a la Tlacoyo! ¡Saludos, Tlacoyito! ¿Cómo se te extraña? ¿Cómo se te extraña? Vamos a la información del tráfico en las garitas internacionales a las 7 de la tarde con 35 minutos. ¿Vas a ingresar al vecino país? Bueno, pues ahí te va. San Isidro reporta una espera de 1 hora y 40 minutos en sus carriles normales, 1 hora 20 en Free Lane, 15 minutos en la Sentry y 40 minutos para ingresar caminando en Otay. Una espera aproximada de 1 hora y 20 minutos en sus carriles normales, 1 hora en Free Lane, 20 minutos en la Sentry y 5 minutos para ingresar caminando. Más información en 25 minutos.
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Muy hermosa, preciosa, chula, divina. Ah, saludos. Ahí me puedes poner la de... Bonito de Sete, de Conjunto Primavera. Por favor, Sete. Saludos, besitos. Adapt.

0: Una rolita por ahí, compa Cumbia, una rolita para todos los Uber que andamos echándole ganas al volante. A ver si me pudieras complacerla con la de Los Humildes. El hombre llora. Sí. Por favorcito, compa Cumbia. Ay, ojalá y se pudiera y diera chance.
1: Lo

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6: 8 de la noche en punto. Vamos a la información del tráfico en las garitas internacionales. San Isidro reporta una espera de 1 hora y 40 minutos en sus carriles normales, 1 hora 30 en Free Lane, 25 minutos en la Sentry y 40 minutos para ingresar caminando en Otay. Una espera de 1 hora con 10 minutos en sus carriles normales, 40 minutos en Free Lane, 20 minutos en la Sentry y 10 minutos para ingresar caminando. Vamos a escuchar todos el Panda Show Internacional.
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9: Y en este miércoles estamos contigo, julio 1 del 2026. ¿Quieres tu bromita? Muy sencillo. ¿Qué esperas? Mensajito vía WhatsApp si estás por La Mejor FM. 55-990-PANDA, 55-990-07-2632. Si nos acompañas por Claro Música, el área es el 945-223-9850. Redes sociales disponibles para ti. ¿Qué esperas? Facebook e Instagram. Estoy como Panda Zambrano 25 por la X. Me encuentras en @ quiero una broma. 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Muy sencillo. Haciendo tu bromita en el Panda Show. Tengo bromitas y ahí saludo a Alfredo. Alfredo, buenas noches. ¿Para quién tu bromita?

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1: Conocí a una chica nada más. Y pues como que sí tenía la finta como de hombre.
2: ¿En serio?
1: O sea que... Y ya de ahí en fuera ya no le conocí a nadie.
2: Ahora, pero supongo que cuando estás en convivencia con él en diferentes situaciones, que pues así entre hombres, oye, ya viste la morra, sí, no, y acá, y mira qué grandote, y no, y sí, me la queda. ¿Él cómo reacciona en una conversación entre diferentes caníbales como nosotros?
1: Pues como que pues, sí se queda calladón. O sea, se queda callado y es el único que ahora sí que he hecho cotos, ¿sí me entiendes?
2: Ok, y él nunca te ha dicho, oye, compadre,
3: déjame decirle que me gustan sus bigotes.
2: Él nunca.
1: No, nunca me ha dicho, Juanita.
2: Ok, ¿qué edad tienes, Alfredo?
1: Tengo 24 años, Juanita.
2: 24. Ok, ¿de qué forma piensas decirle la bromita?
1: Que la verdad, yo tengo un compañero en mi trabajo de turno. Que obviamente a él le gustan personas del mismo sexo. Okay. Y me ayudó a descubrirme.
2: Ok.
1: Pues la verdad que yo estoy enamorado de esta persona, al igual, pero que me gustaría experimentar con él.
2: ¿Con Carlos?
1: Con Carlos.
2: O sea, que Carlos sea como, digamos, tu maestro.
1: Sí, exacto.
2: Pero espérate, ¿pero cómo le vas a decir sé mi maestro si él no es declarado?
1: Pues ahí cómo la podemos hacer, pandita. Tú te la sabes de varias.
2: ¿Él te conoce como mujeriego?
1: Más o menos, pero va a escuchar mi esposa, pandita.
2: Ah, caray, eres casado.
1: Sí, inclusive él es padrino de mi hija.
2: Uf.
1: Pero al igual, bueno, igual ayer hablé con mi esposa y le estuve comentando de esta broma.
2: No, está bien, no, está bien. No, digo, está bien, o sea, pues es una broma. Lo único que estoy tratando de pensar cómo hacer un buen match para que realmente sea exitosa la situación.
1: Sí, mira, porque a mí me gustaría decirle que me gustaría igual experimentar con él.
2: Ajá.
1: Y que yo estoy aquí con la persona que me ayudó a descubrirme. Y me gustaría que tú fueras esa persona que le empezaras a decir que no, mira, yo la ayudé. La verdad, tu prima, porque es su prima, ya no quiero estar con ella. Ya me di cuenta de que no me gustan las mujeres. Y yo sé que tengo mis hijos, pero pues yo si quiero ser feliz, yo puedo.
2: Entonces ya está. ¿Tu esposa es su prima?
1: Sí.
2: Ok, ¿cómo se llama tu esposa?
1: Diana.
2: Bueno, dile que estás súper recontra archi mega agüita.
1: Sí, sí,
2: y
1: sí.
2: Quieres pedirle un consejo. El consejo es, ¿cómo le haces para terminar la relación con Diana sin lastimarla? O sea, ese va a ser como el primer punto. Y ya después viene, pues es que quiero decirte algo, es que conocí a alguien más. Alguien de la oficina, estoy saliendo. Ese es como el segundo punto. Y el tercero ya le dices que no es ella, sino es un él. Sí, me tienes que ir armando, tienes que ir tejiendo la situación. Y yo puedo estar contigo, pues, ¿para qué? Bueno, llevamos un ratito y todo. Lindo. Pero para que lleguemos a ese punto, antes tienes que resolver bien el primero y el segundo. ¿Sí entendiste?
1: Sí.
2: Ok, pues vamos a darle las bromas en el Panda Show.
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4: Panda, panda, me gusta tu papá.com. No es cierto. ¿Sabes qué? Que he tratado de estar buscándole todos los números seguidos y por haber. Soy tu panda fan desde hace más de 15 años. Oigo todas tus bromas y ¿sabes qué? Mis respetos para ti. Saludos desde Seattle, Washington. Te quiero, pandita, y salúdame a tu papá. Y a todos mis radioescuchas, dile que los amo y me encantan las bromas. Te quiero, pandita. Adiós.
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1: Hola. Bueno, ¿qué pasó? ¿Cómo estás?
10: ¿Quién habla?
1: Alfredo, tu compadre. ¿Alfredo? ¿Tu compadre?
10: ¿Qué
1: pasó? ¿Cómo estás?
10: Muy bien, ¿y tú, cacho?
1: Bien, aquí trabajando, pues aquí un poco sacado de onda, hermano, ¿cómo ves?
10: ¿Por qué, güey?
1: Es que pues ya no sé cómo hablar con esta Diana, cabrón. Ya, la verdad, pues ya la quiero dejar. ¿Cómo ves, hermano?
10: ¿Por qué, güey?
1: Sí, pues ya la quiero dejar, güey. La verdad, pues conocí a otra persona, cabrón.
10: No,
1: otra persona y la verdad, pues sí me está gustando.

0: estar con la otra persona, la verdad. Y pues aquí a esta persona, pues yo estoy trabajando, ¿no? ¿Sí me entiendes?
1: Ajá.
0: Estoy aquí con esta persona ahorita en este momento y pues yo no sé cómo decirle a la panda, cómo hablar con ella. No sé, no, ando bien sacado de onda. ¿Cómo ves, hermano?
1: Yo también quería hablarte de eso, güey. Están hablando de su vida de ustedes, está p***a, güey.
0: Sí, cabrón. Sí, te digo, estoy viendo qué show, hermano. Y la verdad, pues quiero confesarte algo. Pero pues, no quiero que te me vayas a sacar de onda, hermano, ni nada. No quiero que me vayas a colgar, carnal. La verdad,
1: no,
0: a ti es la única persona con la que yo confío, güey.
1: Sí, güey, sabes, pues no puedo conmigo, güey.
0: Estamos juntos, hermano, y... Pero en fin, ya por fin ya te voy a decir a ti, cara.
1: ¿Qué pasó, güey? ¿Te embarazaste a la vieja, o qué?
0: No, pues la neta es un cabrón. Es no. Sí, güey, estoy saliendo con un chavo, güey, y es otra onda, carnal.
1: Tu madre, güey.
0: Tú no me digas grosería nada más. O sea, el chiste es que me apoyes, hermano. Siempre me has apoyado tú y ahora ve cómo hasta me la andas mentando. Y la verdad es que ahora estoy con esta persona. Estamos aquí los dos y me ha ayudado a descubrirme. Esta persona me ha ayudado y, no sé, quiero estar bien. ¿Sí me entiendes?
1: Ajá.
0: Ya por fin me di cuenta de que las mujeres no me gustan.
2: ¡Oh, Dios!
0: ¿Cómo ves, hermano?
1: ¿Te estás hablando en serio?
0: Te estoy hablando en serio, carnal. Pronto está aquí esta persona y no sé si puedes hablar con ella, güey. Porque pues al igual te quiere conocer, carnal. ¿Sí me entiendes?
1: ¿Neta?
0: Te lo juro, estoy bien sacado de onda, hermano. Sí te lo puedo comunicar, güey. Habla con él, güey. Tantito nada más, güey. O sea, es así, güey. Ayúdame, güey. ¿Sí puedes, carnal?
1: Sí, güey.
0: ¿Sí? Mira, espérame, déjate lo comunico, güey.
3: Sí, bueno.
1: ¿De quién ahora?
3: Soy yo, Fabricio. ¿Tú eres Carlos?
1: Sí.
3: Ah, hola, tanto gusto. Soy compañero de trabajo de Alfred.
1: Ajá.
3: ¿Qué quieres hablar conmigo?
1: No, tú que según tú, Alfredo, que tú quieres hablar conmigo.
3: ¿Qué te dijo? Lo que pasa es que como estamos en la oficina y yo estaba en otro lado, ¿qué te dijo?
1: Pues que anda contigo.
3: ¿Ya te lo dijo? Júramelo.
1: Sí.
3: Ah, Alfredo, ¿ya se lo dijiste? Ay, mi amor. Mira, ay, no sé ni cómo empezar. Mira, o sea, antes que nada... Me da mucho gusto conocerte, aunque sea por teléfono. Me ha hablado maravillas de ti. No sé si puedas entender. Mira, antes que nada, mis respetos para ti y mis respetos para Diana, su esposa. ¿Sí? Es familiar tuya, ¿no?
1: Ajá.
3: Sé que son primos, pero... Mira, hace 6 meses empezamos a tratarnos un poco más. Y bueno, en las reuniones de trabajo y en el roce día a día... Pues nos fuimos... Es que no sé cómo explicártelo. No sé si me puedas entender. Nos fuimos pues entendiendo, ¿verdad? Compaginando el uno con el otro hasta que nos dimos cuenta que había atracción. Yo al principio le decía... Oye, Alfredo, es que estás confundido. Y bueno, ya empezamos a profundizar un poquito las diferencias que tiene con Diana. Cómo ya no tienen intimidad... El gusto que tiene desde la adolescencia pero que no podía o no puede revelarlo por cuestiones de la familia. Y la verdad es que, pues, le gustan las personas del mismo sexo. No sé si me entiendas. Y bueno, llevamos una relación bien, pero estar a escondidas, pues sí es muy difícil. Entonces él quiere, pues... digamos, separarse de tu prima, pero no quiere lastimarla. Y yo estoy de acuerdo con eso. Porque aparte, sabes que hay familia y todo, y pues no se trata de lastimar a nadie. ¿Tú has tratado a Alfredo?
1: Uh-huh. Sí.
3: ¿Y ya sabías o intuías de sus gustos o preferencias?
1: Una sorpresa, la verdad.
3: Uh-huh. ¿Y tú eres?
1: Yo soy su compadre.
3: ¿Perdón?
1: Me llamo Carlos. Yo soy su compadre, me llamo Carlos.
3: Ah, no, sí. No, digo que si tú eres homosexual.
1: Ah, ¿qué pasó?
3: No, digo,
1: las mujeres.
3: Te pregunto con respeto porque como no te conozco bien, a lo mejor podías entenderlo un poquito más siendo homosexual o bisexual.
1: No, nada de eso, pero sí he tenido amigos, no la primera vez. Pero pues esto sí me cayó de peso.
3: Mira, a mí lo que me preocupa un poco es que lo que él quiere es que lo aconsejes. O sea, independientemente de no lastimar a Diana, le preocupa mucho Celeste. Ya ves que tiene 5 años apenas y Jael está muy pequeño, tiene 3 años. Y bueno, como hay un compadrazgo entre tú y él, no sé si podrías orientar. ¿Tú ves mal él que esté saliendo del closet?
1: Mira, pásame, Alfredo, por favor.
3: Sí, te lo comunico. Quiere hablar contigo. Sí, mi amor, no se me dijo, pásame, Alfredo.
0: Sí, bueno.
1: ¿Qué vas a hacer el domingo?
0: Voy a descansar, güey.
1: ¿Qué te parece que nos vamos el domingo?
0: ¿El domingo, güey?
1: Sí, güey.
0: Sí, hermano, sí está bien. Ah, pero no te saques de onda, güey, ya viste, güey.
1: No saques de onda, al contrario, güey, pues por esa palabra bien, güey. No, si fuera ese caso, güey, la tuviera colgado y te hubiera mandado a la goma, güey.
0: Estoy confundido, güey, no sé qué hacer, güey. Dame tu opinión, carnal.
1: Espérame. Ya, tan solo no me estoy sacado de onda y te estoy escuchando. Si fuera tu caso, güey, yo te hubiera colgado y yo te hubiera mandado a la goma. ¿Estás de acuerdo?
0: Sí, lo sé, carnal.
1: O sea, por eso te digo, mira, nos vemos el domingo, güey, hablamos, ¿qué te parece? Pero no aquí, no, te invito a San Lorenzo, echamos unos tragos, güey, y hablamos.
0: Sí, pero que no estén los niños ni Diana.
1: Ay, güey, te estoy diciendo que echamos unos tragos, no va a ser aquí en la casa, vamos a ir a, no sé, a otro lado, echar unos tragos, cerramos.
0: Pero pues ahorita me gustaría conocer tu opinión, hermano.
1: ¿Vale?
0: Ahorita me gustaría conocer tu opinión, güey.
1: Es que la neta, me caí de sorpresa, ahorita estoy sin palabras, ¿me entiendes? No me pidas una opinión.
0: Es que, o sea, yo te marqué, hermano, para que me ayudaras, güey, que me dieras un consejo, güey, qué puedo hacer, güey.
1: Mira, güey, es que la neta, así como que estoy en shock, ¿me entiendes? Cada vez que me agarré ese dieta me cayó de peso, güey.
0: Es que tú no sabes lo que es probar los labios de un hombre, estar con un hombre, hermano.
1: ¿Esto cuánto tiempo ya tiene?
0: Es apenas que conocí a este chavo hace 6 meses.
1: ¿6 meses?
0: Sí, hermano. Sí, pero...
1: Sí, ¿tampoco sigue nada con la Diana, qué pedo?
0: No, pues ahorita ya nada. Haz de cuenta que ahorita no he tenido nada que ver así con esta persona. Nomás son besitos y abrazos y caricias, hermano, nada más, pero hasta ahí. O sea, no, nunca hemos estado juntos, ¿sí me entiendes?
1: Uh-huh.
0: Y, pues, la verdad, pues yo no, como que no me animo, hermano, ¿sí me entiendes?
1: Sí.
0: O sea, me ha pedido y todo, y me ha dicho, o sea, que siempre va a estar conmigo y que nada va a pasar, pero no, hermano. O sea,
1: es que
0: luego de cuenta, pues esta Diana igual, luego quiere estar conmigo, hermano, y pues me saco de onda, ¿sí me entiendes?
1: Ajá, porque, es que la pues, neta es así.
0: Haz de cuenta que ya con ella ya ni se levanta,
1: cabrón. No.
0: Neta, ya, pues eso ya lo perdí, el gusto por las mujeres, hermano. Dame un consejo, hermano, por favor, ahorita ayúdame.
1: Tranquilo, no pasa nada. No diga que... Mira, que esta es una nota, aguántame, nos hablamos el domingo, güey, ¿neta va? ¿Puedes o no puedes?
0: Sí, pero ¿cómo tú justificarías la separación?
1: Pues es que la subida es una...
0: Ajá, escucho.
1: La neta, güey, la subida es una...
0: Ajá.
1: No sería la sorpresa, güey, porque la neta... Yo te veía así como que el bueno es la mala por muchas cosas.
0: Pero ¿qué le podría decir a Diana?
1: A Diana, pues que se lo buscó, güey. La neta, está mucho de la Diana, güey.
0: Pero pues es que si ya no puedo así verla a la cara, o sea, de aquel domingo, o sea, es mucho tiempo, hermano. O sea, y que me puedas un favor, ¿podrías ir hoy mismo ahí con ella? Y pues ahora sí que hablar con ella, hermano, porque la verdad yo no la puedo ni ver ni a la cara.
1: No, eso a mí no me corresponde, eso te corresponde a ti.
0: Sí, échame la mano, hermano.
1: Ahora con ella, si vas a hacer eso, pues ya lo, güey. Si ya te sientes ya preparado, ya listo, güey, ya quiero sonar una relación seria con esa persona, pues adelante, güey. Si ya la tiro, no te quizás tomada tu decisión, güey. Pues hazla, güey.
0: Sí, invéntale algo, hermano, de carnales. Por eso es que recurrí a ti, hermano, porque yo sé que tú nunca me dejas abajo, tanto tú no me dejas abajo ni tanto como yo te dejo abajo, hermano.
3: Ya, tranquilo, mi amor. Solamente mándale un mensaje y ya llegará el momento que puedan hablar entre tú y yo. Sí, bueno, Carlos habla, Fabricio. Oye, mira, lo que pasa que, si lo escuchas, ya, él ya, o sea, ya no puede llegar a su casa, ¿sí? O sea, ya vomita a Diana. Ya no puede verla. Entonces él te está pidiendo de favor a ver si tú puedes solucionar con ella, pues, la justificación. Pero yo le digo que, pues, le mande un mensaje de WhatsApp y ya, ¿no? Ya llegará el momento en que los dos puedan sanar la herida y puedan platicar como dos seres humanos de frente y de persona a persona.
1: Mira, eso a mí no me corresponde. Eso a mí no me corresponde, eso le corresponde a él. Ahora
3: pero para eso están los amigos y los compadres. No seas así, Carlos. ¿Ves que está? O sea, Alfredo está en un punto en el cual, pues, quiere ser feliz, yo soy su felicidad, pero no quiere tampoco lastimar a Diana y más a los niños. Aquí es donde se ven los verdaderos amigos y los compadres. ¿Eres o no eres? ¿Apoyas o no apoyas? ¿Tiene los pantalones y las agallas o no?
1: Ah, caray. Es que yo los tengo, pero pues aquí el que los debería tener es Alfredo. Pues así sí. Como también, a ver, aguántame, ahí ya estamos mal.
3: Porque no, un momento, a mí no me hables así ni me empieces con el a ver. Creo que hemos estado hablando bien. Estamos haciendo una... ¡Ay, ya me colgó el teléfono! ¡Ya se puso divina!
2: ¿Sabes qué estaría...? Oye, ¿sabes qué estaría padrísimo? Que entrara tu esposa, güey. ¿Crees que tu esposa puede entrar a la broma?
4: Vamos, sí.
3: ¿Qué onda, Diana? Buenas noches. Buen miércoles. ¿Cómo estás, mija?
5: Bien, bien.
3: Oye, le estamos haciendo una broma al Carlitos. ¿Nos ayudas?
5: Ok, va.
3: Oye, pues ya te explicó Alfredo cómo estuvo la broma. Creo que me dijiste, Alfredo, que ayer habías platicado con ella, ¿no?
0: Sí, ayer platicamos.
3: Bueno, pues resulta que en el trabajo conoció a una persona de nombre Fabricio y tú sabes que él está confundido. Okay. En su vida, en sus sentimientos, en... tú sabes, ¿no? Pero resulta que dentro de todo, yo ya hablé con él como Fabricio, ahorita nos hicimos un poquito de palabras, pero ha comentado de que pues tú y él ya no tienen nada que ver desde hace tiempo, te tiene como en güey. Entonces, ¿cuál es la idea de ahorita? Contactarte con él y decirle, oye, Carlos, tú te llevas muy bien con él, ¿no?
5: Sí, con mi primo, sí.
3: Entonces, decirle que Alfredo te mandó un mensaje de texto en el cual dice, perdóname, mi amor, no puedo mirarte a los ojos, tengo problemas personales que algún día te platicaré, ya no voy a llegar a la casa, cuida a mis hijas. Te voy a hacer llegar dinero. Entonces, tú estás obviamente, pues, sacadísima de onda. ¿Sí me explico?
5: Sí.
3: Sacadísima de onda porque, pues, no sabes qué onda. Entonces, a ver si este hijo de Calimán te revela el porqué de las cosas. ¿Sale? Vale. Ahora, ¿puedes hacer llamada de tres o nosotros te comunicamos de un número?
5: No, comuníquenme ustedes, ¿no?
3: ¿Y cómo vas a justificar el número? ¿Tienes teléfono en casa?
5: Sí.
3: Ah, bueno, entonces le dices, no, pues te estoy marcando de la casa, porque luego te va a preguntar de dónde me estás llamando, ¿ok? Okay, vale. Listo, marcamos. Ponte pero como la Magdalena chancluda, las bromas en el Panda Show. Marco, en este instante.
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2: Bueno,
3: Carlos.
2: ¿Qué pasó?
3: ¿Qué onda con Jesús?
2: ¿Mandé?
3: ¿Qué onda con Chucho?
2: ¿Por qué?
3: ¿Cómo que por qué? Me acaba de enviar un mensaje ahorita y que está confundido, que no sé qué, que son... ¿Qué son esos, Carlos? ¿Qué pasa?
2: Pues no qué, a mí qué me dices.
3: Pues es que tú te llevas bien con él.
2: Oye, eso. Si yo tiene rato que no lo veo, no, me coincidimos en el trabajo.
3: Pues sí, pero no te he enviado un mensaje. Ahorita me envió un mensaje a mí. Un mensaje diciéndome que ya no va a regresar, que porque ya está confundido, que no sabe qué hacer. ¿Tú sabes algo?
2: Yo no sé nada, Diana.
3: Carlos, es que me está diciendo eso y que ya se va a ir de la casa, que ya no va a regresar y yo no sé ni qué hacer.
2: Diana, yo no sé nada. Entiéndelo, me saca de pedo. Si yo casi yo ni lo veo.
3: ¿Qué no entiendes que me está dejando? Yo no puedo sola y me va a dejar con los niños, Carlos, en serio, ayúdame, yo no sé qué hacer. ¿Qué voy a hacer? Contéstame, tú sabes.
2: Pues ahora ven sus broncas. No sé, pues piénsale, ¿por qué ya no quiere regresar?
3: Pues no sé, los últimos meses hemos estado peleando y me dijo que se sentía raro, que... No sé, vi un programa muy raro de gays y no sé, le encontré unos mensajes raros ahí en su celular, pero no era de una vieja, era de un güey. Y empezamos a discutir, quiero saber si tú sabes algo.
2: Yo no sé nada, Diana, a mí no me metan, yo no sé nada.
3: ¿Me juras que no sabes nada, Carlos? Júramelo, por favor, porque yo no sé qué hacer.
2: Yo no sé nada, Diana.
3: No, júramelo, no sé nada. Júramelo.
2: Que te lo juro, que yo no sé nada.
0: ¡Oh, Dios!
3: Bueno, gracias, ya olvídalo. Luego yo hablo con él.
4: ¡Oh! Alfredo aguantó cumbia, yo hubiera apostado. Oye, porque Diana, es tu primo, ¿no?
3: Sí, es mi primo.
4: Es tu primo. Yo hubiera apostado que te hubiera dicho, mira, ¿sabes qué? Él ha cambiado circunstancias en su vida. Hubiera mediado la situación. Pero no, se lavó las manos. Qué gacho, la neta. Qué gacho, por un lado, que es tu primo, Diana, y otro lado, que es tu compadre, Alfredo.
2: Sí, sí, sí.
4: Apa, compadres. Pues vámonos para el cierre de la broma. Obviamente, tú ignoras la llamada de Diana. Aquí tú vas a venir el reclamo de... Oye, ¿qué pasó? ¿Qué le dijiste a Fabricio? Fabricio está enojado conmigo. Quiso hablar contigo, yo te hablé para buena onda, tú insultaste a Fabricio. Dile la palabra insulto porque no fue insulto, ¿no? O te pusiste mala onda con Fabricio. Dile, ¿sabes qué? Mira, creo que tienes razón. Mira cómo vas a terminar la broma. Creo que tienes razón, ya entendí, es mi vida y yo tengo que solucionarlo. Discúlpame por recurrir a ti porque más que mi compadre te he considerado mi hermano. Esto no lo he hablado con nadie. Seguramente te va a decir, me habló Diana. ¿Y tú qué te dijo? No, pues ya me dijo esto y esto y aquello y todo. Dices, bueno, pues ok, yo voy a buscar el momento para poder hablar con ella, ya que no me quisiste hacer el favor. Y le vas a comentar, si llegas a hablar con ella, ¿le puedes decir algo de mi parte? Y te va a decir qué, y le dices cómo se oye el Panda Show, ¿ok?
2: Sí
4: podrá hacerlo bien, baboso, porque estás todo nervioso.
2: Vamos,
4: órale. Pues vamos a darle, señores, en directo desde el Panda Cool Center. Las bromas están en el Panda Show.
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4: Listo, Alfredo, vas.
2: Bueno. Sí, bueno. ¿Qué pasó?
10: ¿Qué pasó, carnal? ¿Todo bien o qué?
2: Oye, ¿qué pasa?
10: Oye, una pregunta, hermano. ¿Qué fue lo que le hiciste a Fabricio? Está bien enojado conmigo, hermano. Está bien enojado, ya no me quiere hablar. Dice que le insultaste. ¿En serio, hermano? Y pues sí me saqué de onda. Yo pensé que me ibas a ayudar con esta Diana, que me ibas a echar la mano con ella. Y pues yo te consideraba mi carnal. Y yo dije, no, pues él me va a echar la mano. Él me va a ayudar a hablar con ella.
2: Echa la... Eso te corresponde a ti, güey. Así como hiciste con la... Así también con macho, güey, y habla con ella, güey. Eso fue lo que le dije, güey. Y después de decir que él no... Que él no le habla así y ya para se lo cobre.
10: Mira, yo... A mí me gustaría presentarte a Fabricio y que estemos los tres juntos cotorreando. Si quieres, el domingo lo invito con nosotros y nos tomamos una cerveza, los tres juntos.
2: Llévalo.
10: Y lo conozcas y veas que es buena persona, hermano. O sea,
2: llévalo,
10: es
2: como... Sí. Ya,
10: Yo con esta Diana ya nada que ver, hermano.
2: Digo, una bronca, llévalo.
10: Hermano, y pues ya, ya le mandé ahorita un mensaje a esta Diana y ya le dije que no voy a regresar, hermano.
2: No, entonces, ¿cómo vas a tocar?
10: Mira, hermano, ¿te puedo pedir un favor?
2: ¿Qué pasa?
10: ¿Sí le puedes decir algo a Diana el día que la veas?
2: ¿Qué?
10: ¿Cómo soy el Panda Show? Que esta es una broma, hermano.
0: ¡A toda máquina!
4: Estás en las bromas del Panda Show. ¿Qué onda, Carlitos? Es una broma de tu compadre. Oye, compadre. Chale, pero mira, ni quedaste bien con Alfredo, ni quedaste bien con Diana. O sea, la mitad los dos. Alfredo, ahí está tu compadre. Adelante.
10: ¿Qué pasó, compadre? ¿Cómo estás?
2: ¿Qué pedo?
10: Bueno. Es para cotorrear, hermano. Es para romper el hielo. Yo tiene mucho tiempo que no te veo, hermano. Y dije, pues hay que hacer una bromita aquí al carnal. La neta, te estimo un carnal. Y yo sé que tú eres la banda, hermano.
2: Ajá.
10: ¿Eh? ¿Qué tal?
2: ¿Sí?
4: Está todo sacado de onda. Carlitos, habla el Panda, ¿cómo estás? Oye, pues en realidad lo que pasa es que tu compadre y tu comadre, o sea, tu prima, pues planearon esta broma y ¿por qué no quisiste apoyarlo en una situación tan importante como que Alfredo está saliendo del closet? ¿Por qué?
2: No, pues, así como salió la cosa, cagar los pantalones y que ábreles.
4: Es que nosotros sabemos que tú tienes experiencia en ese asunto. Dianita, ahí está tu primo, dile algo.
3: ¿Qué onda? ¿Por qué no me defendiste, eh? Qué mala onda eres.
2: ¿Dónde están tus bromitas, eh?
3: Por eso te quiero. Acuérdate que eres el que le hacemos bullying. Ay, ternurito, te quiero mucho, veo.
4: Ay, Carlitos. Oye, habla Fabricio, Carlos. ¿Puedes pegarte la boca a la bocina, por favor? Porque haz de cuenta que el teléfono lo tienes en el puño de ligas, mi rey. Pégatelo. Sabemos que te gusta ahí que te llamen y que vibre, pero no. Póntelo en la boca. Eres un divino, de verdad. Me encantaría conocerte personalmente. Mi nombre es Fabricio, ¿eh? Te dejo mi teléfono y también mi Instagram para que veas mis fotos. ¿Sale, Carlitos? Te mando besos, chiquito. Adiós. Alfredo y Diana, dígame, ¿cómo se oye el Panda Show?
10: A toda máquina, pandita.
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2: Y en este miércoles estamos de vuelta contigo. Primero de julio del 2026. 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Saluda, Mario. Hola, Mario, buenas noches. ¿Cómo estás?
3: ¿Qué onda, mi pandita? Estamos con madre aquí. ¿Tú qué onda?
2: Eso, qué bueno que te descubriste ahí la boquita para escucharte bien. ¿Qué haces, Mario? ¿Qué me cuentas?
3: Pues nada, aquí en la casa, pandita, ya planeando una bromita para un familiar.
2: Qué bueno, háblame un poquito fuerte si eres tan amable, Mario. Oye, ¿y en qué trabajas? ¿Regresaste ya de chambear? ¿A qué te dedicas?
3: Ando todavía en la universidad, mi panda.
2: Ah, ¿estudias?
3: Sí, ando en la universidad.
2: Oye, ¿pero cuántos años tienes, Mario?
3: 25 ya.
2: ¡Wow! No, si yo ya te echaba como un cuarentón, mi rey. Todavía en la escuela. ¡Wow! Platícame, ¿bromita para quién?
3: Es para un primo, pandita.
2: ¿Qué? Mira, ¿bromita para el primo?
3: Sí, mira, te voy a platicar cómo está la onda con este primo.
2: Échale.
3: El fin de semana nos salimos a una fiesta.
2: Ok.
3: Y estamos tomando y todo ese rollo. Entonces, el güey acabó, pero hasta su madre. Entonces, de ahí, pues él ya se quería ir de la fiesta y todo eso, y nos hizo que, bueno, quería que lo lleváramos, todo eso. Entonces nos negamos porque pues, la fiesta estaba buena.
2: Uh-huh.
3: Pues no, vete. Bueno, pues pídeme un taxi.
2: O sea, un transporte de aplicación.
3: Ándale, un transporte de aplicación, exacto. Y ya lo pedimos y todo eso, pero él se fue muy mal, ¿no? O sea, él no se acuerda de nada, ni qué pasó, ni cómo llegó, ni nada. Entonces, mi hermano le estuvo mandando mensajes el otro día preguntando qué es lo que había hecho, qué había pasado y todo eso, ¿no?
2: Uh-huh.
3: Entonces, pues mi hermano le empezó a inventar que se había hecho del baño, que hizo del tos ahí en el excusado y todo ese rollo, en el lavamano.
2: ¡Órale!
3: Y el güey como que al principio como que no la cree, ¿no? O sea, dice, no, macho, yo no hago esas cosas, ¿cómo se llama? Pero entonces en el transcurso del día siguiente empezó a marcarle a todos los que estábamos en la fiesta preguntando si era cierto porque el vato no se acuerda de nada.
2: Claro, tenía la duda, a ver si no se lo estaban pitorreando.
3: Exacto, tiene la duda todavía porque nos sigue preguntando así a la gente qué hizo, que si se hizo ahí en el lavamanos, todo ese rollo. Y pues ya la gente todos le dicen, no, sí, pinche cagón y quién sabe qué, ¿no? Entonces el primo está con ese signo de interrogación en la cabeza, preguntando para saber si lo hizo.
2: Si realmente, ¿no?, se comportó tan mal. Y bueno, la idea de la broma, ¿cuál es?
3: Sí, mira, la idea que tenemos, pandita, es que se le marque, pero que te hagas pasar como por parte de la empresa, de la aplicación.
2: Ok.
3: Y que te hagas pasar por esta persona de la aplicación. Y que le comente que hubo una queja por parte del chofer.
2: Uh-huh.
3: que se hizo del baño en el transcurso del camino. Entonces que manchó todas las embestiduras y todo eso, y que ya se está llevando incluso un proceso a...
4: No, vale.
3: Espérame, que ya se hizo incluso un proceso para llevarlo a cabo y todo eso.
2: Ok, entonces prácticamente es cobrarle la lana porque ensució este vehículo... ¿y qué se vomitó y qué más le decimos que hizo?
3: Sí, mira, aguántame, te voy a pasar a mi hermano pandita para que te explique bien el CEO cómo está, porque él fue el que planeó la idea maestra de...
2: Ok, ¿cómo se llama tu hermano?
3: Se llama Low.
2: Low, ay, no. Mira, ¿qué onda, Low? Hola, Low.
3: Bueno.
2: Buenas noches, Low.
3: Mira, yo aquí más o menos diseñé la broma y describí para que no me fuera ningún detalle.
2: A ver.
3: A ver qué opinas de lo que yo escribí. Dice, estoy hablando al teléfono del señor Edgar, que diga, sí, somos de la aplicación que solicitó el sábado por la madrugada alrededor de las 3:30 para un servicio de traslado del municipio de San Luis Apizaquito hacia la unidad habitacional de San Diego. Me apena mucho el tema, pero tuvimos un reporte del chofer que nos indica que usted abordó la unidad en completo estado de ebriedad. Y es muy vergonzoso, pero tuvimos el reporte del chofer que usted dejó las embestiduras de la unidad con residuos fecales. En una palabra, se cagó usted.
2: ¿Qué onda? ¿Cómo escuchan a Low Cuarón?
1: Ya escribió la película, güey.
3: Y estamos solicitando la cantidad de $2,400 y los honorarios del abogado que está llevando el caso acerca del altercado que sostuvo con el chofer cuando le indicó que se había pagado. Y quedó grabado usted en video donde usted hace paréntesis al contestar de cuál era el pedo, que eran muy sus cacas.
2: Oye, ¿tienes el guión?
3: Sí, mi pata.
2: Pues mándanos el guión, pues digo, en caliente, pues para yo interpretarlo, ya tienes la idea. Órale, mi pues, Cuarón.
3: Mira, el muchacho se llama Edgar.
2: Ok, pregunto por Edgar. Oye, ¿por dónde nos contactaron? ¿Tienen WhatsApp para que me lo mandes por ahí?
3: Lo tengo aquí en una libreta, lo escribimos ayer.
2: Ah, en una libreta, o sea, ni siquiera en Word ni nada de eso, o sea, en una libreta.
3: No,
2: así.
3: Pues,
2: al chilazo.
3: Pero te digo las claves, lo más importante, y ahí tú le puedes echarle tu ronco pecho.
2: Ok, perfecto.
3: Y pues, que se subió en estado de ebriedad y hasta que se puso, le quería pegar al chofer y que se puso muy pesado porque básicamente se bajó los pantalones ahí en el taxi y echó su numerito.
2: Ok, perfecto. Entonces, a ver, para dejar claro, de acuerdo al guión, mi estimado Cuarón, que escribiste, yo no voy a ser el taxista, sino voy a ser parte de la aplicación de...
3: Sí, de la aplicación.
2: Ok. Digo, nombre del chofer no tienes, ¿verdad?
3: No, creo que lo puedes inventar cualquiera por ahí.
2: Ok, entonces le voy a decir que el nombre...
3: Porque ni siquiera sabes, en una palabra, lo tuvimos que subir al taxi porque no sabía ni cómo se llamaba.
2: Ok, perfecto. Pues creo que tengo todo. Vamos a darle, vamos a ver cómo reacciona. En directo desde el Panda Center, las bromas están en tu show.
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5: Buenas noches, pandita. Un saludito a mi pollito, Lilian Colín, de parte de Christophercito. Me gusta tu mamá, panda.
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3: Sí, bueno.
2: Sí, ¿con quién hablo? ¿Con Edgar?
3: ¿Parte de quién?
2: ¿Qué tal? Mire, habla Mauricio. ¿Con quién tengo el gusto?
3: Con Oscar.
2: ¿Se encuentra Edgar?
3: Soy su hermano.
2: ¿Podría hablar con él, si es tan amable?
3: Ahorita no se encuentra. ¿De qué parte hablar?
2: Mire, le estoy hablando de la compañía de taxis que abordó el fin de semana pasado, de la aplicación.
3: Ajá.
2: ¿Con quién hablo?
3: Con Oscar.
2: ¿Podría hablar con Edgar, por favor?
3: No se encuentra. ¿Qué necesita?
2: Pues mira, necesito hablar con él porque hubo un altercado con el chofer, con Jorge. Él tomó el servicio el fin de semana pasado y bueno, pues desgraciadamente dañó el vehículo y quisiera tratar este tema.
3: Ah, ok. Pero ¿a qué se refiere? ¿De qué?
2: Bueno, es que precisamente necesito hablar con la persona que tomó este servicio y que subió en estado de ebriedad, que vomitó el taxi, que ofendió al chofer, y precisamente es lo que necesito tratar con él. Usted desconoce completamente el tema, entonces, bueno, quisiera que me permita hablar con Edgar, por favor.
3: Híjole, pero yo que no nos encuentro. Dime algún número y yo le marco, porque este es mi teléfono, no es de...
2: Y bueno, pues a través de este número telefónico es donde se solicitó el servicio.
3: Sí, pero la verdad es mío, no es de él.
2: Bueno, entonces usted es el responsable.
3: No sé de qué me habla.
2: A ver, el servicio se pidió a través de este número telefónico, que es el que tenemos registrado.
3: Okay.
2: ¿Usted está de acuerdo que se solicitó el servicio de San Luis a Pizzaquito a la unidad habitacional San Diego?
3: No sé, no sabía yo.
2: Bueno, entonces no nos hagamos tontos. ¿Por qué estoy marcando este número telefónico? Porque de este número telefónico es de donde se originó el servicio. Nosotros dimos un servicio, ¿sí? Y de verdad me parece una forma irresponsable que usted desconozca del tema y aparte de todo no me quiera comunicar con la persona. Entonces, bueno, entonces usted es el responsable.
3: ¿Qué es lo que necesita, Diego?
2: Bueno, precisamente llegar a un acuerdo, el planteamiento del daño que se le hizo al vehículo, porque no solamente se le ofendió al chofer, sino también hay daños y perjuicios porque se vomitó en él. Entonces, obviamente esto tiene un daño, porque esto tiene un costo. El vehículo se tuvo que lavar, se tuvo que asear. Entonces, precisamente, son $2,485.
3: Pues sí, déjamelo con mi hermano y me comunico yo con usted, déjeme algún número.
2: Bueno, el número lo tiene registrado, como nosotros tenemos registrado el número. Pero entonces, ¿para qué solicita información cuando le estoy diciendo la cantidad? Solamente usted contesta de una forma estúpida si no lo va a resolver.
3: Bueno, ok, entonces yo hablo con él y ya me comunico yo con usted.
2: Bueno, entonces usted aquí es corresponsable de esta situación.
6: Bueno, no, yo checo con él y ya yo le vuelvo a regresar la llamada y vemos sin ningún problema.
7: No, lo que necesito es una solución, porque esto se está yendo a la situación jurídica, ¿sí? Nosotros, como una empresa de servicios, que le dimos un servicio a esta persona, bueno, necesitamos solucionarlo.
6: Ah, ok, sí, pero sin ningún problema lo solucionamos.
7: ¿Usted está consciente de que se dio el servicio?
6: Pues yo no sabía, exactamente, que me está marcando.
7: Bueno, entonces, ¿cómo dice que no sabía? Si se hizo desde su aplicación. Tenemos registrado la dirección donde se dejó el cliente.
6: Ah, ok, déjeme checar entonces.
7: ¿Cómo que déjeme checar?
6: Sí, pues déjeme hablar con mi hermano y ya checamos.
7: Entonces usted solicitó el servicio.
6: Yo soy su hermano.
7: A ver, no me hable en ese tono. Nosotros tenemos registrado que desde ese número se solicitó el servicio. Por eso es que estamos marcando este número.
6: Por eso, sí.
7: O sea, no sea usted incompetente. ¿Cómo le voy a marcar a usted como si fuera su hermano si el servicio lo tomó otra persona? Por favor. ¿O será que usted es Edgar y se está negando?
6: No.
7: Entonces usted también estaba embriagado ese fin de semana que ni siquiera se dio cuenta que desde su teléfono celular se solicitó el servicio.
6: Yo trabajo. Y mi hermano estaba en mi teléfono, este salió y la verdad no.
7: Ah, bueno, entonces usted de una forma negligente le prestó el teléfono a su hermano. Perdón, no le entiendo. ¿Puede callar a las mascotas, por favor, y ponerme atención?
6: No, a ver, cállate.
7: Es una situación seria.
6: Pues por eso.
7: Bueno, entonces estamos hablando, yo le estoy haciendo el planteamiento y por favor calla a sus mascotitas.
6: No, mascotas tú, porque son mis hijos, güey, ¿qué quieres?
7: Ah, bueno, entonces enfrente una responsabilidad y usted diga a la persona que debe de ser, bueno,
6: hacer
7: el planteamiento. Bueno, entonces usted es corresponsable de esto, porque se hizo desde su teléfono.
6: Esas mascotas hacia mis hijos, hijo de la porque son mis hijos.
7: No, son unas mascotas que si
6: a tu madre, güey.
7: Tienen que aprender a respetar cuando un adulto está hablando por teléfono. Son sus mascotas. Calle el hocico.
6: Cállate de tu hijo, de tu madre.
7: Usted aprenda a respetar y aparte a hacerse responsable de la situación que dizque su hermano o su hermano está haciendo. ¿Qué educación puede tener si nosotros damos un servicio, sí? Y aparte todos se vomitan ahí. Insultan al chofer. Yo estoy arreglando este problema porque ese es mi trabajo, señor. ¿Sí? Y aprende a educar a sus mascotas. Cuando hablan adultos, a que se callen el hocico.
6: ¿Cómo ves, güey?
7: Y estoy seguro que es usted, es el tal mentado Oscar, dice que es
6: yo,
7: que es su
6: yo,
7: hermano.
6: Hijo de tu madre, le pusieron mi hermano. Vea, que te rompa tu madre, güey, porque no tiene quién eres.
7: Ay, mi hermano, enfrente usted su responsabilidad, porque yo le puedo asegurar que usted es Edgar. Porque
6: me tengo que hablar, está hablando contigo, güey, como quieras.
7: Bueno, pues, entonces esto se va al departamento legal y voy a llegar hasta las últimas consecuencias.
6: Haz lo que quieras, no tiene ningún tipo de papel,
7: mi hermano se terminó nada. Y eduque a sus cotitas, que es lo que tiene que hacer. Semejante briago, alcohólico, que no puede controlar sus emociones. ¡Sóquitol! ¡Lo de las mascotitas no falló! Oye, a ver, vamos a poner las cosas en claro. Primera pregunta, ¿es Edgar o no es Edgar?
6: Es Edgar.
7: Entonces, bueno, se está...
6: Oye, no manches, te pasaste con lo de las mascotas.
7: Pues, oye, es que estábamos cayendo en que no soy yo, le voy a decir. Porque obviamente yo entraba a la reflexión y le decía, oye, ¿cómo es posible que si yo soy el hermano, entonces, ustedes saben que esto del taxi de la aplicación, pues es personal, ¿no? Y aparte yo tenía que decir, bueno, pues que me estoy yendo al número por el cual pidieron el servicio. Entonces, caía y de repente aceptaba, pero de repente decía, no, y es que mi hermano, y le voy a informar. Entonces, bueno, pues escuché el gritito y por eso saqué lo de las mascotitas, mi hermano. Y miren,
6: no
7: se enojó por lo de la vomitada ni los 2,485, pero sí por lo de los hijos. Ok, ¿qué hacemos? ¿Hacemos la estrategia de que le marcan a ver qué onda, cómo reacciona o le hago una segunda llamada?
6: Pues mira, la cuestión aquí sería que le hiciera la segunda llamada, mi panda, y que, no sé, que trataras de que pudiera resolver sus asuntitos de una manera ya más tranquila y no sé, güey, es que ya me puse nervioso de cómo respondió. Te va a sacar de onda que diga otra.
7: Ok, a ver, lo voy a hacer la segunda llamada. Primero no sé si me conteste o no, incluso voy a cambiar de línea. Pero lo que sí les voy a pedir es que vayan pensando quién de los dos, Mario o tú, Lou, les voy a pedir que hagamos una llamada de tres para ver el resultado, chequen un match. ¿Con qué pretexto le pueden hablar a Edgar? No hay que ser predecibles, ¿verdad? Claro está. No sé, una reunión, algo familiar, el día de mañana, el préstamo de alguna cosa. No sé, algo. Para que se le pueda decir qué onda, qué tienes y obviamente haga toda la catarsis y poder cerrar bonita la broma, ¿ok? Bueno, voy con el segundo intento, ¿contestará o no? Señores, buenas noches. 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
6: ¿Qué pasó?
7: Qué falta de educación y de respeto. Yo creo que es importante.
6: ¿Qué falta la tuya?
7: Es importante tener buen arreglo, ¿eh?, que un mal pleito, señores.
6: Pues, ¿cuál? Es lo que digo, güey, porque mascota no es. Es mi hijo que estaba chillando. ¿Cuál es mascota?
7: Ah, responsable de sus actos, señor. Si usted no, pues, puede
6: eso,
7: controlar.
6: No, de mi familia, güey,
7: o si usted.
6: Pedo.
7: Bueno. ¿Y por qué usted ofendió a nuestro chofer?
6: Pues es que tú no ofendas hacia, pues, mi familia.
7: De seguro ni se acuerda, ¿sabes?, por su estado estílico.
6: Ya mejor te dije que yo ni sé. Deja hablar a mi hermano, que ya le hablé y dijo que viene para acá y ya vamos a ver qué pedo.
7: Por favor, no sea mentiroso. No sea mentiroso. Es ilógico porque usted, aquí tenemos el registro. Usted pidió el taxi el fin de semana de San Luis a Pisaquito, la unidad habitacional San Diego. Usted lo pidió. Usted es el borracho. Usted es el que vomitó y ofendió al chofer. Usted es el que se defecó en el vehículo. Primero, para poder tener una buena plática y un buen arreglo, hay que tener la aceptación.
6: A ver,
7: usted es un alcohólico y no puede, usted no puede.
6: Y dijo que fue vómito.
7: Bueno, entonces llegamos a una solución. Usted sabe que una unidad.
6: ¿Cómo aumentas cosas que no son?
7: No, discúlpeme, pero también se defecó.
6: No,
7: también.
6: Digo que no, yo te digo, oye, que no fue vomitada nada más.
7: No, y la ofendida, ¿sale? ¿Sí? ¿Y la ofendida,
6: sí,
7: al chofer?
6: No digas cosas que no.
7: ¿Y la denigrada que le puso?
6: ¿Qué denigrada? ¿De qué o qué?
7: Señor, le faltó el respeto. Usted le faltó el respeto al chofer. Está haciendo un trabajo y un trabajo digno. ¿Qué derecho le da? ¿Por qué es usuario? ¿Le da derecho a ofender a nuestro conductor? Discúlpeme, pero no, desde ahí estamos equivocados.
6: Por eso, ahorita que venga mi hermano, habló con él y se regresa la llamada, por a mí no me falta el respeto.
7: A ver, entonces, ¿sale? Volvemos a lo
6: porque
7: mismo,
6: mira,
7: usted
6: decir,
7: mintiendo
6: hermano,
7: y escudándose en un supuesto hermano que no es.
6: Por eso, ¿mi hermano te firmó algo?
7: Primero lo primero, su identidad. No. Usted es Edgar, no me mienta, por favor.
6: ¿Por eso te firmaron algún papel?
7: Ay, pero ¿firmar el papel de
6: entonces,
7: qué?
6: No,
7: si ahí tenemos el registro, ahí tenemos el registro
6: eso,
7: del servicio, por favor.
6: Número,
7: y todo se hizo cargo. Hijo, es que de verdad es imposible. Cuando una persona es enferma de alcoholismo, es una persona mentirosa.
6: Entonces, ¿por qué si puedes el sábado, por qué apenas estás hablando?
7: ¿Cómo que por qué, señor? Entonces, se cruzó el fin de semana, vienen las diligencias. El día de ayer se hizo el planteamiento y la solución, y precisamente hoy le estoy buscando a usted como cliente. No argumente cosas que no tienen fundamento. Son 2,485. ¿Entramos a lo legal o usted cubre la cantidad?
6: Pues
7: a ver.
6: Como quieras, porque no,
7: no
6: tiene ningún papel firmado. Güey.
7: No, pues dígame. Dígame.
6: Como quieras, güey.
7: Dígame.
6: Como quieras.
7: Dígame. Primero empiece educando a sus mascotitas. Es lo que tiene que hacer.
6: A tu madre,
7: es lo primero que tiene que hacer, educarse usted a sus mascotitas. Y le voy a hacer una pregunta y espero me la responda. Dígame, ¿cómo
6: eso, no,
7: cómo se oye el Panda Show? Es una broma.
11: ¡A toda máquina!
7: ¡Estás en el Panda Show, no es cierto! ¡Es una broma de Mario y de Leo, no es cierto! ¡O de Low! ¡Soy el pandita! Edgar, es una broma de Mario y de Low, no es cierto, estás en la radio.
6: No, o sea, güey, ahora qué mamá.
7: Oye, ¿y dónde está tu hermano? Ya, dile a tu hermano que te hicimos una broma.
6: No, o sea, ya ves.
7: Y hasta el último momento diciendo que él no es él, o sea. A ver, ¿quién va a hablar primero? ¿Mario o Low? ¿Quién de los
6: el
7: dos?
6: Que quieran.
7: A ver, ahí está Edgar, que no es Edgar, que es el hermano, pero no es el hermano. Lo que le prendió fueron lo de las mascotitas.
3: No, eso sí estuvo manchado, panda, no manches.
7: Oye, es que es como les dije, o sea, estaba, mira, tan mentiroso el vato que decía que no, era, mire, que no era.
10: No fue, para empezar no fue ni vómito adentro, fue vómito cuando me bajé aquí. Por eso es lo que le digo, que no manchen.
7: A ver, adelante, Mari Lobo, ahí está Edgar.
3: ¿Qué onda, mi pollo?
10: ¿Qué onda, primora? ¿Qué se me da el azúcar?
3: No, ma. Mira, güey, la neta, todo fue obra maestra de Lobo.
10: Sí, ya sé que ese cabrón.
7: Sí, hasta. Hasta escribió la broma, es un cuarón, ¿eh?
10: Es que neta, por Dios, yo que me acuerde, no hice nada, ni vomité ni nada, no. Por eso este hijo de la...
7: ¿Cómo no? Había cebollitas de embarradas de jitomate, claro. Oye, ¿cuántos hijos tienes o qué onda?
10: Tengo tres.
7: Oye, ¿y por qué te prendió lo de las mascotitas?
10: Pues es que no son mis hijos.
7: Tú sabes que en este mágico mundo de las bromas, pues tienes que ir aventando pelota arriba, para abajo, aventando la madeja. Y bueno, eso de las mascotitas fue lo que
10: sí,
7: prendió.
10: No, pues con eso me diste en la torre.
7: Bueno, pues Mari Lowe, despídanse de su primo, el borracho del briago.
3: No, mi pollo, fue toda broma, canijo, ¿eh?
10: No se preocupe, está chido, estuvo chido.
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2: Hijos de Calimán, hijas de la Chilindrina, miércoles, primero de julio del 2026, las bromitas del Panda Show están aquí a través de la mejor FM. Encadenen bien su mensajito y escúchense en El Panda Show al 55760 Panda, 55760 Panda. Qué gusto estar contigo. Y en este miércoles tengo a Itzia. Buenas noches, ¿cómo estás, mija?
3: Hola, buenas noches, bien, gracias.
2: Hola, chiquitilla, ¿cómo andas?
3: Muy bien.
2: Qué bueno, ¿dónde nos acompañas, trompudita?
3: Aquí, en mi casa.
2: ¿En tu casita? ¿Qué edad tienes? Que te escuchas chiquitita.
3: Tengo 25.
2: ¿Neta? ¿25?
3: Sí, 25.
2: Júramelo.
3: Sí, te lo juro.
2: ¿Y con quién vives?
3: Vivo con mi hermano, mi pareja, mi hijo y su esposa, mi hermano y dos hijas.
2: Ah, ¿ya hasta tienes, pareja y todo?
3: Sí, ya.
2: Órale, es que sí te escuchas, pero bien chiquitita. ¿Para quién la bromita, mija?
3: Es para mi mamá.
2: ¿Cómo se llama?
3: Mariel.
2: ¿Y qué bromita para mamá?
3: La broma es que encontré a mi pareja y a mi hermano besándose.
2: ¡Ah, no manches! Pero a ver, por lo que escucho es una vecindad, o sea, vives tú, tu hijo, tu pareja, tu hermano, tu cuñada... ¿Y cómo? ¿Que se estaban besando tú?
3: Bueno, vivimos en una casa los dos.

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1: ¿O tu hermano?
2: Sí, mi hermano.
1: Entonces que primero entre Gustavo y que Gustavo diga que el que se le lanzó a darle el beso fue Brandon. Vamos a echarle la culpa a Brandon.
2: Sí, le vamos a echarle la culpa a Brandon.
1: Y claro, claro. Y Brandon, pues, ya cuando le toque su turno, que diga que sí, que efectivamente, pues le gustaba y le ganó la gana. Y que estando ahí entre la madera y todo, y bueno, ya haciendo nochecita y todo. Oye, ¿por qué esta broma para tu mamá, Itzia?
2: Porque la queremos mucho y queremos darle una bromita de regalo de cumpleaños.
1: Ah, ¿cuándo es su cumpleaños?
2: Ya cumplió la semana pasada el cumpleaños, bueno. Pero un regalo atrasado.
1: Okay. Bueno, ¿están ahí contigo Brandon y Gustavo?
2: Sí, están aquí.
1: Hola chicos, buenas noches.
3: Hola, buenas noches, Francisca.
1: ¿Quién eres tú?
3: Yo soy Gustavo.
1: Hola, Gustavo, ¿no me vas a mandar mi beso? ¿Qué? Pues te estabas besando con tu cuñado, ¿no?
3: Sí, así va a estar la broma.
1: Bueno, la explicación la da Itzia, después vas tú y le dices que estás sacadísimo de onda porque quien te da el beso es Brandon, ¿ok? Estaban chambeando, se acercan, estaban ahí cotorreando y de repente Soquito Loki te empezó a dar un besote, o sea, okay. Pero así con... Que nunca habías visto que así besaba a tu hermana. Y que pues en ese momento entró Itzia y, oye mamá, pues estoy sacado de onda. Pues sí, me vio mi hermana, pero no sé qué onda con Brandon. Y pues Brandon pues va a tener que decir que sí. O sea, pues a ver cómo reacciona tu mamá. ¿Están listos?
3: Sí, okay. Me parece bien.
1: Vamos a pegarle, Itzia, prepárate porque las bromas están en este Casto Show.
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1: Sale, trompudita. Oye, échale un poquito acá de sentimiento. Tú imagínate la impresión, tu hermano y tú. Y tú peor es nada, o sea, besándose. ¿Así, mamá?
9: Ay, no lo puedo creer.
2: Bueno, ¿qué pasó, mamita?
10: Ay, no, ¿qué crees, mami?
2: Ay, no me espantes, espérame, no me espantes, ¿eh?
10: No, es que llegué hoy bien tarde de trabajar, salí bien tarde y voy entrando al taller y no había nadie y ya ay, no sé cómo decírtelo, ma.
2: A ver, espera.
10: No, es que es con Brandon y Guzmán.
2: ¿Se pelearon?
10: No, es que nos encontré a los dos besándose, ma.
2: ¿Qué?
10: Es que
2: ay, no
10: sé,
2: no.
10: Ma.
2: Espérame, relájate, espera. Déjame, ¿cómo se va? Espera. Nada, Leticia.
10: Es que están aquí, ma.
2: Espérame, Leticia. Relájate, por favor. Dame el cigarro, ¿cuál cigarro? ¿Conseguimos el cigarro?
10: No, man, no, es que no sé, yo los encontré a los dos besándose y están aquí, man.
2: Ay, ¿y Paola qué dice? ¿Dónde está Paola?
10: No está Paola, ya le pregunté a Brandon y ya les empecé a decir y les dije que fue esta, me dijo Gustavo que fue esta Paola. Es que está aquí Gus y me quiere hablar, man.
2: A ver, ¿hoy quieres que vaya para allá?
11: Bueno.
2: ¿Qué pasó, hijo?
11: Hola, madre, ¿cómo estás?
2: Bien, hijo, ¿qué pasó? ¿Va qué?
11: Ay, madre, es que... Ay, discúlpame, madre, no.
2: Ay, no, mira, a ver, mira, hijo, es algo normal. Relájense por los niños, hijo. Relájense por los niños.
11: De verdad es que tengo ganas de llorar, madre.
2: No, espérame, no escúchame, Gus, por favor, escúchame. Escúchame a tu mamá. Yo lo único que te pido es que los niños no se den cuenta.
11: Ay, ¿okay? Es que la verdad, mira, mamá, es que... La verdad, tú ya sabes cuánto tiempo llegamos, llevo trabajando con Brandon, y tú sabes que ya las relaciones de Pau conmigo y Itzia con Brandon, pues ya no, tú sabes, madre, discúlpame, madre.
2: No, yo estoy para escucharte, hijo, no pasa nada, yo estoy

0: para escucharte, soy tu madre, yo no me espanto.
1: La neta, este Brandon me sonsacó, madre. Estábamos ahí platicando y este güey me agarra y me besó, madre, la verdad.
0: Oye, ¿y Ángel está involucrado?
1: La verdad, pues aquí el problema es de que Itche iba llegando del trabajo.
0: ¿Ángel sabe?
1: ¿Quién?
0: ¿Ángel?
1: No, madre, ¿cómo crees? No, madre, no saben, no, madre. Y nos llegó Itche y la neta, estábamos atrás de la camioneta, madre. Ya no sé ni qué decirte, madre. La verdad que, discúlpame, madre, no quería... No quiero que se lo digas a mi papá, ya sabes cómo es.
0: No, porque te digo, eso no va a salir de mí, güey. Dile a Itche, por favor, que necesito ver a Itche para que la calme. Es lo que yo necesito, ir a calmar a Itche.
1: La verdad que...
0: Ya ves que hace mucho argüende de esta niña.
1: A mí
0: me preocupan los niños.
1: Mira, habla con Brandon y, por favor, déjame calmar a Itche a lo que hablas con Brandon, por favor.
0: A ver, pásame.
2: Bueno, suegra.
0: ¿Qué pasó, hijo?
2: Pues es que nos encontró esta Itche, suegra. No le quería decir la verdad y pues... Pues ya ve que habíamos tenido problemas y que yo...
0: No, necesito caminar. Ajá, te escucho.
2: No sé qué pasó. Y pues empezó a ver las cosas y... Pues ya ve que yo estoy trabajando todo el tiempo con este Gustavo y... Pues no sé eso, ya. La verdad es que...
0: Mira, yo, hijo, de verdad, yo de corazón, yo te lo digo, es algo que pasa, es algo normal. Yo con mi experiencia que no he visto, hijo, que no he vivido yo misma. Es algo que pues, se les fue. Nada más que desafortunadamente, pues esta niña también hace mucho drama, ¿verdad? Pone bien. Se no agarra todavía el pego de la vida. Entonces, yo no quisiera, hijo, que esto llegara a los oídos de tus abuelitos, ni de tu mamá, ni de nadie, porque imagínate tu abuelito cómo está ahorita.
2: Sí, yo entiendo, señora, pero es que nos vimos a los ojos, nos empezamos a besar, tú ya ves que esta, pues es que no tiene problemas con Itche, pues es algo nuevo.
0: Sí, hijo, está bien, yo no sé, mamá.
2: Usted ha besado a una otra mujer, no sé si ella ha tenido estas cosas.
0: Pues mira, Brando, yo a mi edad he tenido tantas experiencias, hijo, que yo por eso yo no me espanto, ¿eh?
2: Sí,
0: es algo natural del cuerpo, es algo natural del momento, se te deja llevar y ya, pasó, pero pasó y ya. No por eso vas a desintegrar a tu familia, ni se va a enterar ni tu familia, ni, o sea, son cosas muy personales que se quedan en uno mismo. ¿Sí me explico?
2: Sí, yo lo sé, señora, pero pues es que, no sé, a lo mejor este Gus y yo empezamos algo más y que Itche se vaya de la casa, y pues no sé.
0: Eso es a lo que yo quiero calmar a Itche. Eso quiero calmar eso, porque si no va a desintegrar todo, va a ser su pedote. Ya ves cómo se cierra Itche.
2: Pues si quiere, mañana hablamos, ponemos el tema sobre la mesa el día de mañana, no sé cómo ve usted eso.
0: No sé, pues aquí yo llego, me gusta, irme a calmar a Itche, y hacerle ver las cosas como la vida pasa, y si se te van a atravesar cosas así feas, o sea, feas, pero a la vez bonitas, ¿no?
2: Sí, yo lo sé.
0: ¿Sí lo explico?
2: Sí, es que pues hay que aclarar bien los sentimientos que tengo con este Gustavo, porque pues, la verdad sí, algo que yo quiero, algo serio, Gus empezó, pues no sé, eso se dio y pues...
0: Se fueron llevando por el momento, siempre conviviendo.
2: Pues sí, pero esto ya lleva unas semanas, pero la verdad pues por eso que yo llegaba cansado, y ya también, pues yo creo que frustrada, pero pues vea por otras cosas, ¿verdad?
0: Sí, también Itche te ha retirado, también Itche con qué ganas de tocarla, con su genio. Igual Paola siempre con su trabajo y...
2: Sí, yo lo entiendo, señora, pero pues, ya sabes. Y pues esta Itche me dice que por qué con su hermano, pero pues no, la verdad no. Se fue dando y no le puedo dar la respuesta a Itche.
0: Sí quiero hablar con Itche, Brandon. Necesito hablar con Itche para calmarla.
3: Bueno, no.
0: A ver, Itche, relájate.
3: No, ¿cómo voy a relajar, mamá?
0: Itche, por favor, relájate.
3: No.
0: Por favor, está Itche. Por favor, están las niñas. Sí. Por favor.
3: Hace 8 días fue lo mismo. Y yo le dije, ¿por qué? ¿Ya viste por qué? Yo no tuve nada que ver. ¿Ya viste?
0: Espérame.
3: ¿Qué es lo que dice que me vaya yo a la casa porque quiere ella vivir con vos?
0: A ver, Itche. Por favor, reacciona. Sí, no llores. Sí, la vida es de... Te lo he dicho,
3: Itche. Me duele el corazón, mami.
0: Por favor, Itche, relájate. Está el niño con una chingada. Por favor, hombre. No vas a revolucionar nada llorando.
3: Y luego con mi hermano, o sea...
0: Itche, por favor.
3: Ay, no, madre, es que qué... Qué poca madre tienen los dos. No.
0: Por favor, relájate, Itche. Por favor, por tus hijos, por los niños y las niñas, no se deben... ¿Me
3: dio pena besarse
0: a ustedes
3: los dos?
0: No, que la... Pues ya lo dices y ya, con una chica. Ya, por favor, reacciona, están los niños. Por favor, Itche.
3: No, mamá.
0: de la vida.
3: ¡Ay! Pero es mi hermano, ¿cómo lo voy a ver?
0: Sí, ya, su hermano es Brandon, ya, los niños,
3: mi padre, es Ebrahimke. Es papá de mi hijo, madre, no manches.
0: ¿Cuántos pelos no hay en la vida, hija? Por favor, ¿cuántos pelos no hay en la vida, hija? Por favor, ponte una, hija. Por favor, hija. Que entre la cordura en ti, hija. Ponte una.
3: Ya me voy a calmar.
0: Cálmate, Karen. Imagínate qué sentí. Imagínate qué sentí cuando vi a Moy en la caja.
3: Ay.
0: ¿Sí? Son que te da la vida, hija. No te lo esperas. Es el papá de tu hijo, sea como sea.
3: ¿Has estado con una mujer?
0: Hija, puede pasar, hija.
3: No, madre. No, madre, ¿sí? ¿Cómo es posible que mi hermano? Yo, ¿cómo lo voy a ver? No, yo no quiero ver. Yo creo que no. Yo me voy de la casa, madre. No, yo me voy de la casa. Que yo me vaya. Me voy con mí, que no hay problema.
0: Relájate, hija, por favor.
3: Escúchame, por favor. ¿Cómo, qué hago? A ver, dime.
0: Ok, respira, inhala, exhala. Salta al patio. Que no te escuche nadie. Salta al patio, por favor.
3: Sí, estoy sola. Estoy aquí en el patio.
0: Ok. Sí. Nada más acuérdate, acuérdate de una cosita. Hombre, hay un eres bien chingona, trabajas, te la rifas y todo, ¿vale? Por algo Diosito está haciendo esto, hija, ¿sí? Por algo Diosito que lo está quitando de tu camino. Pero no hagas drama. Son cosas muy delicadas, y que si tú vas y le dices a la familia de Brandon, vas a hacer un pero y nadie va, nadie te va a dar una solución, las que vas a dar a saber tu problema, ¿ok?
3: Okay.
0: Eso queda entre ti, tú solita quédatelo, por favor.
3: Okay.
0: Tu papá sabe cómo es. Y tú vas y le dices loquito, Gus, nada más le vas a ir a dar felicidad a Selena y a su familia, ¿ok?
3: Oh,
0: es sí. Un problema que tiene que quedar entre ustedes.
3: Ok.
0: Ya no quieres seguir comprando, perfecto, hija. Pero lleva una solución. No ganas nada con decirles bajaderías, insultarte, nada. ¿Sabes? Okay. Ten dignidad, quédate callada. Lo que vayas a hacer, hija, sabes que te apoyo. No estás sola, hija, pero no te dramatices. Son cosas que pasan en la vida, hija, ¿vale? No han quemado el mundo, la vida sigue, ¿ok?
3: Ok.
0: Relájate, por favor.
3: Sí.
0: No le digas nada a la familia de Brandon.
3: Sí, está muy bien.
0: Muy bien. A tu papá, porque vas a ser feliz a Selene. Eso es lo único que vas a conseguir, hija. Vas a dar felicidad a los demás cuando tú te estás muriendo por dentro, ¿ok?
3: Ok.
0: Ya traías broncas con Brandon. Ya las traías.
3: Sí.
0: ¿Ok? Por algo está pasando esto.
3: Sí.
0: No te mereces esa vida. Obviamente, lógico que no. Es un yo te entiendo. Pero debes de tomarlo con calma. ¿Sí?
3: Okay.
0: No vas a negociar nada con él. Ay, papá, es que fíjate que Gus y Brandon. ¿Qué va a hacer Gus? ¿Qué va a hacer tu papá? Le voy a contar a Selene. ¿Qué va a hacer Selene? Y van a contárselo a medio mundo. Y luego, ¿qué solución te van a dar? ¿Qué solución vas a agarrar a ella?
3: Sí, está bien, mami.
0: ¿Ok? Ok. Por favor, prométemelo. Prométemelo, por Iker, hija.
3: Sí.
0: Prométemelo que me quieres también.
3: Sí. Oye,
0: ¿te va a quedar entre ti? Entre ustedes.
3: Sí, lo prometo.
0: Oye, mami, ¿tú quieres agarrar el carro y venirte para acá? Te relajas, te calmas, dejas que ellos hagan sus planes. Lo hecho está hecho. Yo nada más te pido de favor, otra vez escúchame, por favor. No le digas nada a tu papá, porque es lo que más quieras.
3: Sí.
0: Porque oye, tu papá le va a decir a Selene.
3: Ok, oye, mami, te quiero preguntar algo.
0: Dime.
3: ¿Cómo se oye el Panda Show, mami?
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6: Mariel, estás en las bromas del Panda Show. ¡Es normal! ¡Es normal! Mariel, es una broma de tus hijos.
0: Me estás bromeando.
6: Gustavo, Brandon, Itzia, toda la flota. Una bromita de cumpleaños, según me comentaron.
0: Ah, es una
3: broma de cumpleaños, madre.
6: Oye, Mariel.
0: Mándeme.
6: Oye, tanto tu hija y tanto tu hijo te preguntaron que si alguna vez te habías besado con una persona de tu mismo sexo. Y tú contestaste, ¡es normal, es normal! Hay tantas cosas que suelen pasar en la vida.
0: ¡Claro!
6: O sea que debo entender que que tu cumpleaños fue la semana pasada, ¿no? ¿Sí? Por eso la bromita, Itzy Brandon. Gustavo, dígale por qué la broma, mamá.
3: Porque te queremos, madre. Muy feliz cumpleaños, madre.
0: Tu madre, ¿qué pasa?
1: Te quiero, madre.
0: Ay, Gusito.
1: Estamos pensando en ti, aunque no lo... Aunque no lo demostremos, siempre estás en nuestra cabeza, madre.
0: Hijo, y saben que siempre voy a estar para apoyarlos al mismo.
6: Oye, Mariel, ¿sí te imaginaste a Gustavo y a Brandon, tu yerno y tu hijo, dándose besito acá de...
0: Pues mira, como está pasando la juventud por tantas cosas, y yo tengo una estética. Y de verdad que mi sillón es, mi asiento es para... Todos me
6: bueno, ya nos dimos cuenta que eres una terapeuta, ¿eh? O sea, ¿cómo le echaste cookie con la hija y la calmaste? Hasta ejercicios de respiración.
0: Sí, porque aquí ha llegado gente, de verdad, problemas más duros, de verdad que...
6: Es que es normal, es normal. Mendigo beso ahí, ¿verdad? Suele pasar, es normal.
0: No, ¿qué pasa? No, todo bien, me gustó.
6: Sí, pues ya sabes que es normal, o sea que para ella no se espera. Así que, Brandon y Gustavo, pueden darse un beso.
7: Nos pide permiso para existir.

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2: Si en este miércoles quieres hacer tu bromita, envíanos mensajito vía WhatsApp al 55 99 07 26 32. Claro, si estás por La Mejor FM desde los Estados Unidos, el área es el 945 223 9850. 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Haz tu broma y llévatelo. Y en este julio 1 tengo a Michelle. ¿Qué óvole? ¿Cómo estás?
3: Todo bien, papito, todo bien.
2: ¡Qué buena onda! Platícame, ¿para quién tu bromita?
3: Para mi papá.
2: ¿Cómo se llama tu jefe?
3: Víctor.
2: ¡Órale! ¿Qué bromita para don Víctor?
3: Mira, que tenía pensado decirle como de que la hija que yo tengo no es mía.
2: Ok, o sea que tú vives ¿con quién?
3: Con mi esposa nomás.
2: ¿Y cómo se llama ella?
3: Cintia.
2: Cintia, ¿cuánto tiempo con Cintia?
3: Ya casi los 4 años ya.
2: Ok, entonces tienes una niñita, ¿de qué edad?
3: De 6 meses casi.
2: Ah, bien chiquitita. ¿Y cómo se llama tu bebé?
3: Se llama Alea.
2: Perdón. ¿Cómo?
3: Alea.
2: ¿Y ese nombrecito qué o cómo?
3: En árabe significa la diosa del amor.
2: ¿Y por qué en árabe? Pues, ¿de dónde eres? ¿Eres árabe o qué?
3: No, pero como hay mucho nombre común, que María, que Lupita, que Juana, entonces queríamos, no sé, cambiar un poco, ¿no?
2: Pero se volaron la barda, o sea, no manches, güey. ¿Qué culpa tiene tu hija? Bueno, me decías que la bromita, ¿para quién es?
3: Para mi papá. Mira, como mi papá y mi esposa no se llevan para nada.
2: ¿Neta?
3: No, o sea, son como el agua y el aceite, que no se mezclan.
2: Órale, ¿y eso como por qué?
3: Porque como una vez íbamos de viaje y entonces mi esposa empezó a hablar de que yo era un infiel y que todo esto y que lo otro. Entonces mi papá se molestó y le dijo que si yo era esto y lo otro, que entonces ¿por qué me había dado una hija?
2: ¡Sastres! ¿Y qué le dijo tu papá o ella?
3: Ella le dijo de que pues que yo había cambiado, y ya mi papá, no, pues que las mujeres no valen para pura madre.
2: ¿Y luego?
3: Y así empezó todo el conflicto, y ya, o sea, ni ella lo traga ni él se traga, y cada vez que se tira...
2: Bueno, entonces como ellos no se llevan bien, ¿qué le vas a decir?
3: Le voy a decir de que, como él me lo había dicho, de que había escuchado a mi esposa, de que ahorita llegué a la casa así, con cuidado, y que escuché a mi esposa que estaba hablando con alguien más, y que le decía de que ya muy pronto me iba a dejar y se iba a regresar a ella con los niños, porque la niña era hija de él, de otro chavo, obviamente, no mía.
2: Entonces le vas a decir que prácticamente la del nombre árabe, tu niña, no es tu niña porque escuchaste.
3: Correctamente.
2: Chanclas de pichón, ¿y cómo crees que lo tome tu papá?
3: No, se va a poner que se lo lleva la que lo trajo.
2: Bueno, pues vamos a pegarle, señores, en directo desde el Panda Cool Center. Las bromas están en el Panda Show.
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3: Diga. ¿Qué onda, papi?
7: ¿Cómo anda?
3: Ahí, medio gustado, pero ¿qué se le hace?
7: ¿Qué pasó, pa?
3: Ah, ¿para qué le cuento, papi? Pero...
7: entonces, ¿para qué me habla?
3: Ay, bueno.
7: Dígame, ¿qué onda? No, que... A pesar de ser su tata, soy su amigo. Dígame, ¿qué onda?
3: Pues no, es que cuando llegué a la casa, escuché a Cintia hablando con otro chavo, diciéndole que la niña era hija de él y no mía.
7: ¿Y luego, pa?
3: No, pues y que ya se imaginará cómo me siento, ¿no?
7: ¿Pero dónde tú estás?
3: No, aquí en la casa, aquí estoy, aquí afuera, echando un par de virongas.
7: Hijo, ¿qué le diré? Mire, es que esas son, mire, por eso es que yo me entiendo, llegué un momento a no tener ni comunicación con esa muchacha, por lo mismo, amigo.
3: Sí, no, pero... ¿Qué le puedo decir? La verdad, me hizo sentir de... siento destrozado, pues.
7: No, yo sé, papá, yo sé. Y ¿cómo quisiera estar ahí, viejo, para...?
3: Yo creo que, no, me guardo esa pondura mejor allá. Yo creo que... Yo
7: no, feliz. Ya va con su... usted, fíjese, ¿eh? ¿A qué vi para allá?
3: Ya estoy cansado de esta mierda, ya, este país me tiene cansado.
7: Mire, aguánteme, y yo voy para allá para donde usted, y nos vamos para México los dos. ¿Cómo de apa?
3: Sabes que va, que yo he dado todo por mi niña y sabes que no es mía, pues, me está matando el corazón.
7: No, yo sé, apa, tranquilo, tranquilo. Mire, ve, no se deprima, las cosas pasan por algo, mijo.
3: Yo creo que hay un padre más feliz que ti allá, por lo menos. Era feliz aquí, sufro.
7: Sí, está, yo sé, mi niño, yo sé. No. Lo único que le digo es que la vida no se termina. El mundo no se termina ahí, pa.
3: Yo tengo un dinero ahí ahorrado. Si quieres, nos vamos para allá, para México y allá. Hacemos un rato ahí, no sé.
7: Ya está, pues. Mire, ve. Yo a ver si puedo llegar mañana en la tarde ahí. O pasado, pero tranquilo. Usted y yo nos regresamos a México, mijo.
3: Yo creo que me voy ahorita, ya agarré mis cosas y me voy ahorita en el carro, no sé, ahí, ya, mira, vamos, en el puente.
7: Mire, véngase acá para donde estoy yo, aquí se viene a quedar en el hotel aquí conmigo, aquí le rento una habitación yo y mañana planeamos la ida para allá.
3: ¿Eh? Pero en México también está en la... Entonces, ¿para dónde nos vamos?
7: No, papá, mire, allá donde vivo yo es tranquilo, mijo. Ustedes ya vivieron ahí. Está en otras ciudades de México, mijo.
3: Papi, mire, yo estaba escuchando que en Canadá le dan una ciudadanía canadiense.
7: Ajá. Hijo, mire, papá. Mire, ve. Espéreme ahí, y usted y yo nos vamos para donde usted quiera mañana, pues, pero espéreme ahí, pues.
3: Pero que está bien, yo lo voy a esperar, entonces, a ver cómo hago con este dolor que tengo.
7: Ya está, papá, tranquilo, pero tranquilo, pues.
3: Si quieres le doy yo lo que tengo ahorrado ahí para que se vaya para México y yo me voy para Canadá y ya no sigue sufriendo aquí.
7: Pero ahorita véngase para acá, hombre, por eso le digo, aquí platicamos. Platicamos como amigos, nos entrenamos y mañana pues
3: no,
7: así como usted
3: apa,
7: idea,
3: no
7: pues.
3: yo me la arreglo yo solo, usted váyase para México, yo ahí veo cómo empiezo de cero allá en Canadá, lejos de todo esto, porque me estaba matando, pues, ¿me entiende, verdad?
7: Me va por primera vez en su vida, hágame caso, me venga para acá platicamos, mijo.
3: ¿Eh? Este dolor que siento me está matando.
7: Yo sé, apá, míreme. Mijo, serene, sí, hombre. Ahorita te llamo. Ahorita te llamo, cálmate. No vayas a hacer nada antes de que hables conmigo. Cálmate.
3: No, espere, no me cuelgue, espere. No, yo nunca pensé, papi, que de verdad. Yo cuando me he burlado y que me pase eso a mí, hombre.
7: Véngase para acá, apá, aquí donde estoy yo. Aquí platicamos y a ver que hay solución para todo, mijo.
3: No, yo creo que ahorita voy a agarrar allá, como que era son 8 horas de aquí a Canadá, allá voy a cambiar de número y allá le voy a hablar de mi otro número, ¿ok? Ya sabes, eso es que yo no me agüito, ¿eh? Allá, cuando esté allá le marco.
7: Ay, mijo, imagínese.
3: Llegando allá,
7: venga, pa.
3: Le voy a mandar un mensaje y preguntándole... ¿Cómo se escucha el pan de show? ¡Que es una broma!
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8: ¡Qué broma! ¡Tata! ¡Tata! ¡Tata! ¡Están las bromas del Panda Show! ¡Tata! ¡Vamos, mi Víctor! Es una broma de Michael, ¿no es cierto? ¡Mijo! ¡Véngase pa' acá, mijo! ¡Mijo! ¡Acá está su tata y hablamos, mijo! ¡Arreglamos todo, mijo! Víctor, es una broma de tu condenado chamaco. Estás en el Panda Show, papá. ¿Estás ahí, Víctor?
7: Ay, pandita, no, hombre. Dile a ese chamaco que casi me hace vomitar el corazón. Ahí hace poquito le hablé a su hermana también, fíjate.
8: Ah, ¿y, qué onda? ¿Y qué onda con la hermana? ¿Qué tiene que ver en esto? ¿Que también no es su hijo o qué?
7: No, pues que yo le hablé para decirle que ahorita fuera a su casa para que me lo fuera a tranquilizar, para que ese muchacho no se meneara para ningún lado.
8: Ah, o sea, contactaste a tu hija. ¡Órale!
7: Pues sí.
8: ¡Vente para acá! ¡Aquí sí, platicamos! Sí, ¡nos vamos para México! ¡Vámonos para México!
7: ¡No, sí! ¡Nos vamos, pandita! ¡Nos vamos para Saltillo, Coahuila! ¡De ahí
2: no, mero! No, no, no. Ya acá somos muchos en México. Mejor quédense en los Estados Unidos. ¡No, para qué, mis salvatruchas!
7: ¡No, pues oye, pandita! ¡Me estás diciendo que renuncie a mi carnita mexicana! ¡No se puede!
2: Oye, que sí tienes una mujercita mexicana, ¿verdad? Ay, ¿quién te viera,
7: sí,
2: amiguito?
7: Sí, ¿eh? Es el tío Coahuila, más bien, mándame le saludes, se llama Elvira.
2: ¿Y por qué no te la has llevado para allá donde estás?
7: Ah, pues mira, pandita, el sueño americano no es chiste. Aquí esto es una prisión, ¿entiendes? Aquí trabajas a tu hotel, de tu hotel al trabajo y no hay diversión para nada.
2: Si la no quieres crea, estar en la prisión, mira, vete para Honduras, güey. Sí.
7: No, para nada que ver. Yo soy Mexican Boy.
2: Mexican Boy.
7: pandita, mira, les cuento, yo tengo la CUR, tengo mi RFC, tengo mi número de seguro social mexicano y todo, yo estoy arreglado en México.
2: Ah, mira, órale, o sea que tú eres tierra de todos lados. Andas por toda sí, América.
7: Pero mi corazón está ahí en México.
2: Pero los billetes están allá, mi rey. Ahí la diferencia.
7: Pues aquí lo venimos a hacer un poquito, pandita, para llevarlo para allá.
2: Oye, me estaba comentando tu hijo, ¿ves?, que adoras a Cintia, a tu nuera, ¿no? Que la ves como una hija. ¿Y pues, qué? ¿Por qué el silencio?
7: Honestamente, pandita, no me gusta andar por las orillas, ¿me entiendes? Me gusta hablar honestamente. Yo ¿y? Le tenía una buena estima a esa muchacha, pero un día lo oí hablando unas cositas de mi hijo ahí, no me gustaron. Cambió mi relación con ella, ¿me entiendes?
2: ¿Y las cositas eran malas?
7: Pero no, sí, pues, porque mira, ¿cómo te vas a poner a hablar de una persona que se está manteniendo, que está, por decirlo así, que está comiendo en otro lado? Porque tú estés bien y tú te vas a poner a hablar de él ahí, o de ella ahí.
2: Digo, no sé qué tipo de cosas, pero posiblemente a lo mejor Michael, pues tú tienes un poco de culpa, digo, no lo sé. Así es.
7: Mira, pandita, yo siempre le he dicho a mis hijos que yo no soy quien para juzgar y no soy juez para condenar, pero...
2: Pero eres hondureño para fregar.
7: Pues, te diré que...
2: Oh, no.
7: Sí, hondureño, pero con un corazón humilde para servirle a medio mundo. Y si se quieren pasar de lanza, pues también me puedo pasar de lanza yo. Pero,
2: oye, carnalito,
7: pandita, me gusta tener familia en todos lados.
2: Eso es bueno. Oye, Michelle, dile por qué le hiciste la bromita a tu papá.
9: No, mal para que sepas que ahí estamos y que lo amo mucho y que ya sabes que estamos siempre ahí.
2: Que por cierto, Cintia no quería, compadre, no quería porque dice, no, tu papá se va a enojar. Algo así me comentaste, ¿no, Michelle?
9: Sí, es que querían que participara Cintia, pero Cintia de por sí no se cae bien, entonces dijo, ya metiéndome yo, más me va a odiarte.
2: Chale, a ver, comunícame, Cintia, comunícamelo. Está ahí cerca, ¿no?
9: Hola, espaldita, Cintia.
2: Hola, Cintia, ¿cómo estás, trompudita? Buenas noches.
10: Buenas noches, estoy bien, ¿y usted?
2: ¿De dónde eres, mija? ¿También eres hondureña?
10: Claro que sí.
2: Ah, mira, qué bueno. Oye, ¿te quiere decir algo tu suegro? Que ya lo pasado y que empiezan una buena relación desde cero. Que también es tu tata. ¿Verdad, Víctor?
7: No, sí, de mi parte, pues, le pido disculpas si alguna vez lo ofendí o la molesté. De todo corazón, le deseo lo mejor con mi hijo, que lo ayude, que lo apoye, que luche. Porque él lucha por ella. Y ahora que tienen esa bebé ahí... Es un hogar, ya no tienen que pensar solo en ellos dos, sino que en la bebé también. Y de mi parte, de todo corazón, les deseo lo mejor y que mi Virgen de Guadalupe los proteja siempre, donde ellos estén.
2: Y Cintia, ¿algo que le quieras decir
10: muchas
2: a tu suegro?
10: Gracias.
2: Dile que vas a seguir hablando más en las espaldas de su hijo, pero que es con mucho amor y en nombre también de la Virgencita.
10: Sí.
2: Ay, familia, pues les mando un abrazo hasta los Estados Unidos.
7: Bueno, gracias, pandita. Saludos a ti también ahí. Cuídate. Dios te bendiga.
2: Michelle, Cintia, Víctor, díganme cómo se oye el Panda Show.
7: ¡A todos! Tuvieron gancho.
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Ya nos vamos de 90.7 La Mejor. Hasta aquí Luis Ernesto La Cumbia Guerrero. Gracias, miembro activo del Sindicato de Trabajadores de la Industria de la Radiodifusión, Televisión, Telecomunicaciones Similares y Conexos de la República Mexicana. Sigan siendo felices. 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Y bueno, yo me voy con esta rolita. Es una reflexión. Ojalá que la disfruten y que sigan siendo felices. Buenas noches. Buenas noches. Ay, no más.

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0: gracias. Qué chulada.
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2: Adivina, adivinador. Las encuentras en cada esquina. Te acompañan en las fiestas y es casi imposible resistirse a ellas. ¿Ya sabes qué son?
1: Exacto, las papitas y las frituras. Pero ¿sabes todo lo que contienen? No te dejes llevar solo por el antojo. Acompáñanos a descubrir el estudio de calidad.
2: También te compartimos otras opciones para que no gastes al disfrutar del mundial.
1: Quédate en la Revista del Consumidor Radio.
0: Revista del Consumidor.
1: Las papas y las frituras forman parte habitual de la dieta de muchas personas mexicanas. Pero, ¿sabías que las frituras que consumes son resultado de la transformación de un alimento originario de América? La papa y otros ingredientes como el maíz y el trigo son transformados en botanas mediante procesos como el corte, la fritura y el sazonado. De acuerdo con datos de Statista, en 2025, el consumo de botanas saladas en México alcanzó un promedio de 10.9 kilos por persona, lo que refleja su amplia disponibilidad y arraigo en los hábitos de consumo actuales.
2: Y ante la gran variedad de papas y frituras de maíz y trigo, el laboratorio se dio a la tarea de analizarlas para que sepas exactamente qué estás consumiendo. Se analizaron 67 productos en total, 33 papas, 4 productos a base de papa, 24 botanas de maíz y 6 botanas de trigo. Al examinarlos, se verificaron distintos aspectos. Se comprobó que la información en las etiquetas de los productos cumpliera con la norma oficial mexicana.
1: Además, para analizar el contenido dentro del empaque, se comprobó que todos los productos cumplieran con las cantidades declaradas de contenido neto, sodio y contenido energético.
2: También se analizó el aporte nutrimental, es decir, la cantidad de proteínas, grasas y carbohidratos, los principales componentes que aportan energía a nuestro cuerpo. Sin embargo, no hay que olvidar que es importantísimo mantener el equilibrio en su consumo.
1: ¿Cuáles fueron los resultados? Todos los productos cumplieron con el contenido neto declarado. Sin embargo, existen 7 productos que contienen más sodio del que declaran. 5 de la marca Great Value, los Sabritones Rodaca sabor sal y limón y los Totis Donitas chile y limón. Otro producto que no cumple con lo que declara es Bocados Bocachitos, ya que en su empaque indica que contiene queso, pero no es así.
2: Y hablando de veracidad, estos productos contienen más grasa de la que declaran. Las papas Great Value Jalapeño Crujientes, Sol Tubi Papa Adobadas, Totis Pops, Valley Foods Potato Chips Limón Crujiente, Totis Pops Corte Casero y las Valley Foods Potato Chips Rich Crujiente. También las frituras de trigo que excedieron la cantidad de grasas declaradas fueron Chicharrones de Fuego y Chicharrón sabor chile limón, ambos de la marca Great Value. Y en cuanto a las frituras de maíz que no cumplen son Bocados Bocachitos, Churritos Natural Sol, Doritos Nacho y los Takis chile limón.
1: Ahora pasamos a otro aspecto del estudio, la veracidad respecto a la cantidad de proteína declarada. Las siguientes papas fritas que contienen menos proteína de la que declaran, 2 de la marca Great Value, en sus sabores queso jalapeño y adobadas, Sol Tubi Papa Rifaditas y Totis Paps Corte Casero. En el caso de las frituras de maíz, frito sabor chile y limón, quesabritas, rancheritos original y tostitos. Y por último, las frituras de trigo, sabritones rodacas, sabor sal y limón y totis donitas limón y sal.
2: Lo mejor para consumir estos productos es seguir las siguientes recomendaciones. Aunque las botanas tienen una vida en anaquel bastante amplia, no te confíes. Verifica siempre que el empaque esté íntegro y que la fecha de caducidad esté vigente. Conserva el producto en su empaque original bien cerrado, a temperatura ambiente y lejos del calor o la luz solar directa.
1: La Organización Mundial de la Salud recomienda no exceder los 2.000 miligramos de sodio al día, lo que equivale a menos de 5 gramos de sal. Una sola bolsa de estas botanas puede cubrir más de la mitad de ese límite. ¿Te imaginas? Recuerda que el consumo frecuente de estos productos procesados contribuye al sobrepeso y la obesidad.
2: ¡Ojo! Si vives con hipertensión arterial, diabetes, sobrepeso u obesidad, lo mejor es evitar o limitar su consumo debido a su alto contenido de sodio y grasas saturadas. Disfrútalas de vez en cuando y compensa siempre con una dieta rica en vegetales y actividad física. Tu cuerpo agradece los buenos hábitos.
1: Mantener una alimentación moderada.

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1: Armamos estas opciones de botanas calculadas para 12 personas. Si no quieres complicarte, una opción rápida es comprar jamón, salchichas y queso fresco. Necesitaremos 4 paquetes de jamón Virginia de pavo de 250 gramos, 2 paquetes de salchicha Frankfurt de pavo de medio kilo y 3 paquetes de queso fresco de 360 gramos. El costo aproximado por todo el paquete es de 390 pesos. ¡Ojo! Este es un precio promedio.
2: Otra opción es ofrecer fruta fresca y saludable. El melón, la sandía, la piña son las frutas de temporada. También puedes utilizar jícama, pepino y zanahoria con chile y limón, ya que son opciones nutritivas que no requieren una preparación compleja. Tomando en cuenta la fruta, el chile en polvo, el limón y la salsa picante, gastarías aproximadamente 395 pesos.
1: ¿Y por qué no unos tacos placeros? Esta opción es muy práctica y deliciosa. Decide qué ingredientes comprar, colócalos en la tortilla y listo. Si incluyes chicharrón seco, queso doble crema, tortillas, queso de puerco, aguacate, cebolla cambray, pápalo, nopales preparados y los ingredientes para el pico de gallo, podrías estar gastando aproximadamente 625 pesos para 12 personas.
2: Y que no falte la bebida. Con unos 92 pesos aproximadamente, puedes preparar 5 litros de agua fresca. Tienes 3 opciones: usar un cuarto de kilo de jamaica, 600 gramos de tamarindo o un kilo de limón. Eso sí, si le vas a poner azúcar, calcula unos 20 pesos más por kilo. Si decides incluir todas las opciones, el gasto total estimado será de poco más de 1,400 pesos. Recuerda que este monto es una referencia que varía según la marca y el lugar de compra. Y si piensas renovar tu pantalla por una mejor o de más pulgadas, consulta nuestro estudio de calidad de pantallas LED en la Revista del Consumidor de junio. Disfruta el mundial con un consumo responsable y considerando las siguientes recomendaciones.
1: Toma en cuenta la duración de los partidos. En la inauguración y en las fases finales, los partidos pueden extenderse más de lo habitual. Considera una duración aproximada de 4 horas.
2: Considera los gustos de todas y todos. Incluye opciones variadas de alimentos y bebidas.
1: No olvides la garantía. Si compras una pantalla, compara precios, sella la garantía y guarda el comprobante de compra.
2: Recuerda que el artículo 12 de la Ley Federal de Protección al Consumidor especifica que el proveedor tiene la obligación de entregar factura o comprobante.
1: En este mundial, sé una persona consumidora informada y responsable.
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3: Hola, ¿qué tal, hermano Gregorio? Soy Marcela González. Le mando este mensaje de voz para agradecer todo lo que ha hecho por mí. Tenía un problema de salud muy fuerte en mis piernas, pero gracias a que usted me dijo qué era lo que estaba pasando conmigo, qué era lo que me estaban haciendo y me indicó que era lo que tenía que hacer para sanar. 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
2: Como yo le digo a las personas, mis queridos hermanos, gracias a ustedes por darme esa posibilidad, esa oportunidad de poder ser servible, de poderles ayudar como siempre lo hacemos día a día con tantas y tantas personas que confían en nosotros. Por eso usted llame, comuníquese, escríbanos un mensaje de texto, escríbanos un mensaje a través de su WhatsApp. No le dé miedo, no le dé temor saber la verdad. Soy su amigo y estoy para atenderle, para ayudarle. Vamos a atender llamadas en este momento. Sí, bueno, ¿con quién tengo el gusto?
4: Con Gisela Plancarte.
2: Gisela Plancarte. Gisela Plancarte, ¿de dónde se comunica Gisela Plancarte? ¿Me pudiera regalar, por favor, Gisela, su fecha de nacimiento, si es tan amable?
4: Soy del 2 de mayo del 1976.
2: ¿2 de mayo? De mayo del 1976. Mi querida hijita de Dios, usted es nacida bajo la constelación del signo Tauro, ¿verdad?
4: Así es.
5: Miro a través de su carta astral muchos problemas. Veo muchas dificultades. Incluso me doy cuenta que usted ya anduvo buscando soluciones en otros sitios, en otros lugares. Pero me gustaría saber exactamente de su boca qué es lo que siente, qué es lo que hace que usted se comunique con el hermanito Gregorio.
4: Como usted puede escuchar, yo me siento muy preocupada. Yo creo que se nota en mi voz también.
5: Sí, claro que sí.
4: He estado muy mal de salud, traigo muchos problemas en los riñones, estoy muy desesperada, me duele mucho. Hace 15 días visité a una persona que lee cartas y me dijo que por unos chismes que yo no dije, una que era mi amiga casi pierde el matrimonio. Y pues que ella, cobrando venganza, la verdad no me acuerdo de haber dicho nada de ella, pero el mal ya me lo hicieron. Quiero saber si usted me puede ayudar, porque como usted puede escuchar mi voz, estoy temblando y ya no sé qué hacer.
5: Pero usted ya buscó ayuda, ya buscó soluciones.
4: Sí,
5: ¿cuánto hace que buscó ayuda, mija?
4: Sí, ya busqué ayuda por todos lados y no encuentro solución.
5: ¿Y dónde?
4: Estoy aquí.
5: ¿Y donde usted buscó ayuda, mijita? ¿Qué le dijo esta persona? ¿Qué le mencionó? ¿Sí le dijo de que usted era víctima de un daño o no?
4: Sí, me mencionó. Bueno, me dijo que por unos chismes, pero...
5: ¿Esta persona fue la que le dijo a usted que usted había estado hablando de alguien y ese alguien por coraje, por rabia, decidió... mandarle hacer una brujería a usted, ¿verdad?
4: Sí.
5: Pues mi querida Gisela, desafortunadamente los problemas que usted tiene, esos dolores de cintura, los problemas que usted tiene de los riñones, que incluso le han dicho que tiene que operarse, yo le recomiendo no se vaya a hacer operar, no se vaya a hacer absolutamente en sus riñones nada, ¿sí? ¿Por qué le digo esto? Porque lo que usted tiene no es ninguna enfermedad natural. Usted ya fue a buscar una persona que lee las cartas. Aquí claramente me doy cuenta que fue a hacerse sortear las cartas. Y esa persona incluso, bueno, tiene conocimiento porque sí le dijo a usted en realidad lo que usted tiene, que sí, que le hicieron un daño, que le hicieron una brujería. ¿Por qué? Porque a esta persona le llegaron mitotes que usted había hablado mal de ella. Pero pues como lo que pasa es que la gente es envidiosa, la gente es corajuda, la gente es de mal corazón, pues ella tiene y conoce una persona que sabe hacer brujerías, sabe hacer hechicerías, y como ella al sentir que, o al darse cuenta que su hogar, su familia se estaba destruyendo, porque supuestamente usted estaba hablando mal de ella y usted estaba destruyendo su hogar, pues decidió destruirla fue a usted. Y desafortunadamente sí le mandó a hacer un daño, una brujería de magia negra de alto poder. Y es por esa razón que usted no puede caminar bien, tiene mucho dolor en sus piernas. Hay una pierna que tiene hinchada, ¿cuál es? ¿La derecha o es la izquierda, mija?
4: Es la izquierda.
5: La izquierda, y siente dolor, y le dijeron que era por el mismo problema de los riñones, ¿cierto?
4: Sí, así es.
5: Mijita linda, ese problema es causado por el mismo daño, por la misma maldad que le están haciendo, y es que le tienen trabajada una fotografía. Yo siempre digo en el programa, no es bueno subir fotografías al Facebook o subir fotografías a las apps que las personas tienen, mi querida amiga, ¿sí? ¿Por qué? Porque las personas, algunas las agarran para mirarlas, para ver cómo está la gente, pero otras las utilizan directamente para imprimirlas, sacarlas y hacer daños, maldades, brujerías. Es tal lo que le ha sucedido a usted, mi querida Gisela, que agarraron una fotografía de su Facebook y esa fotografía la imprimieron, la trabajaron, la ritualizaron, y por esa razón es que le enfermaron su cintura, le enfermaron sus riñones, y por eso es que siente esa desesperación, siente esa angustia. Las cosas no están funcionando como usted quiere, como usted pretende, y tiene toda la razón. Claramente me doy cuenta que usted es una persona que es honesta, es una persona que no le gusta meterse en problemas, no le gusta estar metiendo en la vida de los demás. Usted no ha estado hablando de nadie, aquí claramente me doy cuenta, pero desafortunadamente a usted la metieron en estos problemas. ¿Por qué? Porque le tienen coraje, le tienen rabia, más la persona que le mencionó esto a esta mujer, le tiene rabia a usted, y pues esta mujer se llenó de ira. ¿Y fácilmente qué hizo? Pues al ver que estaba sufriendo ella, al ver que ella tuvo problemas con su esposo, pues ¿qué decidió? Mandarle a hacer un daño, mandarle a hacer una brujería, y eso es lo que está ocasionando que usted tenga esos problemas. Mi querida amiguita, mi querida Gisela, yo necesito que usted me haga un favor. ¿Usted quiere curarse, verdad?
4: Sí, quiero curarme.
5: Yo necesito que usted me haga un favor. Necesito que personalmente se acerque a nuestro santuario de curación. Usted en ese momento está mirando el programa, ¿verdad?
4: Sí, estoy viendo.
5: Entonces usted me va a hacer un favor, se va a acercar, por favor, me va a llevar un poquito de agua bendita, me lleva una cucharadita de sal de la misma que usted consume en su casa. La gente se preguntará por qué pide el hermano, por qué pide sal, por qué pide agua bendita. Con esto yo me encargo en ritualizar, con esto me encargo en poner una barrera a los daños, a las maldades. Como siempre hay un dicho que dice, un clavo saca un clavo, la sal saca la sal. Y con la agua bendita ritualizamos y ustedes incluso se pueden dar cuenta que cuando hacen exorcismos, cuando hacen estas clases de cosas, pues que se utiliza, que se ocupa el agua bendita. En este caso, para hacer una limpieza, quitar un daño, una maldad, ocupo el agua bendita. Por eso a usted también le pido por favor me lleve lo que es medio litro de agua bendita, una cucharadita de sal de la que usted consume en su casa, y me consigue 3 veladoras de las delgaditas, y eso, con eso se acerca a nuestro santuario de curación. ¿Listo?
4: Listo, ya anoté todo, sí.
5: Gisela, quiero hacerle una pregunta.
4: Sí.
5: ¿Le he hablado con la verdad o le he dicho mentiras?
4: Usted me ha hablado con toda la verdad. Estoy muy
5: qué?
4: Impresionada y yo
5: ¿por...
4: tengo fe de que usted me va a curar?
5: Porque
4: ajá. Porque usted ha dicho todo lo que yo tengo, así como tal cual lo ha dicho, eso es lo que tengo. Así que siento que aquí encontré la medicina y yo voy a ir corriendo. Ya, de es... mañana yo le voy a buscar.
5: Vea, mañana mismo, por favor, mañana quiero verla. Acérquese el día de mañana, como eso de las 10 de la mañana, por favor, ojalá en ayunas, ¿de acuerdo? Para hacer un preparativo con el agua bendita y hacerle expulsar todo lo que usted tiene de malo, y a través de los rituales que vamos a hacer, le voy a pedir que me lleve 3 hojas de escribir en máquina tamaño carta. Por favor, lléveme un poquito de café, pues cómprese un tarro de café y lléveme un poco, ¿sí? O cómprese un frasquito de Nescafé de los pequeños y me lo lleva, por favor, y hacemos un ritual, le ofrecemos el aroma del café a los espíritus. Ellos se van a encargar en decirnos en qué sitio, en qué lugar le tienen trabajada esa fotografía, para que usted misma acude y la desentierre y la podamos curar. ¿Listo?
4: Listo.
5: Bueno, bien. Mi querida Gisela, pues de antemano le agradezco por tomar la decisión de comunicarse, gracias por llamar, gracias por darme la oportunidad de orientarle, la esperaré el día de mañana, recuerde, mañana a las 10 en punto, no me falle para que no le toque hacer mucha fila, ¿listo?
4: Listo, muchas gracias.
5: Dios le bendiga, Gisela, muy bonito momento, que esté muy bien, hasta luego.
4: Hasta luego, nos vemos.
5: Ok, adiós.
2: 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Hemos llegado al final de este programa. Ojalá que haya sido del gusto y del agrado de todos y cada uno de ustedes. Que Dios y la Morenita de Guadalupe y todos los ángeles guardianes les impartan miles, miles de bendiciones.
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2: ¡Buenos días!
3: ¡Happy birthday to you!
2: ¡Qué bonitas!
3: ¡Happy birthday to you! ¡Happy birthday, dear Peque Pan!
4: ¡Peque, Peque!
3: ¡Happy birthday to you!
2: ¡Ay, qué bonito! ¡Qué
3: hoy! Que hoy la gente se acuerde que no trajiste desayuno.
2: De hecho, no traje.
3: Por favor, que ojalá los que te critican por tu pinche machismo y que todos los días te haces, hoy se acuerden de ti y te manden un desayunito decente.
2: En verdad, y si no antes, traje nada, ¿eh?
3: Así de que se aceptan todo. Todo.
2: Haz lo todo. Que sea.
3: Lo que te engorda, no le hace.
2: No, hoy no perdonamos, ponía.
3: Sí, no. Hoy perdonamos, mejor dicho.
2: Ah, sí, cierto, ¿verdad?
4: Ándale.
3: Hoy perdonas a tu diente, sí. Exacto. Sí. Así es que todo lo que usted mande será consumido.
2: Wow. ¡Qué delicia! Ya me estoy imaginando lo que me van a mandar, ¿eh?
4: Uy, ya empezaron.
3: Así que muchas felicidades, Peque. Te mando un abrazo, te mando un beso a la distancia.
2: Gracias.
3: El próximo lunes te doy tu agasajo, como manda el reglamento.
4: Wow, qué
3: de los jefes, de los buenos jefes.
2: Me gusta.
3: Agasajar al personal, dice MBS Radio. Entonces, bueno, haré lo propio.
4: Eso es lo que dice.
3: Cumpliré mi función de jefe y te agasajaré. No es lo mismo para ti, bebechito, porque mañana es tu cumpleaños.
4: Uy.
3: No.
4: Ya te iba a decir, ojo, yo espero lo mismo.
2: Hay que ser equitativos.
3: No, ¿cuál equitativo? Ni que la fregada. No. Vámonos, mejor vas a la Unión Americana.
2: Espérame, palmadas, tortillas.
3: Ay, además te tocó.
2: Igual que María, cualquier tortilla.
4: Ay, sí, cierto.
3: Además te tocó, Luciana.
2: Fue en mi día.

0: No te veo, no te veo en esa función, flaca, pero felicidades.
1: gracias.
0: No te veo así, no te veo así, pero bueno. Hoy vas a ser Luciana.
1: Arre, Lulú, así seré.
0: Por Lencha, vas a ser Luciana. Luciana Trejo.
1: Bueno,
0: ¿vas a la Unión Americana?
1: Sí, por San Isidro, filas normales. Fíjate que a mí me indica 2 horas de espera.
0: Mínimo, porque está hasta el puente, hasta el puente enfrente del Secute.
1: En la Drury Lane, 1 hora.
0: Ese está hasta las aguas termales.
2: Yes.
1: En la Sentry y en el cruce patín, 1/2 hora.
0: Sí, arriba del puente y por ese lado. Y acá por este lado, al monumento al Padre Quino.
1: Wow. Muy bien. Por Otay, filas normales. Ahí sí está más cargadita. 2 horas 40 minutos en filas normales.
0: Ah, pero es allá la puerta del Parque de la Amistad. Y el otro no lo veo, flaco.
2: No, ni yo, fíjate, como que...
0: Pero ligeramente se ve ahí al nudo, ¿eh?
2: Ah, es que sí se ve trafiquito ahí, ¿verdad?
0: Sí. Sí.
1: Podría ser.
0: Al nudo de al puño. No,
2: ay, lo más seguro es que sí sea, ¿eh?
0: Sí.
2: ¿La Sentry?
0: Órale, pues, la Sentry.
1: La Sentry 1/2 hora.
0: Sí, morra.
2: Ya está chocheando.
1: Ya choché, pues. Ahí está, listo, 1/2 hora.
0: 1/2 hora, bueno. 2 cuadritas ahí en el Bellas Artes. Súbete por el 758, ¿y? Adelantito y se lo va a topar.
1: Ahí está.
0: ¿No?
2: Correcto.
0: Oiga, tenemos un WhatsApp para que le mande saludos a la Peque Pau. 664.
2: 342-4488. 664-342-4488. Ya empezaron.
0: Se valen burritos, tacos varios, todo. Tacos de asada.
1: Café.
0: ¿Cómo se llama unos biscuits de ahí del Burger King? Véngase también. Todo se acepta.
1: De todo. Vamos a ver.
0: De Junior, sí, todo.
1: Novios.
0: Que Uber Eats a domicilio también se acepta, ¿cómo no? Sí.
1: De
0: sí,
1: todo. Claro. Vamos a ver.
0: Vamos a ver quién junta más comida, si tú o el bebechito.
1: Arre. Bueno.
0: ¿Comenzamos?
1: Sí. Arre, el show del pony, buenos días.
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0: Piana, ¿estás ahí? Lesbiana, te veo. Lesbiana, te amo.
1: ¡Mande!
2: ¡Weo, weo, weo! ¡Lesbiana, weo, weo!
1: Ya me desperté.
2: ¡Lesbiana, weo! ¡Despierta!
1: Ya, ya me levanté.
0: ¡Lesbiana, estás ahí!
1: Sí, sí estoy.
0: ¡Lesbiana, te veo!
1: Yo también.
0: ¡Lesbiana, te amo!
1: También te amo.
2: ¡Weo, weo, weo! ¡Lesbiana!
3: Estas son las mañanitas. Ay, ya se las cantamos, ¿verdad? Pero oficialmente. Estas son las mañanitas que cantaba el Rey David. Hoy por ser tu cumpleaños, te las cantamos aquí.
4: Felicidades.
1: Ay, gracias, muchachos. Muchas gracias.
3: ¿Qué santo le venía? A ver, ¿qué santo le venía, güey?
1: A ver, ¿qué santo soy? Bueno, ajá, ¿qué santo es mi día?
4: ¿Qué santo es mi día? Aquí está, espérate. Ahí va. Hoy, fíjate, la P que le hubieran puesto, Aristón.
3: No, Aristona no creo.
1: No, no me queda.
4: Bernardina.
3: ¿Échale? Bernardina suena bien.
1: ¿Podrías?
3: Suena bien.
1: No suena mal.
4: Este le va a gustar más.
1: A ver.
4: Creseniano.
1: Oh, ese me gusta más. Ah. Me gusta más ese.
3: No, que no le crezca, que quede así, está bien. Como dijo aquel vato, wow, I feel good.
4: Además, hubiera sido Félix, Liberato, Lídano, Marcia.
1: Me gusta Marcia, fíjate.
3: ¿Cómo no?
1: Está bonito.
4: ¿Te hubieran dedicado la canción?
1: ¿Cuál?
4: Me convierto en la Marcia. Oh, oh, oh, no sé ni...
3: Hijo de tu rey. Siempre tienes que ser con algo así. Ay, Dios. Eres mi némesis, me cae. ¿Luego qué más?
4: Ya, bueno. También hay otras acá. Sinforosa.
3: Ese me hubiera gustado para la peque, Sinforosa.
1: Sinforosa, sí.
4: Suituno.
3: Sinforosa, Trejo.
4: Otón, Monegunda.
1: Monegunda.
4: Monegunda.
1: Sí, se escucha acá bien heavy.
4: Monegunda.
1: Me gusta.
4: La Monegunda.
3: Acuérdense que están hablando de santos, ¿eh?
4: No, yo sé, pero soy, o sea, pero...
3: Ah, sí, ok. Sí.
5: Yo no. Tranquila, tranquila.
4: Sí, cierto, se me olvidó la letra.
6: Te invito a la iglesia a oír el sermón. Póngase las filas, arriba el Señor.
4: Oye, curiosamente, Peque, hoy también es el Día Internacional del OVNI.
1: ¿A poco?
4: Y además, el Día Internacional del Periodista Deportivo.
3: Marciana,
1: poquito nomás.
3: Pero pues,
1: iniciamos.
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8: Buenos días a todos. Felicidades.
3: Hola, señora.
1: Gracias, hermosa.
8: La temperatura máxima para hoy
9: serán 22 grados. Nublada la mañana.
8: Y luego ya saldrá el solecito para que me caliente tantito a partir de las 10. 22 grados máxima, rico, sabroso, esplendoroso. Así estará tu día.
1: ¡Ay, qué rico!
9: Informo, Janet.
3: Así te viene. Para ver.
1: Gracias, hermano.
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3: Esa señora me da miedo. Esa señora me da miedo, güey. ¡Ay, Dios! ¡Donald Trump!

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1: Hay que negociar, güey. No, Canadá y México dijeron, no, oh, está bien.
2: Ah, sí, güey. O sea,
1: pues, ah, sí, pues órale, va. Y se quedó así como que Donald Trump se quedó así como que, espérate, no era así el pedo, tenían que haber dicho algo, cabrón. Hey,
2: Simón.
1: Sí, entonces, ¿qué es, a qué le está tirando Canadá y a México? Verdaderamente, a terminar el Tratado de Libre Comercio. No, le están tirando a que en 2 años se vaya Donald Trump y el que venga sí tenga ganas de negociar, güey. ¿Sí me explico?
2: Simón.
1: Salvo que quien suceda a Donald Trump venga con la misma, con la misma actitud de no renovarlo.
2: Así es, Marco Rubio, aguas.
3: Traga.
1: Pero no creo, porque el vato está bien colocado, ¿eh?
2: Ey, o J.D. Vance, ¿no?
1: Sí. Ay, oye, por cierto, Estados Unidos, güey, Estados Unidos anda bien bravo, güey, con los mexicanos, güey. Ayer, el huachicol fiscal financia campañas, dice Estados Unidos, medios y corrupción política. Uh-oh. El informe de Estados Unidos, Simón. Y es que dicen los vatos, fíjate, los vatos, no puede ser, güey, inclusive aquí en Baja California, que entra petróleo que es comprado.
2: Sí.
1: Ese es el huachicol fiscal.
2: Ok.
1: No es que te lo hayas robado de los ductos de Pemex, no. Tú, el derechito, que no estás autorizado para vender petróleo, no. Vas y lo compras, güey. Se lo compras, no sé, a cualquier país que tú quieras. Uh-huh. Te lo mandan. En cuanto llega el buque, aquí la gente de aduanas dice, a ver, ¿qué es lo que traes?
2: ¿Qué es eso?
1: Ah, traemos petróleo. Ah, ok. ¿Dónde está? A ver, ¿para dónde va? Va para Pemex, ¿verdad? O sea, y se empiezan a hacer los amarres, etcétera, etcétera. O si tuvieras alguna autorización para comprarlo, pues pagar tus respectivos impuestos.
2: Ok.
1: Pero no, las aduanas aquí en Ensenada y en muchas partes, sobre todo ahí en Tampico, en Tamaulipas, se hacen los de las vista gorda, las aduanas, güey.
3: Ganando, como siempre.
1: Y entra el petróleo, no se pagan los impuestos, güey, y se venden a diferentes gasolineras, güey. Y el impuesto, ese es el huachicol fiscal. Entonces, de esa lana, de la lana que queda, de la ganancia que queda, güey, es lo que dice Estados Unidos. De ahí, como es dinero que ya queda limpio porque tú se lo vendes y se lo facturas a una gasolinera, es dinero limpio. En ese momento se limpió. Y como es ganancia, pues empieza a tirarse por todas partes.
3: Ganando,
1: o cuando no se factura, doble ganancia, porque no pagas ese impuesto. No pagaste impuesto porque entró y no paga y no lo facturaste a la gasolinera. Entonces, ¿qué pasa? Ese dinero es lo que dice Estados Unidos. De ahí lo están utilizando para financiar los políticos mexicanos. No tienen que ver con drogas, pero sí con el huachicol fiscal. ¡Ándale, caro!
2: ¡Auch!
1: Y es ahí donde está bien embarrado. Ayer salió y trascendió. Lo dijo Arturo Río Palacio, se me hace que es el que lo escribió. Porque salió que, dice, ¿quién serán los informantes de Morena? ¿Quiénes serán, güey? ¿Quiénes serán? ¿Te acuerdas que ayer lo decíamos que entre ellos están poniendo dedos? ¿Y sabes a quién apunta todo? Según ese columnista del Universal.
2: ¿Quién es el topo?
1: Adán Augusto López.
2: ¡Ah!
1: Simón, güey.
2: Se me hace que se está curando en sal.
1: Sí, exactamente. Que se estaría curando en salud para no verse salpicado, güey. Y el vato está trabajando, dicen, con la DEA y está poniendo a todos, güey. ¿Te has fijado que es el único que dice no doy entrevistas?
2: Simón.
3: Sí.
1: Ah, pues dice el columnista. Yo le doy su mérito y su crédito. Vos, órate, güey. Qué miedo. ¿No? Como qué miedo, güey, qué miedo lo que está pasando en Venezuela. Digo, la verdad que hablar de la cantidad de muertos es tristísimo. En México lo sabemos muy bien, te reitero, y todavía hay más, ya son más de 2,000 los muertos y siguen habiendo desaparecidos. Hay gente desaparecida y todavía el abuso. Hay mucho influencia.

0: ser que por likes o views en sus ¿cómo se llama?, en sus publicaciones de YouTube, porque es donde monetizan. Los vatos se fueron a Venezuela a monear y a graficar toda la gracia. Sí, entonces, man, dicen los venezolanos, oye, güey, aquí hay un chorro de gente que no está haciendo nada, güey, que lo único que están haciendo es levantando video y en lugar de ayudar, nada, o sea, no deja nada. Ya estuvo, dejen de lucrar con la desgracia del venezolano. Y tienen razón.
1: Sí, man.
0: Otra gente, ayer lo decíamos, está mandando mucha ayuda, sí, pero de artículos perecederos. Esos no, güey.
1: Esos no sirven.
0: No sirven. El equipo de los Toros de Tijuana está haciendo algo chido. Acuérdame ahorita, porque creo que vas a tener boletos gratis. Si llevas ayuda para los venezolanos.
1: Chido.
0: Sí, para el partido, no sé si del sábado. ¿Podrías irle preguntando al Pelacuas si me puede corroborar la información?
1: Déjame.
0: Bueno, por otra parte, ahí mismo en Venezuela, güey, unos estudiantes, fíjate lo que hacen por y cómo perjudican por likes y por YouTube, etcétera, etcétera. Unos morros de la Universidad Venezolana de algún estado, ya ves, igual que acá también tienen nombres así de Baja California, de Sonora, Sinaloa, lo mismo allá. Tiene un nombre así tipo venezolano. Bueno, hicieron un video donde está un morro, güey, diciendo, güey, espérense, muchachos, se oye ruido. A ver, está ahí, don Antonio, por cierto, tocayo el vato. Don Antonio, se escucha, y me escucha, dígame. Y de repente se levantan y dicen, sí, güey, dicen que están vivos, vamos a buscar aquí, güey. Lo suben a las redes sociales, güey. Sí, la gente de Protección Civil que está trabajando allá, del gobierno venezolano, de los diferentes rescatistas de Estados Unidos, de México, se dan cuenta de esto, güey. Se dan cuenta de esto y buscan al morro. Cuando lo están entrevistando, le dicen, ay, güey, a ver, ¿dónde lo viste? ¿Qué oíste? No, sí, que me hablaban. No, seguro, y empezaron a encontrar inconsistencias.
1: Pues sí.
0: Sobres, en una de esas el morro se les desaparece y ya no vuelve a aparecer. Pero ubican el lugar donde supuestamente están las personas y empiezan a trabajar, güey. Los topos de diferentes partes del mundo, güey. Era puro pedo, güey.
1: No manches.
0: Sí, güey, o sea, hicieron todo por likes, todo por gastar tiempo, hombre, tiempo, esfuerzo, etcétera, etcétera. Qué no, güey.
1: No, eso no.
0: Sí, güey.
1: No, y luego sí. Hubo un güey, no sé qué youtuber era el compa, y fue y según él, estaba ayudando el vato, buscando, hazme el favor, sin zapatos, o sea, el güey descalzo. Descalzo según y sin camisa. Nah. No manches, o sea, güey.
0: Seguramente. Sí, está como, no, bueno, de eso ya no la sabemos. Oigan, ¿sabes? O sea, el gobierno mexicano, 5.5 millones de litros de gasolina no saben cómo le entran a la presidenta Sheinbaum.
1: No manches.
0: Sí, güey. En un reporte, esto lo vimos en N+. Hay un reporte que dice que 5.5 millones de litros entran de huachicol fiscal y México no sabe por dónde entra. Estaba corroborando la nota. Oye, por cierto, yo sé que ya me tengo que ir. Quejas por la multitud y fallas en la feria. Problemas de celebración del 250 aniversario de Estados Unidos, CNN, vinculadas a Donald Trump. Y es que Donald Trump forzosamente quiere hacer su festival de egocentrismo, cabrón.
1: Pues, papi.
0: ¿No?
1: Y ya
0: ese es Donald Trump.
1: Y ya es este fin.
0: Ya es este fin. Antes de que prepárese. Ahora, pues, esta audio trabaja para usted, José Reynoso.
1: ¡Eso, los amo a todos!
0: La señorita de este programa, la Bri Favela.
2: Buenos días, estamos celebrando a la Peque en el live de Facebook de La Mejor Tijuana, para que se conecten.
0: Así es. Oye, ¿ya llegó algo, mija?
3: Mami, así son, nomás dicen y dicen, pero no prometen nada. Para los que
0: hoy
3: que
0: me trajo desayuno. Los que le prometieron que le iban a mandar un sandwichito, un burrito o algo.
3: Cafecito o algo.
0: Ustedes son los verdaderos mis y radioescuchas, hija. De volada, hasta 7, 8 pasteles. Tú sabes cuál es mi récord, güey.
3: Sí, yo sé.
0: ¿Y a ti? No te ha caído nada.
3: Nada.
0: Para que veas que hay diferencia entre tus radioescuchas y mis radioescuchas.
3: Sí, ya vi. Los tuyos sí son acá chidos. Los míos no, mira, ahí voy yo, mira. Ahí voy.
0: Esa es la Peque Pau. Paola Trejo, muchas felicidades en tu cumpleaños el día de hoy.
3: Gracias a todos por sus felicitaciones. Ahí les estoy respondiendo, ¿eh? Muchas gracias.
0: Eso sí. Uy, mucho WhatsApp.
3: ¡La comida!
1: El WhatsApp no se puede comer.
0: El WhatsApp
1: 664-342-4488. Mándele WhatsApp de una vez.
0: Yo soy Héctor Cermeño, el Pony. Buenos días. En comienzos de Dios y verán.
3: ¡Qué bonito es!
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3: Las 6 de la mañana con 22 minutos. Buenos días.
0: Buenos días,
1: Don Cuquito.
3: ¿Cómo está, mijo?
0: Bien, ando muy bien.
3: Qué bueno, hombre, se le nota.
1: Mira, sin bastón.
3: No, para que veas.
0: No, ando mejor, cada vez ando mejor.
3: Qué bueno.
0: No, y contento porque ya mi papá por fin ya está en la casa. Ya nos acompaña.
1: ¿Su papá vive, Don Cuco?
0: Claro, ya está con nosotros en la casa ya. Por fin.
1: Wow.
3: Qué barato.
0: Andaba cuidando a mi abuelito.
1: ¿Qué?
3: ¿Cómo?
0: Sí, él sí está un poquito delicado. Por eso que estaba, que ya regresó. Porque andaba cuidando a mi abuelito.
1: ¿Cómo?
0: Pero
1: que
0: ya está mejor.
1: ¿Cómo que su abuelo vive, Don Cuco?
0: Oh, ¿qué te importa tú?
1: No puedo creerlo.
0: Tu abuela vivió 100 años, güey.
1: ¡Hala!
0: ¿Cuántos años tenía tu tita?
1: Mi bisabuela sí tenía, que sí llegó a los 90.
0: ¿Qué hago? Pues ahí está, güey.
1: Sí, bueno, eso sí.
3: Bueno, sí, ahí van.
0: Che, güey.
1: Pero usted ya no.
0: Fíjate. Ve que muchas felicidades, mi amor.
3: Gracias, Don Coquito. Lo veo al rato, ¿le parece?
0: Cuando nos casemos, compartiremos todos nuestros problemas, ¿verdad?
3: Claro.
0: ¿Eh?
3: Como debe de ser.
0: ¿Eh? Fue lo mismo que me encantaría que te hubieran hecho creer.
3: Ay, caray.
0: Bebecito.
1: Sí.
0: Cuando nos casemos, de verdad, mija.
3: Ajá.
0: Es lo más que tú quieras. Vamos a compartir todos nuestros problemas. Todos.
3: Oye, pero espérame, pero si yo no tengo ningún problema.
0: No te preocupes, ya vas a ver cuando nos casemos. Ahí vamos a ver de qué puedes salir más correa.
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0: Las 6 de la mañana con 28 minutos y estamos en el
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2: Bebecito, ¿tú le vas a comprar el café entonces a la Peque?
3: El café sí, que la gente traiga el desayuno.
2: Dígame, no te van a traer, mija, tú date cuenta, tú no tienes radioescuchas fieles. Bebecito, fondéame, canijo.
3: Ahí está.
2: Mándale traer unos burritos, güey, yo los pago.
3: Arre.
2: Yo los pago. ¿Te parece?
3: Va, hermoso.
0: Ahora, ¿con qué me voy a pasar el café?
2: Nada más para que veas. Pues los burritos.
3: ¿A qué tuvimos que recurrir?
2: ¿A qué tuve que llegar? Ni modo, así es eso. Pero.
0: Se nota cuando son radioescuchas fieles, Pony. Pero no hay piri. Está bien. Pero me van a pedir una felicitación. Me van a pedir. Si no, te no estoy felicitándole.
2: Ayer, tristemente, esa noticia me parte el corazón porque yo también soy papá, güey. Una niña de 8 años falleció tras ser atropellada al descender de la Calafia, güey. Sí. No sé, no me imagino cómo estuvo el rollo. Pero, por ejemplo, en Estados Unidos, por los que no lo sepan, en Estados Unidos, cuando tú vas en la calle y enfrente de ti se para un camión escolar, ¿sí? Y te pone el signo de stop. Porque acuérdate que ese tipo de camiones, el chofer pone un stop. Tienes que hacerlo sí o sí, güey. Sí o sí, porque si no, te pueden hacer cargo de multas, inclusive hasta te detienen, dependiendo del caso, ¿no? Y es precisamente para evitar esto. Por eso los choferes no pueden hacer paradas donde no es. Por eso hay especialmente paradas, etcétera, etcétera. Aquí en Tijuana no, aquí en Tijuana, mira, yo lo he visto. Mira. Sí, la gente pide la parada y si el chofer no les baja, se enojan con el chofer. Y otras, en otras ocasiones es el mismo chofer que les abre la puerta y sobres ahí mismo.
0: A mí me tocó una vez iba en la Calafia y una persona le hizo la parada donde no debía y le dijo, güey, no te puedo bajar aquí. La persona, el pasajero se enojó y le rompió una ventana.
2: Sí te creo. Por eso te digo, unas veces es el usuario, pero también otras veces es el conductor, ¿no?
0: Así
2: o sea,
0: es.
2: Ahí está compartido. Mira. Lo cierto es de que hay video.
3: Sí, blanco y negro sube el video.
0: Como una cámara de seguridad de una casa, ¿no?
3: Es una cámara de seguridad, ajá, no tiene audio, pero aquí tú puedes ver el taxi o la Calafia como que lo deja del lado izquierdo, si puedes ver, y un Jeep viene dando vuelta entrando a esa calle justamente. Y ahí es donde la niña se mete en la parte de atrás del Jeep.
2: O sea, el Jeep no le pega de frente.
3: No, el Jeep va dando vuelta y la niña...
2: La niña más bien es la que le pega al Jeep.
3: Al carro, sí.
2: Lo cierto es que la señora está detenida, es una Rubicon. Pues le pasó por encima, güey.
0: Ay, no.
2: Lamentablemente la niña falleció, muy lamentablemente. También papás, 8 años, los menores son para agarrarlos de la mano. Digo, este accidente no tuvo que haber sucedido.
3: No.
2: A sus papis, un abrazo, bendiciones. Y no hay palabras, güey. No hay palabras. Pero sí, y también entiendo a la señora que iba manejando, güey. Digo, después de ver el video...
3: Sí, no,
2: yo, la verdad, no le veo culpa, la neta.
3: No, la verdad, no.
2: La neta. Y ahí, y la invitación a los choferes, cuando vean que su pasaje, güey, se les pasa por enfrente, güey. Yo sé que ustedes no le van a acelerar, güey. Pero luego estamos bien silvestres los usuarios y agarramos y corremos. Sin un retrovisor decirles, ey, espérate, cabrón, ¿no? O sea, en fin, es triste la nota. Oigan, a una semana de la carambola de las 5 y 10, el conductor del tráiler, güey, no fue absuelto, pero está en libertad. Y hay una razón, mucha gente está bien enojada. ¿Cómo que lo soltaron al trailero? No tenía ni licencia. El trailer dicen que ni papeles, etcétera, etcétera. Fueron más de 30 carros los que se fueron, 34 carros los que se fueron involucrados. Hubo gente que tuvo que irse al hospital, pero que ya están bien, etcétera, etcétera. O sea, ¿cuál es? Para que te tuvieran en cárcel.
3: Simón.
2: Se tuvieron que haber acreditado otros delitos que la meritaran la cárcel. Pero según el Código Penal, la causa por la cual la fiscalía, el juez decidió dejarlo en libertad, ojo, no absuelto, ¿sí? Sino para llevar su juicio en libertad.
3: Ajá.
2: ¿Sí? Fue que la fiscalía no presentó los elementos suficientes para acreditar un ilícito que ameritara cárcel. O sea, es un vato que está detenido, que sí le fijaron una fianza, ¿sí? Y le dio 3 meses a la fiscalía para que investigara. Al no haber muertos, ¿sí? Y solamente daños materiales. Eso es todo, güey. Hay una empresa respondiente. Entonces, dice el juez, no veo razón para dejarlo preso.
3: Ok.
2: Esa es la razón. Y es la indignación de mucha gente que las redes sociales están tronando. No, por eso estamos como estamos. No, es que para que dejarte en la cárcel debiste haber cometido un delito que la meritara. Y en el criterio del juez, a cómo se presentan las cosas, él no puede deducir por sí mismo. Sí, tiene que aportar, tiene que decidir de acuerdo a los datos, a las pruebas que se presenten. Y lo que le han dado no amerita cárcel. Si hubiera alguien en el hospital, probablemente. Si hubiera fallecido alguien, pero por supuesto. Sí, pero el juez lo está catalogando como un accidente y así es de que el señor lo va a llevar en libertad. ¿Para qué? Entonces entendamos pues cómo funciona esto.
3: Ouch.
2: Y por cierto, ya nomás porque ya sé que se me viene el tiempo, la sindicatura, güey, ¿ya viste? Está pidiendo la inhabilitación de 6 policías.
3: ¡Hala!
2: Simón, aquí en Tijuana, güey, que salieron positivos.
3: ¡Ay, no!
2: Sí, 6 policías salieron que sí le pegan. Que sí le pegan y que pues ni modo, ¿no?
3: No manches.
2: Sindicatura de Tijuana pide que cesen a 6 policías por consumo de drogas. Toma, güey, son los policías. O sea, no fue uno, güey. No son 2, ni 3, ni 4. 6 policías que dieron positivo, güey.
3: Hijo de su madre.
2: Yo nomás, y no voy a dar nombres porque no me interesa, pero yo me pregunto, es gente que está preparada, que está adiestrada. ¿Los vas a correr? ¿Sí? Ellos decidieron formarse como policías.
3: Sí.
2: ¿Ahora a qué se van a dedicar? ¿A doctores? ¿A licenciados? ¿Arquitectos? ¿Ingenieros? ¿De qué van a vivir?
3: Simón.
2: Ahí se las dejo. No dije más. No dije más. No dije más. Ya tan pronto. No manches.
3: Oye, papito, y nomás rapidito. Asciende a 4 personas fallecidas. Por las celebraciones de la victoria de México, del día de...
2: Allá en la Ciudad de México, ¿no? Sí, es sí, que, man. ¿Sabes qué? También vi un video que, no manches, también la gente, pues, los apachurró, güey.
3: Sí.
2: Literal, güey. Imagínate que tú estás entre la gente, güey, tú viste a celebrar, güey, y te muriste, güey, porque te apachurraron, güey. Imagínate qué has de haber sentido, güey, por muerte por asfixia, güey.
3: No manches, horrible. Qué horrible.
2: Desespero. Y por cierto, pues ya que estás en eso, rechaza el alcalde de Tijuana corridas de toros en el municipio. Pero está anunciada una corrida de toros.
3: Uh-huh.
2: Ahí está anunciada, no.
3: Ay,
2: voy a
3: sí,
2: decir más.
3: Cierto, sí está anunciada.
2: Está anunciada y dice que rechaza el alcalde. Chihuahua, ¿quién da los permisos? No entiendo, güey. En fin, neta. Hagamos una pausa ahora sí. ¿Vas a la Unión Americana?
0: Vámonos, porque en San Isidro, filas normales, nos indica que hay una espera de 2 horas. Si se va por la Ready Lane, 1 hora. Sentry y en el cruce patín, 1/2 hora. Otay, filas normales, 2:40. En la Ready Lane son 3 horas. En la Sentry, 1/2 hora e igual a patín. Así
3: no,
0: que...
3: No, rapidito, sí está ya más cargadito el tráfico ahí, precisamente en las filas. Sobre todo ahí por la 4H, la Ready Lane. Pero... Acá por el 2000 entrando para hacia las Torres, desde el Cimarrón se ve el tráfico, aunque parece que está fluyendo, la neta, pero sí está hasta allá. ¡Auch! Congestionado.
0: Arre, Lulú.
3: Listo.
2: Bueno. Ahí está. Muchas felicidades, Peque Pau. Tenemos un WhatsApp, la gente te está felicitando. Eso sí, uno que mandara de menos café.
0: Ya,
2: uno
0: ya
2: que
0: me dice,
2: Peque, llegara...
0: yo te voy a comprar algo, mándame la dirección. Vamos a ver si es cierto.
3: A ver.
2: Colina de Escondida, 12005, Residencial Agua Caliente, yo se los digo, no hay problema.
3: Aquí se las paso la ubicación.
2: Colina, a ver, apúntenselo. Calle Colina La Escondida, si no manden un WhatsApp, les mando la dirección. Colina La Escondida, 12005, Residencial Agua Caliente. Así.
0: Así voy, así estoy.
3: Así de fácil.
0: Es el violín más pequeño del mundo.
2: En el Google Maps le pones la mejor FM o MBC Radio.
0: Y te trae directamente.
2: Pero no, mija. No, no te ilusiones. No, no, no, ya también, manda por los burritos.
0: Ya, claro. Sí, mejor trae los burritos. Ya, no pidan nada, porque ya. No van a traer, no van a traer. A ver. Me van a pedir un saludo.
2: Ah, pero felicitaciones están bien.
0: Ah, sí. Me van a pedir un saludo de mí, ¿se acuerdan?
2: Oye, y el miga, que era la peque, ¿no?
3: Más, casi no.
0: No, más poquito. Bueno, hacemos la pausa.
3: Ahora dilo sin llorar.
0: Chau del padre, buenos días.
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0: Las 6 de la mañana con 40 minutos. Buenos días.
2: ¿Qué onda, Pelén?
3: ¡Solo loco, men!
0: ¿Cómo estás, mijo?
2: ¡Qué rollo! No, pues el 200%, Pelén. ¡Ay! Hoy ando bien, ese. Hoy ando bien. Ando filosófico, Pelén.
0: Ajá. Ándale.
2: Ayer, güey, estaba agarrando el libro de ciencias naturales de mi sobrinillo, Kine.
3: Ajá.
2: Y estaba guachando. Y guaché que estaba el camello. Y dije, bueno, el camello te cura, Kine.
3: ¿El camello?
2: Me dijo mi sobrino, tío, ¿tú sabías que un camello puede trabajar una semana sin beber?
3: Órale.
2: Le dije, no, hombre, mijo, eso no es nada. Un hombre puede beber una semana sin trabajar. O sea, es casi lo mismo. Sin pedo.
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0: Está cabrón, maestro.
1: Las 6 de la mañana con 46 minutos. Ya ha llegado el momento de los deportes. Buenos días.
2: Voy a abrir en esta ocasión de voladita con lo del Mundial, nada más para sacar algo rápido. Sí, porque el día de ayer la selección de los United States of America ganó y ganó bien, ¿eh?
3: Ganó
2: contra Bosnia y Herzegovina. Ganó y ganó bien. Es más, ganó caminando. Es más, ganó con 10 pelados. Porque le expulsaron a su centro delantero, que lo van a extrañar contra Bélgica, que va a ser su siguiente rival. Estados Unidos, la neta, ganó bien, ganó caminando, era un equipo muy a modo. Otro resultado no lo hubiéramos soportado. El equipo de Bélgica le gana 3-2 a Senegal. Senegal iba ganando 2-0 y al equipo africano se le durmió, güey. Y en tiempo, y ahora sí en tiempo agregado, no en tiempo agregado, en los tiempos extras.
3: Ahí sí fue tiempo extra.
2: Le sacan, Simón, le sacan el partido y los belgas, tal cual, se reclaman la victoria.
3: ¿Tal cual gentilicio?
2: Tal cual gentilicio, reclama la victoria. Y el rival de México, que se salvó, República del Congo, todavía hasta el minuto 75, le iban ganando a Inglaterra. Inglaterra, en un descuido, pam, dos goles, le saca el partido, se acabó.
3: Eso es lo peligroso.
2: Dos equipos africanos por el día de ayer. Senegal no se lo merecía. Congo se maladministró. Y pues bueno, ni hablar, dos europeos, Inglaterra a enfrentar a México y Bélgica a Estados Unidos. Ahí empieza lo bueno, ¿eh?
3: Para hoy hay
2: partidos
3: juegos.
2: Partidos para el día de hoy, morro.
3: España contra Austria a las 12 de mediodía, hora local. A las 4, Croacia contra Portugal. Y a las 8 de la noche, Suiza contra Argelia.
2: Fíjate bien, España y Austria, el ganador va contra el ganador de Portugal-Croacia.
3: ¡Ah, la madre! Ok.
2: Y, sí, así es de que va a estar bueno. Órale, pues, ahora sí, decirte que LeBron James no va a renovar con los Lakers, ¿eh?
3: Ya les dijo a los Lakers, les anunció, no voy a firmar con ustedes, muchas gracias por estos 8 años.
2: Ah, sí.
3: Pero mi hijo sí.
2: La LeBron.
3: Mi hijo se esperó a que le garantizaran
2: el contrato. Ahí les encargo a Ronnie. Ahí les encargo a Ronnie.
3: Neta, sí se esperó a que le garantizaran el contrato y luego ya les avisó que ya no iba a firmar con ellos.
2: Ni yo creo que sale ganando los Lakers.
3: Pues, luego hablamos.
2: Bueno, pues no, pues ya, gracias.
3: No por LeBron, por otras cosas que hicieron, pero sí.
2: Qué enoja. Bueno, pues... oye, en el béisbol de la Gran Carpa de voladita, nada más para no dejarlo. ¿Cómo le fue ayer a nuestro equipo?
3: No, papi, ¿neta quieres que te diga?
2: No, es que tenemos que decirlo, güey. Estuvo muy cerrado. Apretadísimo. Es más, 11 hits para los Padres, 17 hits para los Cachorros de Chicago.
3: Sí, estuvo cerrado.
2: 23-3, perdimos. 23-3, güey. ¿Qué? Oye, güey, no manches, ¿qué? ¿A los Cachorros les dieron raqueta para batear o qué rollo, güey?
3: Era fútbol americano esa madre.
2: A todos le pegaban, güey.
3: Anotaban de touchdown. No manches.
2: Sí, güey. Los dejaron con una patada nada más. Ya, no vamos a hablar. Nomás metimos un gol de campo y ellos metieron 23 puntos, güey. Vámonos a un equipo que sí gana, güey. Con los Toros. Y para hablar de los Toros, qué bueno que está despierto desde muy temprano y nos pudo tomar la llamada a mi amigo Juanito Vega, el Pelacuas. ¿Qué onda, Juanito? Buenos días.
4: Hola, ¿qué tal?
2: Con las manos.
4: Oye, impresionante la doble cartelera del día de ayer y otra serie más barrida. Wow. Con esto creo que sí está el equipo fortalecido en el picheo y también en el bateo, que ya si te diste cuenta fueron pocos hits, pero contundentes, ¿no? Y esos de apremiantes.
2: Sí, y oportunos, güey. Sobre todo en el segundo de ayer, en el segundo de la cartelera, el equipo de Tijuana parecía que nos iba a ganar, el equipo de Acereros. Uh-huh. Sexta entrada, se iba a jugar a siete innings por la doble cartelera y íbamos perdiendo 3-0. Y Tijuana lo estaba tratando de hacer. Hay que decirlo, insisto, los equipos contrarios nos están echando sus mejores gallos, caballos para en el picheo, pero despertó el equipo de Tijuana y no solamente alcanzó, sino los rebasó en esa misma entrada, amigo.
4: Así es, una serie de batazos oportunos, como lo acabo de mencionar, una serie barrida contra Cerrados de Monclova y consolida al equipo de los Toros como líder de la Liga Mexicana de Béisbol, no solo de la zona norte, lo repetimos, sino de toda la liga en general, con 43 ganados.
2: 9 juegos y medio de ventaja, amigo.
4: Sí, contra el segundo lugar, que ay, caray, que ahí vienen el caliente de Durango.
2: Pues vamos a ponerles un alto, yo creo que sería bueno, ¿no? A partir del día de mañana, hoy no hay juego, hoy hay descanso, pero a partir de mañana hay modificaciones en los horarios, amigo, de este fin de semana, y hay algo muy importante que están haciendo por el pueblo venezolano.
4: Así es, el día domingo, dado que la selección mexicana de fútbol va a tener su encuentro por los octavos de final, perdón, contra Inglaterra, decidió la Liga Mexicana de Béisbol junto con ambos equipos recorrer y hacer un doble cartelera el día sábado desde la partida a las 5 de la tarde, 2 juegos a 7 entradas, y el viernes habitualmente en jueves de 9 entradas a las 7:35, perdón, y el sábado la doble cartelera a las 5:05. Recuerden también que el sábado, después del encuentro, el segundo encuentro, va a haber un ambientazo porque vamos a tener fuegos pirotécnicos al finalizar el encuentro para conmemorar también el 4 de julio, así es, de sus compañeros y amigos que celebran el Día de la Independencia en Estados Unidos. Y también, aunado a eso, se está activando el estadio de los Toros como un centro de acopio para todos nuestros amigos venezolanos, hermanos venezolanos que están pasando por una dificultad allá en su ciudad, bueno, en su país, y se está recibiendo varios insumos, agua y muchas cosas que no está permitido. Sin embargo, en la página de los Toros ya pueden encontrar los insumos necesarios, y cada vez que si tú vas y donas, te puedes ganar un boleto para sección general preferente y puedas vivir este juego tanto el viernes como el sábado a partir de las 2 de la tarde, el día viernes, y el sábado también a partir de 2 de la tarde van a estar ahí los amigos de una comunidad venezolana recibiendo todas las donaciones.
2: ¿Toros? Recuérdame la página, porque muchos no se la saben.
4: Torosdetijuana.com. Torosdetijuana.com, un apartado que va a ser un desplegado sobre los insumos que se necesitan, y van a poder apoyar a este país que está pasando por una situación muy complicada.
2: Pues lo conocemos muy bien los mexicanos, ¿no? Pero sí, entonces, y con eso, así de fácil, te vas a ser acreedor para boletos de palco.
4: Preferente. No, general preferente. No, porque luego van a decir, no, Juan dice que
2: bueno. Dijeron Paco, no, Juanito González dijo. Y luego ya dicen que luego dicen tu apellido y ya con ese llamado. Me encanta eso. Muchas felicidades. Qué buena forma de sacrificar la taquilla, porque es eso, a cambio de ayuda para los venezolanos, amigo.
4: Así es, importante ayudar en el momento de sumarnos toda la afición de Tijuana y de Sur de San Diego, que apoyar a estos amigos venezolanos y también obviamente apoyar al equipo de los Toros, que vienen muy contundentes.
2: Y recuerden, sé que se modificó el fin de semana, no hay partido el domingo, hay una doble cartelera el sábado, y al terminar los juegos pirotécnicos, muy al estilo de los Toros de Tijuana, que saben, vaya que saben cómo hacer fuego, ¿no?
4: Se espera un gran béisbol.
2: Sí, claro, un gran ambiente, así de que, amigos, ya lo saben, hay una, si querías un pretexto para empezar la fiesta, pues empiézala desde el sábado con los Toros de Tijuana. Por allá nos vemos, que por cierto me toca, allá nos vemos.
4: Muy bien, entonces ahí te esperamos en el estadio, ya sabes.
2: También ya sabes
4: dónde compramos boletos.
2: Sí, claro, ¿dónde los compramos?
4: En taquilla del estadio, y ahí nos vemos, en Tienda Store Shop también, allá nos vemos el próximo fin de semana, este fin de semana ya mañana, viernes y sábado, allá en el estadio.
2: Ya está, mi compa Juanito Vega. Te mando un abrazo, Juanito. Cuídense mucho.
4: Muchas gracias. Nos vemos pronto.
2: Saludos al abuelo de tus hijos. Yo que salgo.
4: Saludos, Tony. Buenos días.

0: las 6 de la mañana con 59 minutos.
1: 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Nosotros tenemos boletos.
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0: ¡Chuy, Tony! ¡Buenos días!
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0: 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Mientras está lista para cruzar, agárrese, ¿verdad? Porque en San Isidro, filas normales, hay una espera de 2 horas. Se me indica que en la Ready Lane, 1 hora. En la Sentry y en el Cruz Zapatín, 1/2 hora. En Opay, filas normales, 2:40. Por la Ready Lane, son 3 horas. En la Sentry y en el Cruz Zapatín, 1/2 horita.
1: ¡Sí!
0: Muy bien. Listo.
10: Ay, no. Ok.
1: ¿A poco no, hermosísimo?
10: Quítame, regreso porque me veo como hombre, güey.
0: Wow. Ay, perdón, listo.
10: Ya sé. Oigan, morros.
1: Dímelo.
10: Fíjate lo que son las cosas, güey.
1: A ver.
10: A mí no me preocupan los libros de texto, güey.
1: ¿No?
10: Nah.
1: No,
10: total.
1: Ajá.
10: Yo ya le expliqué a mi hijo que cuando dos hombres se besan,
1: ¿sí?
10: Es porque.
1: ¿Por qué?
10: Porque hay amor.
1: Sí.
10: Y porque le van a la América. O sea, no todo. No pasa nada.
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0: Las 7 de la mañana con 7 minutos. Show del Pony, buenos días.
1: A ver, es jueves de inclusión.
2: Sí.
1: A ver, pásame el reporte. A ver, Brandon, ponte, actívate en tu rol muy perra.
3: Hola.
2: Muy perris.
1: Okay. Muy perris. También tú, Peque, acuérdate que hoy eres Luciana.
4: Sí.
1: Sí,
2: Eres Luciana.
1: ¿Ustedes lo vieron? Sí, Lencha, pues.
2: Sí.
1: Sí. Oye, Luciana, y hoy es tu cumpleaños, amiga.
4: Gracias.
3: Premio doble.
1: A ver, muchachos, díganme de voladita, infórmeme rápidamente cómo les fue en la marcha del orgullo.
2: Bien. Ah, sí, cierto, papi.
3: Bien.
1: No, bien, no es una respuesta de radio, amigo, tú lo sabes.
3: La verdad es que hubo mucha gente, estuvo muy chido, anduvimos ahí, literal, me metí a la marcha, andaba caminando y toda la cosa, y pues agarré la peda. ¿Para qué te mientas?
1: Neta, sí.
3: Sí, la neta.
1: ¿Y qué te motivó? ¿Viste a tu ex o qué?
3: No, hombre, iba con mi vato.
1: Okay.
3: Y ya caminamos, empezó como por ahí de las 5. Y de ahí se fue.
1: La gente que estuvo alrededor. Es decir, ustedes eran parte de la comunidad.
3: Yes.
1: Pero los que no son parte de la comunidad, ¿cómo les llaman a ellos?
3: Los bugas. Los bugas. Heterosexuales, ajá.
1: Los heteros, la comunidad buga, la comunidad hetero, ¿qué rollo? Ajá. ¿Cómo los vieron?
3: Pues casi no había gente, la verdad.
1: No, eran más bien comunidad, familiares, amigos de
3: sí,
1: ustedes.
3: Ajá, exacto. De que mamás aliadas que llevan a sus hijos, o abuelitas, también vi muchas abuelitas, y ajá, eso.
1: Wow.
3: Así que, pero wow. Estuvo muy chido, la verdad. Uno se siente seguro en las marchas.
1: Ok. Y dime una cosa, ¿ya el ambiente cuando llegaron allá a la Avenida Revolución?
3: Sí, ya. Luego.
1: Llegaron, y había escenario y todo el rollo. ¿Quién se presentó siempre? ¿OV7, como dijo el mexicano?
3: Se presentó primero las JNS, que antes eran las Jeans.
1: Las Jeans. Muy guapas las señoras, ¿eh?
2: Guapísimas.
3: La neta, sí. Y después de ellas se presentaron los Cava.
1: Sí son, sí.
3: Sí. Ya sabes.
1: Sí.
3: Y me dio mucha risa porque el Apio, alguien que ya sabemos que es de la comunidad, pues ahí salió del closet. Ajá.
1: Oficialmente salió.
3: Ajá, exacto. Oficialmente salió del closet, pero...
2: ¿Cómo? ¿No había salido?
3: No, pues según esto, ¿no?
2: Ah, caray.
1: Según esto, no.
3: Pero pues es,
1: o sea,
3: como...
1: Es como Juan Gabriel, o sea, exacto. Lo que se ve no se juzga. Y ahí había evadido las respuestas.
3: Sí. Y ahora pues ya lo dijo Los Cuatro Vientos.
2: ¿En Tijuana?
3: En Tijuana, ajá, exacto.
4: ¡Órale!

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1: ¿Es como tal?
2: Ya tiene un montón, como eso de los 14, yo creo.
1: ¿Y ahora tienes cuántos?
2: 32.
1: Ok. Ajá. Hace 12 años.
2: Ajá.
1: Sí, las burlas eran constantes.
2: Sí, mucho.
1: Los chistes eran constantes.
2: Papi.
1: Y el señalamiento era grande.
2: Sí.
1: ¿Crees que después de 12 años ha cambiado algo?
2: Sí, la gente pues lo ha empezado a aceptar más. Creo que va por ese lado, que la gente como que ya lo anda normalizando. Y ya cuando alguien sale del closet y es como que, bueno, está bien. Antes sí era de que, ¿cómo que vas a salir del closet? ¿Cómo que eres gay? Por ese lado.
1: Wow.
2: Así es que, pues sí, todo chido.
1: Bueno, oye, dime una cosa. ¿Y trabajar aceptándote y queriéndote como eres? ¿Ha sido difícil? No quisiera comprometerte hablando de esta empresa. ¿Pero en las otras empresas en las que has trabajado?
2: Pues todo esto, o sea, creo que nunca he recibido yo como alguna burla o que me hagan menos en mi trabajo, porque yo también soy una persona que pone límites muy, muy, muy rápido, ¿sabes? Y pues eso, nunca, en caso de que alguien me hiciera como alguna broma, pues ya lo platico con él o algo así, pero la verdad es que no.
1: ¿Sí has tenido que bajarle así tres rayitas al llevadito, al chistosito de decirle, oye, güey?
2: Aquí en MBS no, nunca, porque todos son muy buena onda. Pero en trabajos pasados, probablemente sí. Alguno que otro hombre hetero que se refería a mí como con la palabra con J. Sí. Pues yo le dije, pues la verdad es que no me gusta que te refieras así a mí, porque pues no va, ¿no? Y ya, o sea, no se creó como conflicto como tal, pero fue de que, bueno, perdóname, y ahí quedó.
1: Sí, güey, sí. Son palabras que son prohibidas ya.
2: Sí, exacto.
1: Están prohibidas, que están mal vistas, que son violatorias de derecho.
2: Ajá.
1: Y que qué bueno que están quedando en el olvido. Más allá, no estamos pidiendo que lo acepte, amigo, reescucha. Yo no.
2: Ajá.
1: Yo no estoy pidiendo que acepte a nadie. A nadie. Pero simplemente que tengamos respeto por las personas.
2: Sí, ajá, por los humanos en general.
1: Como humano, exactamente, como humano. Sí, al señor que es de color oscuro, como su servidor, que somos morenos. Pues a mí no me molesta que me digan negro, a mí. Uh-huh. No, que en mi programa yo soy el único negro, que no me preocupa, porque me acepto y me quiero. Pasa lo mismo con ustedes.
3: Eres más bien como late, papi.
1: ¿Qué te importa, leche?
3: Y a mí, mi
1: ya. Sí. Eso sí me molesta.
2: No.
1: Pero dime una cosa, yo me acepto, me quiero. Inclusive cuando era niño me decían que chaparro, etcétera, etcétera. Los ignoraba, o sea, total, sí soy.
2: Exacto.
1: O sea, no pasa nada.
2: Y
1: eso me ayudó para aceptarme y para no molestarme. Pero dime una cosa, a ustedes como parte de la comunidad, ¿eso les molesta?
2: No, justamente lo que me
1: mencionas. ¿O es el tono como en mi caso?
2: Ajá, es el tono, como la intención que tiene la palabra o la persona, pues, que te lo dice. Porque sabes que lo que quiere es herirte.
1: Así es.
2: Así es que, pues, no hay que dejarse tampoco.
1: Marcar, tu clave entonces fue marcar el límite, decir, güey, no me gusta esto.
2: Ajá, sí, desde ahí ya la gente me... Pues no me respetó, pero como que sí ya tenía ahí como una diferencia conmigo, pues, que no podría llevarse tan fuerte.
1: Así son los heterocuriosos, no te preocupes, amigo.
2: Y sí, ¿eh? Qué rico.
3: Qué rico.
2: Muy bien, muy bien.
1: Bueno, ahorita voy a regresar, vamos a ver cómo andas, cómo andamos, porque a mí me ha tocado escucharlos hablar y hay cosas que no entiendo.
2: Okay.
1: Hice un recopilado de palabras que se utilizan en la comunidad LGBT.
2: Ajá.
1: Que nosotros no sabemos y que Brandon ya me las aprobó.
2: Claro.
1: Así es de que regreso con eso, ¿te parece?
2: Claro, aquí andamos.
4: Me gusta.
1: Regresamos aquí en el show del Pony. Buenos días. Con Brandon y Luciana.
2: La Brie.
4: Oigan, espérenme, no sin antes.
1: La Brie y Luciana.
4: El día de hoy soy Luciana. Oigan, tenemos paquete familiar para que se vaya a Cinépolis, vea la película que quiera, la función que quiera, con quien quiera, pero que sea en Cinépolis. Así que muy pendiente para que se gane su paquete.

0: familiar para cuatro personas. Ahora sí, regresamos en el show del Pony. ¡Buenos días!
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0: las 7 de la mañana con 19 minutos.
1: Así es de que Buga eres tú y soy yo.
2: Bugas.
1: O sea, los que no somos gay, los que somos heteros. Ahorita vamos a ver eso. Es que es un lenguaje bien raro. Te regresamos a ver cuántas que sabes.
2: Pero tú eres un Bugatti.
0: ¡Oh!

0: Las 7 de la mañana con 22 minutos. Buenos días.
1: Ay, a ver, bueno, ahora sí, vamos a entrarle con eso. Vamos a entrarle con eso. ¿Qué les parece?
0: Sí.
1: Entonces, una vez que ya me dieron...
2: ¿Permiso?
1: Permiso, que ya me certificaron las palabras, que sí es un buen diccionario. Vamos a ver. Mana, bebecito.
2: Mana.
1: Mana. ¿Qué significa?
0: Mana,
2: amiga.
1: Rapidito, sin miedo, sin miedo.
0: Hermana, quiero pensar, mana.
1: No, hermana es otra cosa.
2: Ajá, exacto.
1: A ver, Brandon. Bri. Mana no es lo mismo que hermana, ¿verdad?
2: No.
1: Mana, ¿para quién la utilizas?
2: Como para amigos, compañeros.
1: ¿Y hermana?
2: Como para alguien que ya sabes que es de la comunidad.
1: Perro, que no es lo mismo. O sea, es como decirle, ay, güey, ya entendí. Es como decirle sin decirle.
2: Ajá, exacto. Cuando dices de que, es hermana, es de la comunidad.
0: Ok.
1: Sí. Entonces, ya, no voy a decir más nada más.
0: El día de hoy somos hermanas, somos hermanas.
2: Exacto.
1: Hoy son hermanas ustedes.
2: Sí, sí. Sí.
1: Comadre.
2: La comadre. Igual, es amiga cercana.
1: A ver, Luisito, a ver, quiero que primero lo respondas tú para ver cómo anda tu geómetro.
2: A ver.
1: Cuando ellos dicen, es que el Brandon es la más.
3: ¿Es la más?
1: La más es la palabra.
3: ¿A poco hay niveles de gay? No sé.
1: No sé.
3: ¿No es eso?
0: La primera vez que lo escucho.
3: ¿Sí?
2: ¿Cómo que es la primera vez? No, la más es como que eres la mejor. Como la más chida, pues.
3: Y yo hay niveles de gay.
2: Pues por ahí va. Pero sí.
1: Perro. Me mandaron una actualizada, Brandon.
2: A ver.
1: Ahí te la pongo, amigo. A ver, ahí te voy. perro. Ya sé. Otra palabra. Ahí te voy. Ella, la patrona.
2: Ella.
1: Ay, sí. Vela, ella, la patrona. Ajá, así me la imagino que dice.
3: Cuando anda así como que muy, como que va a salir de noche y se puso acá bien.
2: Ajá, sí aplica.
3: Se vistió bien perrón, ¿no?
2: Sí aplica para eso. Sí. Ella, patrona. Ajá, okay. Sí.
1: El tono es bien importante.
2: Sí, justamente.
3: Es lo que estoy viendo.
1: Brando trae el tonito. Algo le sabes.
2: Es que, sí, le sabes. Ve mucho TikTok.
1: Claro. Oye. Y cuando dice, se quedó tiesa.
2: Se quedó como. ¿Cómo se dice?
3: Como impactado.
2: Impactada, exacto.
1: No, se ve que sí me sabes, Francisco.
2: Te quedaste tiesa, sí, te quedaste impactada.
0: ¿Sí?
1: ¿Esta cómo la aplicas? La palabra muerta.
2: Muerta. Esta no la ubico.
3: Cuando está bien fría, ¿no? Así.
1: dice del diccionario, muy impresionada o impactada. Ajá. O revivió. O la otra es revivió, recuperó. Él la revivió, recuperó el ánimo de lucir espectacular.
2: Exacto. Como que la estabas pasando mal, pero de que volviste a impactar a la gente, pues.
1: Ay, güey.
2: Exacto.
1: Sí, la dejaron pelona.
3: Ah, caray, esa sí no la dejaron. No,
2: y aplica para lo mismo, de que dejas pelona a la gente como con el show que das. Eso aplica como más para las drags o para las personas que hacen como show.
3: O la pinga.
2: O la pinga. Exacto.
1: Y si te dejaron en visto, dice, vela, la dejaron en visto.
2: Exacto.
0: Cuando te manda un WhatsApp, okay. No lo ves.
2: En visto. Pero sí, pelona es como de que, volaron pelucas, todavía no aplica. Haciendo referencia. Haciendo referencia a que se quedaron pelonas.
1: Como los traileros, ¿no? ¡Ay, volaron pelucas! Ay,
2: Ok.
1: Un Uber puede decir, ando perra.
2: Sí podría.
1: ¿Sí podría? ¿Qué es ando perra dentro del calor? Ando en perra.
2: Ando como chida, ando lucida, justamente, ando como luciéndome.
0: Pobre perra.
1: Sí, como Uber, como Uber. ¿Cómo
3: dice? Son las 7:26 de la mañana y ya hice 8 viajes, ando perra.
1: Ando y entonces, esa va de la mano con perrísima.
2: Sí. Que es algo.
1: ¿Y quién anda perrísima?
2: Como hay una persona como exitosa, que se ve muy atractiva, que trae como muy buen look. A ver, perrísima. Ahora te... La peca se ve perrísima.
1: A ver, ahí te va, ahí te las cambio ahora. Ajá. Te voy a hacer palabras armadas.
2: A ver.
1: Fíjate, mana, estás sirviendo rostro.
2: O sea, amiga, te ves muy bien.
1: Perro.
2: Okay.
1: A ver, cuando llega una mana, una hermana y te dice, comadre, derrama el té.
2: Es amiga, saca el chisme.
3: Saca el té.
1: Fácil, fácil. Ay, me doblé la uña. O sea, imagínate que llega una hermana y te saluda, te dice, bebechito, chócala. La verdad, devoraste.
3: Devoraste.
2: Devoraste. ¿Qué? A ver, bebechito, ¿qué significa para ti eso? Devoraste.
3: Que comí mucho.
2: Devoraste es que lo hiciste muy bien.
4: Échale ganas, de cómo nadie te va a querer, bebé.
1: Oye, ¿y si llega una hermana y te dice, qué fuerte, mana?
2: Pues es de que de incredulidad, de que no sabes qué hacer.
1: Ok. Güey, a ver, esta está fuerte zona. Fíjate cómo lo digo, La dejaron maquillada.
4: ¡Loba, loba, loba!
2: Se quedó como vestida y alborotada, pues.
0: Como novia de rancho.
2: Exacto.
3: La dejaron maquillada.
2: Ajá.
4: ¿Cómo te atreves, gata igualada?
1: Oye, así me si andas producida.
2: Andas producida es como andas como bien vestida, andas elegante, andas, te ves bien.
1: Ok. Chacal. ¿Quién es Chacal?
2: ¿Quién es Chacal? Chacal es un hombre que generalmente es como... Ay, es que no sé si decirlo.
1: No, dilo bien.
2: Generalmente es un tipo de hombre musculoso que no tiene como tan buena economía y generalmente pues es como lo que les gusta.
1: Está reportado.
2: Ajá, exacto, que la tiene acá.
1: Como taxista.
2: Sí, y generalmente son heteros, generalmente.
1: O se dicen heteros.
2: Se dicen heteros.
1: Yo tengo varios amigos que están escuchando que son así. Saludas. Son chacal. O sea, entonces, dime una cosa. A ver, nada más para... ¿Chacal es el que anda con ellos?
2: No.
1: ¿El que los padrotea? ¿No es ese?
2: No. Fíjate que hay una diferencia entre chacal. Chacal es más como atractivo, que es como muy masculino. Y la diferencia entre chacal y chichifo es que al chichifo... Le pagas para que esté contigo.
1: Como trailero. Pues mira. Como trailero, sí, como trailero, sí, sí. Sí. Aplica.
2: Sinónimo.
1: Sí, dale. Y es nomás poner carrilla, a ver, repórtense, chichifos.
3: A ver, chichifos.
2: Manden WhatsApp.
1: Sí, son los Uber.
2: Dale.
1: Oye, entonces, ¿cuál es la diferencia entre chichifo y mayate?
2: El mayate, tengo entendido que es el que...
1: Me han contado.
3: Sí, me han platicado.
2: Me han contado que esos sí son como los que sí tienen cierta relación. Por ejemplo, ubicas a Wendy Guevara, ¿sí? Claramente.
1: Sí, claro.
2: Que los vatos como que siempre andan con ella son los mayates. Como que siempre andan ahí de que buscando pues algún beneficio de ella.
3: No eran los...
1: ¿Los toritos? ¿Estás hablando de los toritos? ¡No!
3: Sí, pues eran los que bailaban con ella, ¿no?
0: Sí, de hecho.
2: Pues por ahí va la cosa. Secreto a vos, ya sabes.
1: ¡Ay, güey!
4: ¡Hipócrita!
3: Oye, la gente. Soy Uber y no soy chichifo. ¡Ay, cálmate!
1: ¡Ay, cálmate! ¡Pruébalo! Ajá, ¡pruébalo! ¡Pruébalo! No. Bueno, está bueno. Échale pues, tenemos WhatsApp
3: 664-342-4488 es el WhatsApp de la mejor. Oye, oye Brandon, pregunta. Ajá. ¿Y qué es una sigla?
2: Son 100 años.
3: ¡No!

0: Las 7 de la mañana con 35 minutos. ¿Y están listos, muchachos, para cruzar?
1: Sí, vámonos.
0: Parque en San Isidro, fila normales, ahí en espera de 2 horas, el Archery Lane 1 hora, Sentry y en el cruce patín 1/2 hora, Otay, filas normales, 2 horas 40 minutos, el Archery Lane son 3 horas, el Sentry y en el cruce patín 1/2 horita.
1: Wow.
0: Listo.
2: Oye, listo, morros.
1: Sí, listo, hermoso.
2: Dale.
1: Oye, Brandon, y pregunta. Ajá. ¿De dónde vienen?
2: Espérate. Antes de que le hagan la pregunta, ¿sí? Decide la bandita que tenemos un WhatsApp. Mándame sus audios.
1: 664-342-4488. 664-342-4488.
2: Me mandaron unos muy buenos. Estamos agarrando también cotorreo. Y ustedes también, ¿no, Brandon?
3: Sí. Aquí andamos.
2: Échale, le vas a preguntar algo a mí.
1: Sí, te voy a preguntar. Oye, papito, a ver, pregunta.
3: A ver.
1: ¿De dónde vienen los mayates?
3: Pues de Miami.
1: ¡No!
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6: 7 de la mañana con 38 minutos. ¿Qué hubo?
7: Ahora pues, ahorita voy a seguir con el señor Green, porque nos está haciendo el grandísimo favor de compartirnos este diccionario que usted y yo a lo mejor no manejamos. Dije a lo mejor, porque a lo mejor para usted es más normal que para mí. Sí, estamos aquí en el show del Pony.
8: Buenos días.
7: Tenemos invitados muy especiales.

0: Las 7 de la mañana con 41 minutos. Seguimos en el show del Pony. Buenos días.
1: La chacala del oriente, pregunten por ella cuando vaya a la regaladora de la mejor. Es todo lo que puedo decir.
2: La chacala del oriente.
3: Sí, señor.
1: Morros.
0: Yubo.
1: Pongan atención hasta dónde vamos. Ahí les va. Ahí les va. A ver, mana, comadre, préstame atención porque hoy te voy a actualizar el diccionario del ambiente. Si escuchas que alguien dice ella es la más, significa que es la mejor, la que ha brillado. Si te dicen mana, devoraste, no es que te hayas comido tres tacos y dos burritos, significa que lo hiciste espectacular. Ahora, si alguien te pide derrama el té, no corres por una tetera. Te están diciendo suelta el chisme completo. Y cuando alguien te tira shade, porque es una indirecta elegante que a veces duele más que una directa. Si llegas bien arreglada, con actitud y presencia, te van a decir, viene con toda la fantasía o anda perrísima. Y si te fue tan bien que te dejaste a todos con la boca abierta, entonces simplemente devoraste. Pero si te ganaron el argumento, te exhibieron o te dejaron sin palabras, mana, te dejaron maquillada. Así que ya sabes, si hoy te ves espectacular, tienes actitud y además traes el mejor chisme, no lo olvides, tú eres la más icónica y legendaria.
2: Wow.
1: ¡Vámonos! Sigue al Brandon para más consejos. Así intensiva es. Y intensidad en este calor, que es muy de nosotros y que honestamente, pues probablemente tú y yo, amigo, reescucha que gozas de la heterosidad, pues igual, nada que ver, como decimos, está bien, también te diría, déjala correr, no es para ti.
2: Ándale.
1: ¿Estamos de acuerdo?
2: Sí. De acuerdo.
1: Brandon, ¿tienes ahí más palabritas tú, Brandon? A ver, cuéntanos, compártenos.
2: A ver, espera. ¿Dónde andamos?
0: Vamos a ver si adivinamos.
1: Sí, claro. Ahora tú pones el reto a nosotros.
0: Ajá.
2: A ver, ¿dónde estoy? A ver, papi, sí, tú dinos. Tú preguntas, sí, tú haznos las preguntas y a ver qué.
1: Escupe, Lupe.
2: ¿Qué vamos a dar?
1: Vamos a ver cómo hemos mejorado.
2: A ver, ¿qué significa ser icónica?
0: Icónica. Pues no sé, me imagino así como única.
1: ¿Qué? ¿Algo a seguir? Ajá. Por ahí como va, un por símbolo ahí. A seguir.
2: Ajá.
1: Nace a nadie como tú, o sea, es un ícono, es algo muy representativo.
2: Ándale. Sí es.
0: Ah, ¿sí?
2: Bien.
1: ¿Cómo se aplica? ¿Cómo lo aplicaríamos en conjugado ya?
2: Por ejemplo, cuando una drag está dando show, podría ser de que ella está siendo icónica. Como
1: ay, güey.
2: O sea, está que es dándolo como, todo, como, sacó los prohibidos. Exacto, como único, pues.
1: Okay. Sacó los prohibidos. Okay. Otra, Brandon, venga.
2: ¿Tirar veneno? Tirar veneno.
1: Bueno.
2: Lo mismo que si
1: no es muy difícil, amigo.
2: Es un clásico, ajá, es un clásico.
1: Es
2: clásico.
1: Hablar mal de alguien, ¿no?
2: Sí.
1: La peque no hace muy serio.
2: Los calafieros.
0: Me preocupa que lo hayan dicho los dos. Sí.
1: Preocúpate, lo dijimos los dos al mismo tiempo.
0: Sí, la bronca.
2: A ver, ¿qué? El término dar show.
0: ¿Dar show?
2: A ver.
1: ¿Qué dice de qué hablar, güey?
0: Ajá.
2: A ver, tal vez.
1: Bebé, a ver, échale, muchachos.
2: Sí, pues yo también, ¿no? O sea, pues así.
0: ¿Hubo
2: no
0: sé, chisma o algo así?
2: O hacer algo muy chistoso, muy así, muy gracioso. Dar show es exagerar una situación.
0: Ah.
2: Es como hacer el pedo más grande, pues.
0: Ok.
1: Ah, eso sí ya.
2: Como ya.
1: Ahí sí ya te entendí.
2: Un show. Ajá, exacto.
1: Ya con pedo ya te entiendo.
2: También hay una que dice traer la fantasía.
0: Traer la fantasía.
2: Ahí sí no sé.
0: No sé, como que te haces ideas.
2: ¿Como crear un momento bonito? No. O sea, textualmente sí significa eso, pero es como ir muy arreglada, muy producida, verte muy bien.
1: Pues. Como Disney, como princesa de Disney.
2: Ajá, igual en esta también aplica como traer todos los trucos, que es, wow. Es una frase de Paulita Suárez, que igual aplica para lo mismo. De que
4: traer todos los trucos.
2: Todos los trucos. Como traer como todo el outfit chido, traer todo el
4: pestaña, el maquillaje. Sí, okay. Exacto.
2: Wow. ¿Qué tal?
1: Ya mismo.
2: Ya que
4: ya me vi.
1: Ahora, para ser gay, ojo, muy importante, ¿eh? Para ser gay no tienes que necesariamente vestirte como como mujer, ¿eh? Ajá, o lesbiana, no tienes que vestirte como hombre. Ajá. Hay muchos hombres. Brandon es un, ruso. Es un. Sergio, Brandon no. Es un chavo. Qué güey, pues calla. Brandon es un joven guapo, sí. Y no se viste de mujer.
0: No.
1: Y me hasta que habla, ¿no? Sí, ah, sí. Hasta que habla.
2: Hola.
1: No, pero. Pero eso no lo hace. O sea, no lo hace ni más ni menos.
2: Ajá, exacto. Ojo.
1: Y pasa lo mismo. Y pasa lo mismo. Ve a Luciana, ¿no?
2: Ajá, exacto.
0: Sí, hola.
2: Hola, Luciana.
0: Hola.
1: Y hay morras como la Luciana que le dicen, oye, ¿eres Luciana? No, güey. Pues que pareces.
2: Ajá, exacto. Okay. Exactamente.
1: Ok. Sí, bueno, órale pues. Y luego, ¿qué más, muchachos? A ver, síguele con otras palabritas, venga.
2: Se quedó tiesa. Y tiesa, no estoy.
4: Se emocionó el güey.
0: Te iba a decir, pregúntale al bebé, John.
2: No, se quedó tiesa.
1: Yo también iba a decir lo mismo. Yo dije, pero no me dice, ay, tuvo una erección.
2: No, se quedó tiesa es se quedó sorprendida. De que se sorprendió muchísimo.
1: Perrísima. Perrísima.
2: Y no sé si ubican también el término de no soportó.
4: ¿No soportó?
1: He escuchado soporta. Soporta.
0: Es como aguántate, ¿no?
2: Ajá. Pues justamente significa que no puedo con la situación o con el éxito de alguien.
0: Ajá.
2: La peque no soporta.
0: O sea, como si me diera envidia.
2: Ajá, justo.
1: No soporta, pero creo que sí la aguanta.
0: ¡Sí! ¡Confirmo! O sea,
1: creo. Creo. Oh, y luego más hoy que es su cumpleaños.
0: Ando que no soporto.
2: Miau. No soporta.
1: Sí, güey, pues nada más que nadie te ha mandado nada. Es más, el bebechito tuvo que traer.
0: Sí, me tuvo que comprar algo.
1: Le agradecemos.
0: Gracias, bebechito. Él sí es mi amigo.
2: ¿Qué hubo? El bebechito sí soporta.
0: Sí, sí soporta.
4: Sí soporta. Y también la aguanta.
1: Yo lloro.
3: No me provocas.
2: Yo lloro. Yo no.
1: Ok. Vámonos, muchachos. No, ¿qué onda? ¿Cómo cerramos esto? A ver. ¿Qué le decimos a la bandita? Que no tienen que preocuparse por aprender este lenguaje.
2: Exacto.
1: ¿Eso es un lenguaje que utilizan ellos dentro de su comunidad?
2: Sí. Y que cualquier persona lo puede usar, honestamente, ¿eh? Siempre y cuando sea con respeto.
1: Ah, eso es muy importante, importante. Sí. Muy importante. O sea, es un lenguaje que han desarrollado. ¿Por qué hablar diferente? Esa es la pregunta. ¿Por qué hablar diferente?
2: Por
1: guardar esa codificación, amigo.
2: Sí, exacto. Para destacarse de las demás personas.
0: Ya.
1: Ok.
2: Pero en el buen sentido, ¿eh?
1: Okay. Sí, claro.
2: Sí. Todo bien.
1: Claro. Pues órale, pues. Pues cerramos entonces con no intente hablar así si usted no es, porque corres el riesgo de verte ridículo.
2: Sí. Ándale.
0: Sí.
1: Es la verdad.
2: ¿Sí?
0: Y más si no sabe qué significa cada cosa, ¿no?
2: Ajá, exacto. Pero para eso estamos nosotros.
1: ¡No! ¡Cálmate! ¡Sale pues, amigo! Muchísimas gracias, Brandon. Y usted lo puede seguir en sus redes sociales, ¿cómo?
2: En Instagram estoy como @soybrandon. Ahí me pueden encontrar.
4: Wow.
1: Y aquí en la radio como La Brie.
2: Ahí preguntan en la caseta por mí.
1: Muy bien. Gracias. Regresamos aquí en el show del Pony.
4: ¡Buenos días!

0: Las 7 de la mañana con 53 minutos. Buenos días. ¿Qué hubo, muchachos?
1: ¿Qué onda, morros?
2: Qué bonito es lo bonito.
1: Oigan, morritos.
2: Dímelo.
1: Tenemos promociones, tenemos promociones.
0: ¡Sí! Mire, bien pendiente. 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
1: Y hablando de consentidos, hoy es cumpleaños de la Pepe.
0: Parece mi
2: compañero.
1: Happy birthday to you. Oye, Mica, pero tampoco tu papá es que haya llamado, ¿eh?
0: No, mi papá es otro, que está con la otra familia.
1: Tu pareja, ¿eh? O sea, tu pareja que tanto dice.
0: Están con sus otras familias, Pony. Pues nos pasa.
1: Tómala, cabrón.
2: ¡Auch!
0: Mi papá anda con sus hermanastros, con mis hermanastros y mi madrastra. Son más importantes.
1: No,
0: pero está bien.
1: ¡No! Y al... Vaya dato, René corto. ¿WhatsApp de la cabina?
2: 664-342-4488. Mande WhatsApp.
1: Peque.
0: Mande, mijo.
1: Te mandé una foto.
0: A ver, la voy a ver.
1: Dile a la gente qué dice la foto.
0: No manches, mira, el Pony me acaba de mandar una foto de su desayuno y la neta se ve bien chukis nice. Es justamente unos nopalitos con su tomatito, cebolla, Pony, si no me equivoco. O sea, con... Uh-huh. Sí, ¿no?
1: Panela.
0: Con panelita.
1: Mira,
0: eso es una salsa, es lo que te iba a decir, es una salsa.
1: Una salsa picosita que me estés...
0: Uy,
1: estés...
0: Mira,
1: no puedo estar contigo en la cabina ya el lunes, primero Dios, que me dé de alta el doctor... Pero mientras este desayuno me lo estoy echando por ti, mi amor. O
2: sea, por ti, a tu salud.
0: Qué lindo,
1: por ti,
0: qué lindo.
1: Por ti,
0: eres.
1: Nada más por ti.
0: Ay, tu aguacatito, mira. Ey, si se ve bien fit, ¿eh?
1: Oye, ¿y tu radio escuchas?
2: No, por ay,
0: mira, te voy a mandar lo que tengo nomás. Mira, mira, mira, ahí te va. Y ya.
1: ¿Qué mandaste?
0: Ahí
1: tú?
0: Está, mira. Un café, una dona. Y un kinder.
1: Ay, pobrecita.
0: No,
1: pobrecita,
0: Pony.
1: Cosita fea. En fin. Regresamos a Show del Pony.
0: Buenos días.
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0: Las 8 de la mañana con un minuto y recuerde que esta hora es traída a ti gracias a ¿quién?
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0: 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Oigan, en San Isidro, filas normales, hay una espera de 2 horas. En la Drury Lane, igual una horita. En la Centro y en el Cruce Patín, 1/2 hora. Otay, filas normales, 2:40. En la Drury Lane son 3 horas. En la Centro, 1/2 hora. Y a Patín son 40 minutos. Así que maneje y camine con mucha precaución.
1: Oiga, ahorita se andan todos muy mexicanos, ¿no?
2: Sí, claro.
1: Pues, ¡ay, viva México! ¡Sobre viva México! ¡Vamos, México! ¡Puro México! ¡Arriba, México! Claro. ¡Qué pedo con México! ¡Ah, y todo el año pidiendo, comprando puras cosas chinas de la Shein! No. ¡Ahí lo dice puro México! ¡Shein! ¡Shein! ¡Y me doy cuenta las bolsitas, güey! ¡Ahí les mandan el lonche!
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0: Las 8 de la mañana con 6 minutos. Y esta hora, Estrella Tigras.
1: Estrella.
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2: Sí.
1: Gracias. Bueno, fíjate que tuve que prestarte uno de mis radioescuchas para que te pidiera birria, güey.
0: Pues sí,
1: ¿no? Creo que fue el Tencos. Creo, nada más confírmame, por favor, Tencos.
0: Por favor.
1: Porque
0: por
1: no nos dejaron. Llegó birria a la cabina por el cumpleaños de la Peque. Muchas felicidades, Peque.
0: Gracias, son unos amores.
1: Tuvo que ser uno de mis radioescuchas que entrara al rescate.
0: Ni modo.
1: Por favor, así es. ¿Sí? Así es esto. Pero cuando menos ya tienes algo que desayunar. Muchas felicidades, Peque.
0: Gracias, Pony, muchas gracias. Tú sí eres sí. mi
3: pero
0: amigo.
3: Pero dile, ¿a ti qué te mandaron?
0: Ah, ¿pero qué le mandaron al bebechito? Pregúntale.
1: ¿Qué te mandaron a ti, güey?
3: Me mandaron una pata. Una pata.
0: Neta, le mandaron una pata.
3: Me mandaron una pata.
0: Un hueso.
3: O sea, el hueso.
1: Ah, ok.
0: Le mandaron un hueso.
3: ¿Qué me está queriendo decir?
1: Literal.
0: A lo mejor eso es del de
3: Sí, no, sí.
1: Pues muchas felicidades. Muchas felicidades a la Peque Pau y gracias al radioescucha que le mandó. La birria, a lo mejor es un radioescucha normal que llegó y las compró en cualquier librería, güey.
3: Sí, sí, sí, también.
0: Muchas gracias, Tom, muchas gracias.
1: Ya, bueno,
0: tú sí ya te mereces mis saludos.
1: Oigan, fíjense que el día de ayer dimos la mala noticia que a una niña de 8 años la habrían atropellado. Y las palabras son frías. Cuando leemos las notas, amigos radioescuchas, pues decimos
3: la nota tal cual, ¿no?
1: Y se las digo, una calafia baja a una señora con su hija, cruza la calle la niña, la atropella una Rubicon, la señora se para y la detiene. Entonces, hasta ahí decimos, hasta ahí podemos deducir, mendiga vieja, iba a toda velocidad, vieja buchona, lo que tú quieras. Pero siempre hay que ver el contexto de todo. O sea, no podemos decir que es culpable. Bueno, ya trascendió, gracias a videos de cámaras de vecinos del área donde fue atropellada esta niña, ya trascendió. Cuando menos el video, muchachos, no me dejen mentir. ¿Qué ves? ¿Llega la calafia? ¿En dónde se para?
3: Se para, para empezar, casi a media curva. ¿Mal?
1: En curva,
3: ajá.
1: Se estaciona en curva. No se para, ni siquiera se orilla, no está pegada a la ¿cómo se llama? A la banqueta. O sea, está en acotamiento.
3: Ay,
1: ahí
3: sí,
1: donde hay un carro, donde, por eso te estoy diciendo, donde hay un carro y después sobre el carril está la calafia.
3: Ajá.
1: ¿Qué calafia es?
3: Ay, no se alcanza.
0: No se alcanza. No,
3: si empieza con 5, pero no alcanza lo demás.
1: Bueno, total, se baja la señora con la niña. ¿Cuál es tu posición como papá?
3: 5 o 6 horas.
1: No soltar a tus hijos, güey.
0: Exacto.
1: O sea, el calafiero no tenía que haberse orillado, no ahí. Tenía que haber buscado el lugar donde bajar, ascenso y descenso de pasaje.
3: Es la calafia. Primer error. 6, 8, nomás para.
1: Primer error del calafiero. Uh-huh. Segundo, ¿cuál es la labor de los padres, güey? Cuidar a tus hijos.
3: Sí.
1: Ahí no le podemos echar la culpa al calafiero. Ahí es tu culpa, papá. Tienes que agarrar a tus hijos, bajarlos, ponerlos, decirle que siente, párate aquí en la banquetita. Si vas a bajar cosas, no sé. Y no soltarlos. Es la vía pública.
0: Exacto.
1: Segundo. Bueno, eso es un segundo. Tercero. El tercer acto. La niña se ve que cruza la calle. Y ahora sí podemos ver que la señora no la... Es muy importante con qué te atropelló. ¿Con la parte de enfrente? No. No la atropelló con la parte de enfrente. La niña, le creo que... Si mal... A ver, dime, muchachos, no me dejen mentir.
3: Por lo que se
1: ¿Es
3: ve,
1: con la parte de atrás?
3: Por lo que se ve en la otra toma, pareciera que es en la parte de atrás de la... O sea, con las llantas de atrás.
0: No,
1: entonces significa que la niña cruzó por enfrente de la calafia. La señora que iba manejando no la ve, porque además no es ni parada, es curva. No se imagina que viene una niña, se da cuenta porque se ve que se mueve la camioneta. Lamentablemente ahí no quisiera abundar porque es una pérdida, hay una vida ahí, ¿no? Entonces aquí la señora de la Rubicon se para adelante y la historia está dicha. La niña pues falleció.
3: Parece ser que sí.
1: O sea, aquí, lo,

0: terrible, tal, tal, tal, que cómo se le ocurre al Calafiero dejar ahí a la persona. Luego después unos dicen, ¿dónde estaba la mamá? ¿Cómo se le ocurre dejarla? Digo, entre tantos. Porque, dice, tanto que criticaron a la conductora, no manchen, ni rebasó, ni iba en exceso de velocidad. Aquí la única
1: culpable... La señora, ni en exceso de velocidad, ni iba, ni arrebasando. Era un carro que iba atrás, es más, normal. Pasaron antes dos carros.
2: De hecho, ya la estaban satanizando en redes sociales.
0: Sí, porque sí me acuerdo que el primer reporte era que según venía en alta velocidad y que había rebasado, que estaba rebasando por derecha. Ajá. Y que según ahí fue donde atropelló
2: que,
0: a la
2: que
0: niña.
2: Era una desesperada y bla, bla, bla, pero pues...
1: Y ya, no, no, el video cuando menos, si este video es el real, es un carro que va circulando normal y que pudiste haber sido tú y que pude haber sido yo, triste, lamentablemente. Ajá. Sí, ahora... La señora, pues, será la autoridad quien dictamine si es culpable. Obviamente, ella fue quien la mató. Eso nadie se lo va a quitar. Pero, ojo, feo, ¿no? Cuando no fue tu culpa, hay una excepción. ¿Me explico? Ya es un asunto de orden penal, ¿no? Y pueden entrar muchos criterios, etcétera, etcétera. Y no nos vamos a meter con eso. Lo cierto es que lo que sí la señora, por mucho que la absuelvan del delito... Lo que no se va a quitar nunca en la vida es de que ella la mató.
0: Sí.
1: Pero ¿qué condicionantes? ¿Qué hubo? ¿Qué cosas se dieron para que esto sucediera? Que no fueron su culpa. Ahora, yo estoy dando mi punto de vista a como veo el video. Obviamente habrá que esperar lo que dicen las autoridades. Y triste y lamentablemente, otra vez reitero, lo triste y muy lamentable es que pues, la pobre bebita y el dolor de su mamá. El dolor de su mamá y su papá y sus familiares, ese nadie se los va a quitar. A ellos, nuestra solidaridad, lamentablemente le sucedió, y pues nuestras oraciones por su pronta recuperación, que, sí, híjole, es muy difícil te recuperes de eso. Échale el play, flaca.
0: Ah, manches, papito. Qué fuerte.
1: Pero ese video, ¿por qué no lo replicamos? O da la fuente para que la gente lo vea. O búsquelo. Yo lo vi, nosotros nos lo mandaron gracias al WhatsApp de blanco y negro, ¿verdad? Le damos la tijera.
0: Blanco y negro y también por el otro ángulo, Said Betanzos. Gracias.
1: Said Betanzos. A quien le mando un abrazo, mi amigo Said. Show del Pony.
2: Buenos días.

0: Las 8 de la mañana con 16 minutos. 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
1: ¿Qué?
2: Oye, nomás chécate los audios.
0: A ver, échale.
3: Aquí hay otro ángulo, Pony, de las cámaras. Aquí hay otro ángulo y no tiene culpa la de la Rubicón.
2: Y sí, fue el que abrimos ahí que se veía la parte de atrás, ¿no? De cómo venía.
4: Acuérdate que en el derecho penal, y eso te lo dice mejor un abogado penalista, ¿no? Existe la culpa.
2: Ok.
4: La culpa. Sí, y lo que se castiga es la culpa. Sí, en este caso se califica como homicidio culposo o lesiones culposas, pero aquí no hubo ni imprudencia ni negligencia, simplemente alguien se te tropezó. Entonces ahí yo espero a lo que, insisto, yo no soy ni la autoridad ni mucho menos, es eso, no, una señora que tuvo la decencia de pararse cuando menos, güey.
0: No,
4: que mal hubiera hecho, si hubiera hecho de la culpa, verdaderamente se hubiera ido. La señora no se paró y todo el rollo. Y creo que está atorada, ¿no? Creo que la detuvieron.
2: Sí, está detenida.
4: No me hagan caso. Híjole, pues imagínate sus familiares, ¿no? Exacto. Digo, el hecho ya está. Pero, pues bueno, vamos a ver en qué termina esto. Pero reitero una vez más a los familiares de la niña, a su mamá, que debe estar devastada. No hay palabras que le den consuelo, ¿eh?
0: Ay, qué triste.
4: Y mucho cuidado con lo que digamos. No hay palabras, créemelo. Ya tiene un dolor grande, es como para soportar más. Entonces, pues vamos a darle, vamos a cambiarle. Y mientras tanto,
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2: Francesco siempre se luce, mi amigo hermoso.
0: Claro que precioso. Yes.
4: Hermoso. Que no nos ha visitado, ¿eh?
2: No ha ido, no ha venido.
4: Me parece. Me parece muy raro.
0: No tarda, vas a
2: con
0: ver.
2: Las chicas.
4: No, no, no.
2: O con nosotros no.
0: Bueno,
4: papi. No nos quiere. Ya no nos quieres. Y ahorita está dormido. Ahorita está dormido. Está echando patilla, yo creo.
0: Chau del Pony. Buenos días.
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0: 6 de la mañana con 22 minutos. Buenos días.
4: Oye.
2: Dime, hermoso.
4: Los festejos. ¿Qué tantos festejos pudieras soportar o hasta dónde debemos hacer festejos? Ahorita regresamos. Show del Pony.
0: Buenos días.

0: Las 8 de la mañana con 26 minutos. 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
0: Gracias, Calimax.
2: Gracias, hija. Por favor, ya salió quién fue el que los trajo.
0: Ay, por cierto, muchas, muchas gracias a mis amigos. A mis amigos de Tacos Varios Leivas. Ellos fueron los que nos trajeron... Me trajeron la birria y el bebecito su hueso.
1: Me trajeron un hueso.
0: Muchas gracias, muchachos, los quiero mucho. Les mando un besito y sobre todo...
2: De allá del Boulevard Simón Bolívar.
1: Es correcto, antes de ir a la vía rápida, ahí están los hermosos. Sí. Pero si ahora me voy a poner...
2: Un saludo, gracias, mijo.
0: Muchas gracias, ¿eh? Ellos oigan, sí son mis amigos, ¿qué onda, Pony?
2: Imagínate, ¿cuál sería tu más grande celebración? ¿Gana México y qué harían?
1: Ah, papi.
2: ¿Qué pues... te ves haciendo? ¿Qué te ves haciendo? ¿Celebrando?
0: Sí, pues celebrando.
2: Sí, pero ¿qué celebrar? ¿Qué harías?
1: La familia. Yo siempre con la familia, celebrando con la familia, papi.
2: ¿Alguna vez han ido al ¿cómo se llama? ¿Al Cuauhtémoc?
1: Nunca he ido, la neta.
0: No, la verdad no, a festejar no.
2: Yo tampoco, fíjate, yo tampoco nunca he ido. La verdad.
1: No te creas que me dan.
2: Nunca he ido. Bueno, fíjate que en la ciudad de Guadalajara se van a la Minerva. En la Ciudad de México, pues conocidísimo es que es en el Ángel, ¿no? Bueno, a 50 metros del Ángel de la Independencia hay una calle que hace esquina con Reforma, que es Lancaster. Muy conocida. Los que vivimos alguna vez en la Ciudad de México, pues sabemos dónde está. Ajá. Y fíjate que ahora justamente en las celebraciones de la victoria de México... Ajá. Desafortunadamente, la gente no mide ya entre el alcohol, la euforia, la adrenalina. Yo no voy a calificar sus actos. Estoy diciendo que lo que es. Sí, hay gente que no mide, hay gente que se sube a un semáforo y después se avienta arriesgando que no te acachen los de abajo, güey.
1: Simón.
2: No, hay personas como salió aquí en Tijuana que agarraron un carrito del Calimax, güey. Se subieron, sí. lo subieron al Cuauhtémoc, literal, a la base del Cuauhtémoc, que por cierto, esa la construyó mi papá, güey, en paz descanse.
1: ¡Ah! ¿Neta?
2: Sí, güey. Sí.
1: ¡Órale!
2: Entonces, esa que rayan siempre, subieron el carrito, una persona en su loquera, y dije loquera por locura, no porque anda drogado, no. Ajá. En su locura, en su euforia, se sube el carrito, lo lanzan, cuando llega abajo, evidentemente, choca contra el piso. Ajá. Y se da un golpe. Macizo. Yo no sé si el morro esté bien, güey. Yo no sé si esté bien. Y así sucesivamente. Hay gente que en su loquera y en su euforia, güey, es capaz de moverle el carro a una persona, güey, sin medir los daños que le ocasionan. Como el señor de la Ciudad de México, güey, que su pick-up se lo destrozaron. Brincaron arriba de él, le quebraron los vidrios, quebraron todo. Porque estaban celebrando. ¡Qué locos, güey! ¡No manches! O la señora aquella, el señor aquel en Los Cabos, que le empezaron a hacer lo mismo y este morro acelera, porque se friqueó, le dio miedo, ¿sí? Acelera, se lleva 19 personas, después lo bajan a golpes y lo matan. O sea, todos estos son celebraciones a lo largo y ancho del país. No, y así nos podemos detener. ¿Y qué decir con los borrachos? ¿Y qué decir con lo que tú quieras?
1: Lo que pasó la semana anterior, lo de la vía rápida, o sea, ahí está el borracho.
2: Uh-huh. Ah, ¿esa fue la causa, güey?
1: Pues fue después del juego.
0: Al parecer, la persona que los impactó, lo que indican, es una persona...
2: Venía
0: que...
2: borracho. Uh-huh. Los sacó de la carretera y esos morros se estamparon contra la base del puente. No, qué bárbaro.
1: Simón.
2: Pero ¿por qué te cuento todo esto? Porque la policía, era tanta la gente que les decía que no se aventaran, que tenían que hacerse hacia atrás. Pero la gente dice, mi madre, güey, en lugar de hacerse para atrás, se hacía para enfrente. Uh-huh. Y esta frase, este audio que te voy a poner, se hizo súper famosísimo. Cuando usted lo escuche, quítese de ahí, por favor. Cuando usted escuche esto que le voy a poner, no lo haga. No lo haga, por favor. Dame play, por favor.
0: Ahí está.
3: Nada hemos.
2: Cuando usted escuche esto, la gente agarra cura de esto. pero ese es un llamado a la insurrección, a la anarquía, a no hacer caso. Ese audio es recogido de la película Salvamos a Emo. A Nemo. Salvamos a Nemo, sí, donde todos los peces caen presa de la en una red y entre todos dicen, repíteme el audio. Y empiezan a todos a jalar de tal manera que se rompe la red y son liberados. Bueno, ese mismo grito lo está utilizando la gente, y no más en el Mundial. Cuando usted escucha eso es, vamos, no nos importa, vamos para adelante. Güey, les cuento esto porque... Porque fue lo último que escucharon un señor de 48 años... Un señor de 48 años fue lo último que escuchó. Déjame ese fondo, por favor. Sí. Fue lo último que escuchó cuando fue muerto. Y cuando lo encontraron inconsciente, después de haber sido apachurrado literal por gente que gritaba esto: nadaremos. Y empujaba y empujaba. Y además, una chava de 19 años que a la postre también falleció. Y más adelante, después de que liberaron esto, se armó la turba. Y empezó a correr. Una señora cayó y fue muerta a pisotones. No. O sea, le pasa. Imagínate que estás en el piso y te pasa una persona, dos personas, tres personas, 20 personas, las que te hayan pasado, hasta quitarte la vida.
0: No se pueden dar cuenta. O sea...
2: Cuando tú escuches entonces eso y dicen a tus hijos. No está chido, güey. Es el llamado de una turba inconsciente de personas que no les importa lo que esté pasando o quien esté sufriendo. Cuidado, cuidado, cuidado. No le pongo un calificativo. Estoy narrando y estoy advirtiendo para todas las personas que van a salir a festejar o que van a un baile o que van a un lugar donde va a haber muchas personas. Cuando escuchas esto, ponte a salvo. Hay gente que no le importas tú ni le importa a nadie. 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
0: Se me puso la piel chinita. Neta.
2: Es que es una verdad. Fue lo último que escucharon, güey. Sí.
1: Qué triste.
0: Qué triste. En fin. Bueno, muchachos. En fin. 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

0: Las 8 de la mañana con 37 minutos. Show del Pony, buenos días. ¿Y están listos para irnos para los United, muchachos?
1: Sí.
0: Es momento. Sí. Por San Isidro, filas normales, nos indica que hay una espera de 2 horas. En la Drury Lane, 1 hora. En la Centro y en el Cruce Patín, 1/2 hora. Por Otay, filas normales, y en la Drury Lane son 2 horas 20 minutos. En la Centro y en el Cruce Patín hay una espera de 40 minutitos.
2: Hay varios accidentitos. Uno por el Benítez, ahí antes de llegar a las 5:10. De hecho, ahí por la bajadita que te lleva al mundo divertido, prácticamente. Luego, hay otro acá por la vía rápida, atrás del Parque Morelos, sobre la vía rápida. Y de hecho, prácticamente, desde la salida ahí del ¿cómo se llama? De la Macro, hasta San Isidro está. O sea, entre el tráfico de la fila y el tráfico doméstico. Pero así está con el trafiquito, para que usted tome
3: así
2: sus precauciones.
3: Sí, la tengo así.
2: Oh, así de larga.
0: Presumido.
2: Y fuera de eso, hay otro choquecito acá en el 2000, a la altura ahí de Paseo Santa María. Bueno, de Hacienda Santa María, en dirección hacia la Plaza Paseo 2000. O sea, del sendero a la Plaza Paseo 2000.
3: Para que tome sus precauciones. Ay, no, ya sé, amigo, ya sé.
2: ¿Verdad?
3: Ay, oye,
2: dímelo, hermoso.
3: ¿Les cuento o no les cuento?
0: Échale.
3: Ya les estamos transmitiendo los malos hábitos en San Isidro.
2: ¿Por qué?
3: Ya van a cobrar estacionamiento, pero ahorita te voy a contar.
2: ¿Cómo pregunto? ¿Crees?
0: Oh, no.
3: Sí,
0: no,
3: pues sí.
0: No me gusta.
3: Sí,
0: no
3: sí, gusta. Sí, sí.
2: La neta
3: sí,
2: se habían tardado.
0: Ya se va. Pero hacemos la pausa. No. Y regresamos en el Show del Pony.
2: ¡Buenos días!
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0: 8 de la mañana con 41 minutos. 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
0: ¿Qué hubo, chelo loco?
18: ¿Qué rollo contigo? Ay, qué la banda, ¿no? Ando bien acá, se me antoja un cafecito.
17: Ah, chelo loco.
18: Algo bien, algo bien. ¿Sabes qué, loco?
0: ¿Qué?
18: Neta, güey, lo que son las cosas que me... Guacha, güey.
0: ¿Qué hubo?
18: Ayer, güey. Uh-huh. Lo que te voy a contar es neta, morra.
0: Es de la vida real.
18: Por cierto, happy birthday.
0: Ay, gracias, chulo loco. Muchas gracias, mijo. Te lo agradezco.
18: Ey, raza de TJ, compas de la Liver. Se cancela mi velorio.
0: Ah, caray.
18: Ay, Emón, ayer me tomé todas las pastillas. Pero la neta, güey, no me di tinta. Eran vitaminas y ahora estoy más fuerte, ¿no? Hasta Omega me tomé todo.
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0: 8:46
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2: A ver, ahí les va. Nosotros, a ver, ¿por qué empezó a cobrar el Costco, güey? ¿Y por qué empezó a cobrar la Plaza Río?
1: Sí, claro, porque estaban aprovechándose de su estacionamiento, ¿no?
2: Porque la banda que va para el otro lado llegaba y dejaba el estacionamiento. A mí me tocó una vez, en alguna ocasión, en uno de esos centros comerciales, güey, llegar y una señora me ganó el estacionamiento. Pero se me metió bien barbero. La morra se bajó. Yo dije, ahorita le voy a decir algo. No, güey. Ya la estaban esperando al lado de la calle, güey, para treparse y meterse a la línea, güey.
1: Híjole.
2: Dices, güey. Entonces, estos lugares, estas plazas cobran, ¿por qué? Porque es lo mismo. Dime una cosa, ¿alguna vez no lo hiciste, de hecho, o tú, Peque?
1: Sí.
2: De dejar tu carro en uno de estos centros comerciales que están cercanos a la zona del río, güey.
1: Sí.
2: Y agarrar para el otro lado.
0: Sí.
1: Sí.
2: ¿No?
0: Sí.
2: Bueno, pues esa es la razón, ¿no? Esa es la razón. Pero de allá para acá, también sucede lo mismo, güey.
1: Claro.
2: También sucede, exactamente sucede lo mismo. Resulta ser que mucha banda que viene a Tijuana para no cruzar el carro, ¿qué hacen, güey? Lo dejan en los centros comerciales, güey.
0: Cierto.
2: Ok, fíjate bien lo que está pasando, güey. A partir del 1 de julio, comenzaron a operar en San Isidro, en la vía pública, me refiero, los nuevos parquímetros instalados por la ciudad de San Diego. Van a instalar 280 parquímetros a lo largo de del cruce fronterizo. Sí, ahí donde están las zonas estas comerciales que por años se han conectado a nuestra ciudad con la de San Isidro, güey. Bueno, en esa área llega la gente y lo estaciona. Acuérdate, si el bordo no está pintado de rojo, está permitido.
1: Sí,
2: ¿y
1: claro.
2: Qué es lo que hace la banda, güey? Pues es todas esas zonas, todas esas colonias que están ahí, están de gris. Entonces tú llegabas y ¿qué haces? Estacionabas tu carro, güey.
1: Claro.
2: Estacionas el carro, no pasa nada, con la seguridad que no te lo van a robar. Te ibas a Tijuana y de regreso pasabas por él. Y eso le empezó a pegar a los negocios. Y es la razón de que el gobierno de la ciudad de San Diego decidió instalar estos parquímetros que ya te los vas a encontrar, sobre todo la banda que viene de allá para acá, ¿no? Y va a tener que pagar $2.50 la hora, güey.
1: Hola.
2: Simón, $2.50 la hora. Me dice la Claudia que ya están restringidos a 2 horas, por eso están pintados de verde. Sí, pero en algunas partes, ahí en San Isidro, ya, a ver, olvídate de esto. No le hace. Ven, estacionate, pero te va a costar $2.50 de dólar. La hora. La hora. De tal manera que si viniste a Tijuana 4 horitas, una y media para cruzar, etcétera, etcétera, que mínimo vas a pagar 10 bolas, güey.
1: Sí, mínimo.
2: Mínimo. Van a operar de lunes a sábado, de 8 de la mañana a 6 de la tarde, con la excepción del domingo y los días festivos.
0: Negociazo.
2: ¿No? Simón. Así es de que, pues bueno, ya es como en Tijuana. Es como en Tijuana. ¿Cuál es la queja de la raza de Tijuana? Tú vas, por ejemplo, vas a Palacio de Gobierno. ¿A qué vas a Palacio de Gobierno? Dime, ¿qué vas a Palacio de Gobierno?
0: Pues
2: a pagar el predial, que lo puedes hacer también en las delegaciones, ¿no? Uh-huh. Vas a hacer algún trámite, alguna cita, catastro, qué sé yo, tantas cosas. ¿En dónde te estacionas, güey?
1: Ah, su. Pues es que ahí siempre está hasta la madre,
0: sí,
1: también. Te tienes que buscar uno ahí cerquita.
2: Pues sí o sí tienes que pagar.
1: Uh-huh.
2: Tienes que pagar un estacionamiento. Pero vamos a pensar que no traes dinero.
1: Va.
2: Tienes derecho a estacionarte en la vía pública.
1: Sí.
2: Dime en qué parte de la zona del río te estacionas.
1: No hay. No, no te puedes.
2: No hay, güey. No hay. Porque si llegaras a encontrar un espacio, ¿qué crees, güey? Te van a caer los de los parquímetros, güey.
1: Ay, sí, cierto.
0: Sí, andan, ¿eh?
2: Dime la zona del río. Ubícate. ¿De qué lado del río te ubicas? ¿Dónde está el Calimax Río?
1: Simón.
0: Arre.
2: Ok, del lado del Calimax Río. Dime alrededor de toda esa zona del río. ¿En dónde hay un lugar que te puedas estacionar? Que puedas ejercer tu derecho.
1: ¿Vía pública? No.
2: No hay, güey. No hay vía pública.
1: No.
2: No. forzosamente vas a tener que pagar un estacionamiento, güey. Un estacionamiento que además ya vimos que la ley que organizaron es un chiste, güey, se la pasaron por el arco del triunfo y fue más lo que gastaron en tiempo. Sí, con muy buenas intenciones el diputado Eligio Valencia, que fue el que metió la orden, pero tampoco le dio seguimiento. Y los alcaldes, el alcalde de Tijuana sí, en su momento sí le dio seguimiento, pero como que llegaron a un acuerdo.
3: Sí,
2: para o eso, como dicen aquellos, se ampararon. Y nariz de codorniz con los 40 primeros minutos. Entonces fue un chiste la ley de este señor, güey. Ojo, órale, pues ahí está. Ahí está, no hagan coraje nomás, es lo único que les digo.
0: ¿Qué?
3: ¿Chiste? Sí, prácticamente quedó en un chiste.
0: De hecho.
2: ¿Quedó en un chiste?
3: Sí.
0: ¿Eh?
2: Fine.
0: Verigo.

0: las 8 de la mañana con 55 minutos. Buenos días. Oye, Pony, por cierto, ya me cayó otro desayuno, otro de tu radio escuchas. Muchas gracias.
1: Bien.
0: No dice nombre, pero me dejó una tarjetita, un mensaje muy bonito donde dice: feliz cumpleaños, Dios te bendiga siempre. Conductoras de radio muchas, pero tú eres la mejor. Gracias. No sé quién eres.
1: Feliz
0: pero
1: cumpleaños, Peque.
0: Muchas, muchas gracias. Los quiero.
1: Oye, pues hoy es cumpleaños de la Peque. Mándele WhatsApp, mándele saluditos, ¿no? Oigan, morros, en las redes sociales lo dimos muy temprano, pero lo volvemos a decir. A ver, muy temprano decían, dábamos la nota de que el señor trailero que manejaba la unidad, que se llevó a 34 carros la semana pasada, ahí en la 5 y 10, en lo que se denomina como la llantera Jaramillo, habría quedado en libertad. Y la gente me está mandando WhatsApp, ¿no, bebé Cho?
2: Sí, es correcto. Es correcto, están enviando WhatsApp ahorita, justamente, nomás.
1: Que dicen que ¿por qué no decimos, que digamos algo?
2: Que digamos es algo que no sobre tiene que la persona quedó en libertad.
1: No, bueno, sí quedó en libertad. ¿Por qué? Porque la fiscalía no acreditó delito que mereciera la pena de cárcel. ¿Qué significa eso? Oye, pero ¿a poco no vieron que se llevó 34 carros? Sí, pero afortunadamente no hubo víctimas mortales.
2: No, gracias a Dios.
0: Lo bueno, ¿eh?
1: Afortunadamente fueron gastos materiales. Afortunadamente hay una empresa respondiente. Y al señor se le impuso una fianza,
2: Simón,
1: para enfrentar este litigio en libertad. ¿Sí? Es decir, que no tenga que estar preso porque su delito no amerita cárcel. Si hubiera visto, o si hubiera, desgraciadamente, que afortunadamente no fue así, pero si hubiera resultado con alguna muerte o que alguien estuviera todavía en los hospitales, seguro no sale.
2: No, ándale, de hecho.
1: Sí, cuando menos no en este caso, ¿no? Porque sí hemos conocido casos que quién sabe cómo le hacen, pero en este caso no. Entonces, en este caso, pues el señor es eso, ¿no? Es eso, lo va a enfrentar, no le están quitando la culpa, le están diciendo, órale, vas a enfrentar tu juicio en libertad, y le dio 3 meses a la fiscalía para que integre todo lo que tenga que integrar para poderle formar cargos formales y entonces sí dictarle una sentencia.
0: Ya.
1: ¿No? Okay. Y que por cierto, tras ese choque, se está pidiendo el uso correcto de la rampa de frenado, porque dicen que hay muchos mitos. Dicen los choferes, es que las aseguranzas no cubren los daños por el uso de la rampa, ¿no? Y Guillermo Willis, que es integrante del Comité del Colegio de Ingenieros Civiles de Tijuana, considera que es necesaria una campaña de concientización, sobre todo dirigida para los transportistas. Dice que sí se necesita darle mayor difusión, porque dicen que hay muchos mitos para usar la rampa. Muchos traileros dicen, te sale más cara la multa por utilizar la rampa, sí, que los daños, por ejemplo, que se ocasionaron. No creo. Yo creo que en esta ocasión el señor corrió con mucha suerte de que nadie hubiera fallecido, güey.
2: Sí, de hecho, mucha suerte.
1: No, mucha fortuna para los que fueron impactados.
2: Sí, claro.
1: Pero es eso, ¿no? El chavalo, pues, no hay un delito que lo obligue a estar en cárcel. Es por eso que lo va a enfrentar en libertad, no es otra cosa. No es que lo hayan perdonado, no es de que no lo hayan imputado. No, sí está imputado y sigue su proceso, pero lo va a enfrentar en libertad.
2: Well.
1: ¿Sale?
0: Bien.
1: Pues bien. Órale, pues. Ahí está.
2: Mientras se cubran todos los daños, todo está
0: con
2: bien.
0: Con eso, ¿verdad?
1: Pues es lo que quieren, o sea, acuérdate, ¿qué es lo que busca el derecho penal? Resarcir el daño.
2: Sí.
1: Entonces, ¿cuál es a cuánto asciende tu daño? Pues vamos a pagártelo, es lo que dicen ellos. Es lo que va a hacer el juez, hacer que le paguen a las personas que se vieron afectadas todos sus daños. Entonces, ahí es donde vamos a ver si la aseguranza le entra o quién es el respondiente. ¿Sale? Órale, pues, porque se nos dio el tiempo.
0: Hacemos la pausa. Show del Pony. Buenos días.
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0: Las 9:03. ¿Están listos para cruzar? ¡Vámonos! Sí. En San Isidro, filas normales, hay una espera de 2 horas. En la Drury Lane, 1 hora. Sentry y en el cruce patín, 1/2 hora. Por Otay, filas normales, y en la Drury Lane, hay una espera de 2 horas. En la Sentry y en el cruce patín, 40 minutitos.
3: Sigue el choquecito de la vía rápida, para que tome precaución. Está más o menos ahí a la altura del Parque Morelos. Y está el trafiquito pesado, justamente hasta desde ahí. Hasta San Isidro, hasta Chulavista prácticamente. Entonces, entre la fila y el tráfico doméstico. Así que, pues, va a tardar buen rato. Así que, mucha paciencia.
0: Ahí está.
3: Y el choquecito acá de la Hacienda Santa María también está ahí, todavía está persistente. Listo. Fuera de eso no veo más cosas.
0: Bueno.
4: Ya avancé, men.
3: Cholo loco, men.
4: ¿Qué rollo con ustedes?
3: ¿Cómo andas, carnalito?
4: Ando bien agüitado, loco.
3: ¿Por qué, cholo loco?
4: No, porque así es esta onda de la vida. Que no. Pero voy a salir
0: tú
4: adelante.
0: Tú puedes, mijo, tú puedes.
4: No, guacha, bebé.
3: ¿Qué pasó?
4: Quiero decirte una onda.
3: Ay, cholo loco.
4: Se me perdió mi esclava, carnal.
3: Se te perdió tu esclava. Ay, sí, la de oro.
4: No, mi carnala.
3: ¡No!
4: O sea, no la he inventado, se me hace que se fue. Se me hace que se fue con el novio. O sea.
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0: Las 9 de la mañana con 8 minutos. Estamos en el show del Pony. Buenos días. ¡Hubo!
1: Oye, ¿ya vieron lo que hizo los Águilas de Mexicali?
2: ¿Qué hicieron?
0: ¿Qué?
1: Nada más así de voladita, güey, porque salió el día de ayer, güey. Firmaron también a Justin Turner para el invierno, güey.
2: ¡Ah, perro!
0: ¡No seas neta!
1: Sí, sí, sí, sí, sí. Justin Turner va a jugar el invierno en Mexicali.
0: ¡Órale!
2: Pues como que sí le gustó el vato andar aquí en la región,
0: ¿no? ¿Aquí en México?
1: Ah, está bien, está bien.
0: Es bienvenido.
1: Claro que está bien. Oigan, a ver, ya saben que México se va a enfrentar a Inglaterra, ¿no?
0: ¡Simón!
2: Sí.
1: ¡Ah, la raza! Luego empezó a sacar sus memes, güey. México contra Inglaterra. Y algunas cosillas, solamente algunas cosillas, pero vale la pena. Dice, México contra Inglaterra es como enfrentar a Vicente Fernández.
2: Ajá.
1: Contra Freddie Mercury.
2: No, ma. ¡Qué raza!
1: ¿No? Es como enfrentar a Luis Miguel.
2: Ajá.
1: ¿Contra quién?
2: Contra Harry Styles.
1: Harry Styles. ¿Pues? ¿Quién es él?
0: Ese es un cantante.
2: Era, es un cantante de, ¿cómo se llama? De One Direction.
1: Enfrentar a Cantinflas contra Charles Chaplin.
2: ¡Ah, eso es bueno! Esa es buena, ¿eh?
1: Belinda. Belinda contra Hermione, para que usted me entienda, que es Emma Watson. ¿No? John Lennon contra Juan Gabriel.
2: Bueno, por lo escrito, sí, sí, sí.
0: Sí.
2: Por la composición de la música, sí.
1: Maná contra Coldplay.
2: Maná contra Coldplay, sí. Sí son.
1: Oye, que por cierto, los de Maná, güey, ya están veteranos, güey, ya están...
2: De hecho,
1: ya están oldies,
2: de hecho, ¿sabes qué? Ahorita trae pique Fer de Maná con el de Oasis.
0: ¿Por qué? ¿O qué?
2: Porque el de Oasis de volada publicó 5-0, Inglaterra le va a ganar a México. Y Fer, neta, Oasis, 5-0. Güey, ¿qué te pasa, güey? Así sube el video.
1: ¿Neta?
2: Sí, la neta.
1: En las redes sociales.
2: Sí, está bien raro.
1: Y luego, Paquita, la del barrio... contra Adele.
0: ¡Ay, toma! Me gusta.
1: Los Bookies.
2: Ajá.
1: Contra los Beatles.
2: Sí. Sí, cierto.
1: Juan Gabriel. Contra Elton John.
2: Ese lo creo más, fíjate.
0: Sí, ese sí, sí me late.
2: Ese lo creo más.
1: Caifanes.
2: Ajá.
1: Contra The Cure.
2: Sí.
0: Sí.
2: Sí.
1: Nah, está muy manchado, está muy manchado.
2: Y luego ponen acá Hogwarts contra Castillo de Chapultepec.

0: Las 9 de la mañana con 14 minutos. 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Ahí están.
1: Ahí están, morros. ¿Saben ustedes cuáles son los lugares? De voladita me las aviento. Los lugares donde los mexicanos más revisamos el celular.
2: Ah, caray, a ver.
0: No, la neta no.
1: Ahí te van. 9 lugares, los 10 lugares.
2: Sí.
1: Más. El número 10.
2: 10.
1: Güey, vas al estadio, vas a los Cholos, vas a los Toros, güey. Y estás checando el celular, güey.
2: Sí, mon.
0: Sí, es cierto.
1: Que extrañamente pagas por ver un partido de lo que sea.
2: Ey.
1: Y te la pasas en el celular, güey.
2: En vez de estar poniendo atención, ¿no?, al juego.
1: Sí. Número 9.
2: 9.
1: En los videojuegos, güey.
2: Ah, claro.
1: Porque tú, porque los morros están jugando, pero se están chateando con los compañeros con los que están enlazados, güey.
2: Sí.
1: Sí, o están chateando al mismo tiempo porque muchas plataformas ya se los permiten,
2: güey. Es correcto.
1: Hasta se están hablando, güey.
2: Confirmo.
1: Número 8. Al despertar, a la hora que te levantes, a la hora que te levantes a orinar, sí o sí, le echas un ojo al celular, güey. ¿Qué pedo, güey?
0: Sí, es cierto.
1: Sí, y viene en porcentajes, por cierto. El 26% también lo hace en videollamadas.
2: Uy.
1: Un 34% en el trabajo, sí o sí, güey, está con el celular, güey.
2: Sí.
1: Muchas veces por trabajo. Pero la mayoría de las veces, güey.
2: Viendo
1: TikToks. Sí, para. Sí.
0: Por oso.
1: Para cualquier situación más. Sí. Ok. Número 5. Durante la cena, güey. ¿Estás? Sí. Sí, sí, sí. Invitas a cenar a alguien o te invitan a cenar o estás en tu casa y estás con el celular a un lado, inclusive lo pones a un lado de la mesa, güey. A un lado del plato, güey. Para no perderle tensión.

0: Güey, ¿sí? Mis hijas están desayunando y volvieron a verme.
1: Y estaban desayunando viendo el celular, ¿no?
0: Sí, güey, sí, claro. Número 4, güey. En el transporte público, sí o sí, todo el mundo va metido en el celular. Por eso les preguntan, ¿viste, güey? ¿Viste que ya cambiaron? ¿Que ya cerraron X tienda?
1: Sí, mon.
0: No, ¿dónde? Pues todos los días pasas por ahí, ni cuenta se dan, güey.
1: Y sí,
0: En fin. Número 3. Este es buenísimo, güey. Sentado en el baño, güey.
1: Ush, papi. Eso es de ley.
0: Sentado en el baño.
2: Sí, soy.
1: Sí. Es el, nuevo, es el nuevo periódico. O revista.
0: Como sea, güey. Luego, un buen porcentaje también, en segundo lugar, lo ve viendo la televisión, güey. O sea, ponen la televisión y están viendo el celular, güey. Esa es la incongruencia, güey.
1: Ey.
0: Y por último, un 69% de los que tenemos un celular, ¿dónde checamos el celular? En el momento y el tiempo que más lo hacemos, ¿en dónde crees? Rápido.
2: Ay, es que ya mencionaste el trabajo, no sé, cuando salimos de fiesta.
0: No, no es el número uno.
1: ¿No?
0: Venga, Lecho, mánchate.
1: Ah, pues voy a decir en la casa, pero pues no sé.
0: Sí, obviamente es en la casa, güey, pero es... Bueno. Casi 70% de la banda lo hace sí o sí para acostarse a dormir.
1: Ah, claro.
2: Estoy dentro de esa estadística.
0: Sí.
2: La neta.
1: Claro, sí, sí, soy.
0: Qué loco. En fin. Órale. Ya me vi. Es más, fíjate, mi esposa probablemente muchas veces no lo haga, güey. Pero está tan al pendiente de yo que dice, que hasta me dice, güey, contéstale. Ay, qué gacho es. O sea, ahí está de fisgona. En fin. Hagamos la pausa, ¿te parece?
2: ¡Arre, Lulú! ¡Show del Pony! ¡Buenos días!
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5: Las 9 de la mañana con 22 minutos. Buenos días. ¡Yubo!
4: ¡Ay, Diosito Santo Poderoso!
2: Las cosas de la vida, hermoso. Así es esto.
4: Sí.
5: Y ni moda.
4: Así es. Fíjate.
2: Dímelo.
4: No seré bueno en matemáticas. Ajá. Pero sé que 500 gramos es la mitad de un kilo.
2: Sí.
4: Y un cuarto es donde quiero estar contigo. ¡Ya! Lo mío, mija. Lo mío es la poesía. Lo mío es la poesía, no las matemáticas, mamacita.
2: ¡Maestro!
4: ¡Feliz cumpleaños, mamacita!
5: ¡Poeta! ¡Qué bárbaro!
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0: Las 9 de la mañana con 27 minutos. Estamos en el show del Pony. Buenos días. ¿Qué hubo, Pony? ¿Cómo les...?
1: ¿Qué pasó, mija?
0: Oye, por eso muchas gracias a las personas que me están felicitando, ¿eh? A mis amigos que sí me trajeron algo. Gracias.
2: Sí, le mandaron desayuno.
0: Sí, que sí me mandaron
2: desayuno. Y más cafés y jugos y todo.
0: Ay, todo. Gracias.
1: A ver,
0: gracias.
1: Vamos a ver. Vamos a abrir este espacio para que usted le mande un WhatsApp con un piropo muy de usted para la Pequepa.
2: ¿Sale? Me gusta.
1: 664-342-4488.
2: 664-342-4488. Listo.
0: Los
1: para todos los peque lovers, ese es el momento. A ver, usted nos manda un audio con lo que quiera. Va a salir al aire, así es de que no diga groserías.
2: Sí, ándale, es lo único nomás, que no diga groserías.
0: Despláyase, oiga.
1: ¿Te parece?
0: Me parece excelente.
2: Me encanta la idea.
1: A ver, ahí te va.
0: Ahí está, hecho.
3: Pone un kilo de carne, ¿no será mejor dejar la mitad en medio? 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
2: Mira, doña Vicky te mandó un mensajito de felicidades.
0: Ah, doña Vicky, gracias, mija. Muchas gracias. Son los mejores.
2: 664-342.
1: Buenos días, Peque Pau. Felicidades. Preciosa, que Dios te bendiga y te sigan dando muchos años más de vida y salud en compañía de tu familia.
0: Gracias, querido. Muchas gracias.
1: Pero mándenos el audio.
2: Ahí cayó, era.
1: Échale play.
0: Esa está el...
2: Ay, lo eliminó.
1: Ay, lo eliminó.
2: Ay.
1: Lo eliminó.
0: Ahí
1: está.
0: Otro día.
4: Cinco años, pequeñita. Excelente, hija. Felicidades. Hoy no me alcanzó tiempo, hija, pero mañana voy a tratar a su tipo de una vez para llevarte tu regalo y el del bebé.
0: ¡Wow!
2: Gracias.
5: Muchas felicidades a la Peque Pau. Un saludote ahí para el Pony, para la banda, ya se la saben.
0: Gracias.
1: Saludos, mijo.
6: Peque Pau, del cielo cayó un pañuelo bordado de cera negra. Anda, ve y dile a tu mamá si quieres ser mi suegra.
2: ¡Ah!
1: Me gustó.
0: Está bonito,
1: eso
0: está bonito.
2: A ver, dile.
1: Eso
2: no
1: de
2: marques,
1: que el sello
2: yo te
1: del
2: llamo.
1: Cielo cayó un pañuelo.
7: Buenos días, muchachos. Peque Pau, muchas felicidades, hermosa, preciosa.
0: Gracias.
7: Quisiera ser el sol de tus mañanas para darte todos los días, mamacita. Pásatela bien, hermosa.
1: Dale tú.
2: Qué bonito, ahí le va, ¿eh?
8: Le peque muy buenos días, feliz cumpleaños, que te la pases muy bonito todo este día con tu familia, con tus compañeros, los amigos, y no te olvides que te queremos mucho, mi pequeño.
0: Ay, qué bonito.
2: Muchos años más. Ahí la niña se la alborotó, ¿verdad?
0: Sí, se me... es mi...
7: Antes, muchas felicidades, peque. Muchas felicidades en tu cumpleaños, que cumplas muchos más. Y es mucha carne y yo sin dientes.
0: Que sí,
1: ay, güey, ahí te va uno.
2: A ver.
1: Paola cumple otro año y lo presume sin pena, porque donde pone el ojo se acaba toda la cena.
2: Ah.
1: Hoy brinda la cumpleañera con sonrisa encantadora y más de uno anda pensando si le acepta una hora.
2: Ah.
1: Paola, sopla las velitas con talento y emoción, pero cuidado, muchachos, que les roba el corazón. Dicen que cumple años, pero yo tengo una duda, porque cada vez que sonríe, hasta la tristeza enviuda. Paola llegó a la fiesta y todo se descontroló. Unos perdieron la compostura y a otros hasta el celular olvidó. Que viva la cumpleañera, la más traviesa de la del salón, la que con una mirada provoca más que una confusión. Paola, hoy no cuentes los años, mejor cuenta las sonrisas, porque los años pasan volando, pero los chismes se quedan de por vida.
2: ¡Wow! ¡Qué bonito!
0: Me gustó, qué bonito. Me gusta.
1: A ver, échale otra. Aquí hay otras.
9: Peque, muchas felicidades, Peque.
0: Gracias, mijo.
9: ¿Y quién fuera el estropajo para tallarte de la cintura para abajo? ¡Saludos! ¡Feliz cumpleaños!
2: ¡Yobo! Oye.
0: Me gustó.
2: Ay, no.
1: ¿Qué onda?
2: Hoy la
1: ¿qué tal, mijo? Nomás es un feliz cumpleaños.
10: Espero que tengas una excelente vida. Que Dios te bendiga. Te mando un fuerte abrazo. Y pues ahí te va. No soy un perro, pero wow contigo.
2: ¡Ah!
1: No soy perro, pero wow contigo.
11: Muchas felicidades, Peque Pau. Un saludazo para el bebechito también y para el pony. Si tu sonrisa fuera receta médica, ajá, el mundo estaría curado de todo mal. Ahí está mi piropo.
2: Oye, ¿eso es bonito?
0: Sí, está bonito.
12: Peque Pau, Peque Pau, feliz cumpleaños. Oye, si tú fueras un pedo, yo apretara las nalgas para no soltarte.
0: No, no.
13: Buenos días, feliz cumpleaños, Peque Pau. Espero algún día conocerte en persona. Feliz cumpleaños.
0: Gracias.
13: Y pónganme la de Bobby Pulido, de mí para la Peque Pau, ay, la de Desvelado. Y que tengan bonito día todos. Y besos, Peque Pau.
0: Gracias, mijo.
1: Hoy, Peque, que si quieres que te ponga la del Bobby Pulido.
0: Arre, se la ponemos. Ah,
14: no, feliz cumpleaños, Peque, y te deseo lo mejor de lo mejor. Y que la vida te regale el doble de belleza de lo que das al mundo. Feliz cumpleaños.
0: Gracias, muchas gracias.
15: Marta Paola, Marta Paola. Si yo fuera Bob Esponja, tú serías la caracola.
2: Así es cierto. La caracola mágica.
0: Qué canijos son, ¿eh? Qué barba.
1: Órale, pues.
0: Le puchamos play, me pone.
1: Ya está, seguro que sí.
0: Ahí está. Muchas gracias a todos por sus felicitaciones y por los detallitos.
2: Hoy la Peque cumple año más. Ajá. Espero y este, por fin, se dé un baño más.
0: ¡Ah, no!
2: Así no era, así no era.

0: Las 9 de la mañana con 36 minutos. Estamos en el show del Pony. Buenos días. Y es momento de irnos para los United. ¿Están listos, muchachos?
1: ¡Vámonos!
0: En San Isidro, filas normales, hay una espera de 2 horas en la Drury Lane, 1.5 por la Sentry y en el cruce patine, mitia ahorita. En Otay, filas normales y en la Drury Lane nos indica 2 horas 20 minutos de espera. Sentry y en el cruce patín, 40 minutos.
1: El trafiquito de la vía rápida está desde donde se juntan las dos, la vía rápida la mar y la otra, ¿no? En rumbo hacia la línea. Entonces, para que tomen sus precauciones, ya. Ay, güey, no, pero ¿sabes qué? Aquí sigue el trafiquito atrás también del Parque Morelos. Pareciera que hay un percance, pero no sé. Sí, se ve que ya está fluyendo, se ve que está más ligerón ya. Pero si fuera de eso, no, la neta, ya no veo otro accidente. Ni tráfico congestionado. Ah, bueno, para bajar de Otay por la central camionera, sí. Pero ese es de cajón, ese ya se la sabe. Los que viven en Otay o chambean en Otay, ya saben. Listo.
0: Ya saben cómo está el rayo. Ahí está. Pues, muchachos, ¿hacemos la pausa?
1: Sí.
0: Y regresamos.
2: Sí, sí, sí, hagámosla. Y ahorita regresamos aquí en el show del Pony.
0: Buenos días.
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0: Las 9 de la mañana con 40 minutos. Buenos días.
3: ¿Qué onda, loco? Me dijeron que si mi jefe, que si mi jefe era rico, le dije, Nel.
4: ¿No?
3: Nel. No, los vatos, pues sí, mi jefe, pues cree que es rico, ¿verdad? Porque tiene carros bien machín, Mercedes, ¿verdad? Ah, que mira, tiene muebles acá, Luis XV, incluso ropita bien acá, Calvin Klein, ¿cómo se llaman los? ¿No? Ay, Calvin, es la marca, Calvin es la marca de la pinga, güey, es la... Calvin.
0: Simón.
3: Pero mi jefe, la neta, mi patrón, se cree muy acá porque el vato anda presumiendo que tiene un Picasso.
4: ¿Un Picasso?
3: Ah. Y la neta, ajá, hemos miado juntos y no es cierto.
4: ¡No! ¡Cholo, loco, no!
3: No.
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0: Las 9 de la mañana con 45 minutos. Estamos en el show del Pony. Buenos días.
1: Wow. Paola, cumples años hoy. Qué bonito acontecimiento. Nomás no te agaches mucho porque se me alborota el sentimiento. Paola llegó a la fiesta, ajá, muy elegante y sonriente, y más de uno se acomodó para quedar justo enfrente. Dicen que Paola está joven. Yo no sé si será cierto, pero cada que da una vuelta se quedan varios boquiabiertos. Paola pidió muchos regalos y todos quieren cooperar, aunque algunos muy abusados ya se quieran hasta mudar. Hoy brindamos por Paolita, que Dios la cuide y la proteja, porque donde pone la mirada ya dejó temblando a una pareja. Paola, feliz cumpleaños. Te lo digo sin rodearte. Que sigas tan bien conservada hasta que ganas dan de enmarcarte. No te deseo mucha suerte porque ya vienes bendecida. Nomás deja algo para los demás, porque no todo es acaparar en la vida. Paola, no estás envejeciendo, estás agarrando valor. Igual que los terrenos en Tijuana, cada año valen más, pero ya nadie te alcanza. Ay, eso no lo entendí. Bueno, la gente te está mandando saludos, hija.
0: Gracias.
1: Está mandando saludos.
0: Bastantes saluditos, muchas gracias. A ustedes por aguantarme, ¿verdad?
2: Antes se la rifaron,
1: ¿eh? Ahora sí.
3: Tarde, pero seguro. Esto venía manejando y te quería tirar un verso, un poemita. Ahí te va el mío. Digo, el verso.
0: Ah.
3: Una cafetería por acá. ¿No sabes de alguna? Es que me quiero quitar el sueño de estar contigo, bebé.
0: ¡Ay! ¡Qué bárbaro!
2: Se la prolongó.
1: Fíjate, Paola, dicen que en tu cumpleaños se vale pedir lo que quieras. Uh-huh. Nomás no pides muy grande porque luego no sabes cómo cargar con él.
0: Ah.
2: Ay.
1: Que te sobren los abrazos, el pastel, las risas y que este año venga bien lleno de bendiciones. No, no te voy a decir lo que dice ahí.
0: No. Gracias.
1: Órale, pues tenemos que regalar algo a tu nombre, sí. Venga. Tengo boletos para estar con Francesco.
0: Sí, paquete familiar. Paquete familiar para que se vaya al Circo Francesco junto a Sambers de Zona Río, ¿eh?
1: Y también paquete familiar para que te vayas al cine.
0: Sí. Para que vea la película que quiera con quien quiera, pero que sea en Cinépolis. Ahí está, pues.
1: Órale.
0: Que vayan marcando.
1: Órale.
2: 664-6083-907. Ahí tenemos a alguien en la línea. ¿La tercera llamada?
1: A ver.
0: Bueno.
2: Sí, bueno. Ah, ya eres la
4: Buenos
2: primera.
4: Días.
2: Ay, so sorry. Ay, perdóname. 664-6083-907, la mejor. Buenos días. Eres la segunda, sorry, papito. La mejor, buenos días.
4: Buenos días.
2: Esa es la buena.
4: Buenos días.
2: Listo, hermoso, ahí lo tenemos.
0: ¿Quién habla?
4: José Luis.
0: ¿Y nos hablas para qué, José Luis?
4: Para ver si podemos ganar los boletos para el cine.
0: Ahí está, muy bien. Es paquete familiar, así que presta mucha atención.
4: A ver.
1: Sí. Pon atención. Son. ¿Qué fue lo que quise ir, por cierto?
2: Del cine.
0: De Cinépolis.
1: Lo primero que se te venga a la mente, ¿ok? Vas a contestar. ¿Sale? O sea, lo primero que se te venga a la mente. Pon atención. ¿A qué huele la Peque Pau?
4: ¿A judío?
2: ¡No!
1: ¡No, güey! No. Está mal.
4: Con cota.
1: No sé qué fue más desagradable, güey.
4: Okay.
1: No, sí, groserías, güey.
4: Ok.
0: O sea, es algo que arroz, no niego.
4: A jabón chiquito.
1: Pero sí, no te equivocaste, güey.
0: O sea, no lo niego, pero sin groserías.
1: Todos, pero sin groserías, amigo.
4: Ok, pero por eso lo dije con cosa de José.
1: Bueno, ¿cuál es la parte de la peque que más le suda?
2: Uy.
4: ¿La axila?
1: ¿Cuál es la parte de la peque que más se te antoja?
0: Mijo. Piensa bien.
4: Los labios.
1: ¿Cuáles? Digo, está bien. Con eso basta. Con eso basta. Está bien. Está bien.
4: ¿En groserías dijiste?
1: No, no, yo no dije groserías. No, está bien, está bien.
2: Ese, güey.
1: Sí. ¿Cuál es la parte de la peque que es más elástica?
4: La faja.
2: La faja.
1: Y si te diera 10 minutos en un cuarto oscuro con la peque, ¿qué harías?
4: Buscarla para empezar.
2: Bueno, okay, okay. Bueno.
1: Vamos a ver las respuestas.
2: A ver.
1: A ver, peque. La parte que más te huele.
0: Pues no se equivocó, Pony. ¡Correcto! Ese es mi defecto, es el único defecto que tengo.
1: La parte que más le suda a la peque. ¿Tú qué dices, peque?
0: La neta, ¡correcto!
2: Él dijo axila.
0: La axila.
2: Y sí.
0: Es
2: sí,
0: correcto.
2: Sí, cierto.
1: La neta, güey, siempre la peque termina el programa con las axilas mojadas.
2: Simón, sí, con las manchas ahí en las axilas.
0: Se ven unos círculos así.
4: Con
2: el
4: sobaco.
2: Con el sobaco mojado.
1: Te voy a dar una pregunta plus. ¿Cuál es la parte de su cuerpo que más necesita que se rasure?
4: Ay. ¿Con cera o sin cera?
1: Dime una parte de su cuerpo que necesita que se rasure.
0: Ok, muy bien.
1: La siguiente pregunta es, ¿qué es lo que más se te antoja de la peque? Y él dijo
0: los labios.
1: Sus labios.
0: No, no indico cuáles.
1: Sea subjetiva,
0: pero está bien.
2: Supo decirla. La neta supo decirla.
1: ¿Cuál es la parte de la peque más elástica?
0: Y él dijo la faja.
1: La faja.
2: La faja.
1: La faja no es una parte de su cuerpo.
0: No. Me hubiera gustado decir las piernas, pero ay, no ves la
1: posada. 10 minutos con la peque en un cuarto, ¿qué harías? Buscarla.
2: Buscarla hasta encontrarla.
1: Yo platicar.
0: Pues sí.
1: Por eso está oscuro.
0: Ajá, pero sí, no indicamos claro, en dónde.
1: ¿Y qué parte del cuerpo de la peque tiene que rasurarse más urgentemente?
0: El área de bikini. ¡Qué bárbaro!
1: Mira, está tan machín que cuando fuimos a SeaWorld, ¿te acuerdas, viejo?
2: ¡Ush, papi!
1: Se le salían por afuera del shorts, con eso te digo todo.
2: Nosotros pensábamos que eran los arbustos, pero no, era la peque.
1: No. Mira, como sea, llévatelos de todos modos, ándale. Llévate tu paquete con todo gusto. Pareció de la peque. ¡No! Y de que nos ponemos a tomar los datos, somos el 97, pero dices que somos...
4: mejor.
2: Yo hubiera dicho arriba del labio lo del área depilada, pero bueno.
0: Sí, también.
1: No, yo sí hubiera con el pecho, güey. O sea, yo sí. Honestamente.
2: Ándale, sí, cierto.
1: O la espalda, güey. Ya ves que.
2: Ay, la espalda.
0: Ah,
2: sí,
0: esa sí, no manches, pobrecita.
1: Ya nos vamos. A nombre de todos mis compañeros, muchísimas gracias, José Reynoso.
2: Beso, los amo, bye.
1: Peque Pau, muchas felicidades, hija, que cumplas 1000 años, de verdad.
0: Muchas gracias a ustedes, a todos los radioescuchas, a todas las personas que me han felicitado y a mis amigos que me trajeron desayuno. Gracias.
1: Mañana le toca al bebechito. Vamos a ver, bebechito, cómo te va a ti. Mañana es tu cumpleaños, amigo.
2: Ya sé, papito. Y el sábado.
1: Y el sábado del Brandon, ¿verdad?
2: El domingo.
0: Domingo. Lo festejamos hasta lunes.
1: Órale, pues, basta. Sí. Pues ya está. Yo soy Antonio Semeño, el Pony. Buenos días, en Dios se verán.
0: ¡Qué bonito es!

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13: 10 de la mañana en punto. Vámonos por otro lado. Ahí le va el reporte por San Isidro. Filas regulares 2 horas con 10. Freely Lane 1 hora. Centro y 30 minutos en el cruce de patín. También media oreja por la Pitway. Solamente 30 minutos en Utah. Y las filas regulares y la Freely Lane 2 horas. Centro y 35 minutos en el cruce de patín. 40 minutos. 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

0: Ya son las 10 de la mañana con 4 minutos. Ya llegamos. Ya llegamos las chicas de la radio.
1: ¡Qué temprano, de veras! Lo que hace el cumpleaños de Peque Pau. Efecto Peque Pau, de veras.
0: Muchas felicidades a la Peque. Ya saben que ya se subió una publicación ahí en el Facebook para que le manden sus mensajitos.
1: De hecho, aquí mero ahorita arriba en oficina están celebrándole su cumpleaños. Nomás que pues tenemos el compromiso de entrar al aire. Pero ahorita mismo subimos por una rebanada de pastel. Muchísimas felicidades y por supuesto también felicidades a todos los que cumplen años el 2 de julio. O sea, hoy y ya mañana cumpleaños el bebechito.
0: Y luego de ahí el sábado domingo cumple el Brandon.
1: El Brandon.
0: Sí, oye, puro cumpleaños, puro festejo, puro pastel.
1: Oye, que ahorita que mencionamos nombres, fíjate, si prestaste atención, dijimos la Peque Pau, el bebechito, el Brandon. Porque aquí en Tijuana esa manía tenemos, pero no se me hace mal. O sea, simplemente es una manía del habla que tenemos y es muy, muy tijuanense.
0: Fíjate que yo lo hago más con sobrenombres, ajá, y uno que otro con tiendas. Vámonos a la...
1: Al Calimax.
0: Ajá.
1: Bueno,
0: Sí, sí, sí.
1: Vámonos a Calimax.
0: Él y la, sí, ajá, siempre va a ser así. Pero ya hablando directamente con una persona, ahí sí creo yo que no decimos, ay, tú te pasas la...
1: Yo, por ejemplo, sí digo, por ejemplo, llega Jimena y me dice, ¿dónde está la Kim?
0: Ah,
1: se fue al baño la Kim. ¿Cómo así? Sí, de repente.
0: Y es que también ya es costumbre, ya todo el mundo lo hace y si también lo escuchamos, pues uno ya también se le pega, ¿no?
1: Ay, mero, sí, pero es una costumbre muy, muy tijuanense del habla. Oigan, hoy jueves...
0: ¿De duelo de sexos?
1: De duelo de sexos, para que esté bien pendiente el tema, la pregunta del día de hoy. También, por supuesto, hoy más adelante se va a transmitir la segunda parte del casito.
0: De la vida real, ya saben que son los miércoles, pero por excepción quisimos pasar la primera parte ayer y la segunda parte la vamos a pasar el día de hoy.
1: Ay, mero, quédense 4 minutos con la bella voz de Kimberly Luquín
0: y Ada Jasmine.
1: ¡Vámonos!

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0: 5 minutos. La pregunta del día de hoy, duelo de sexo. Si una mujer toma la iniciativa en la conquista, ¿es vista de manera distinta a un hombre?
1: ¡Ay, mero! Bueno, pues dándolo a saber al WhatsApp de cabina.
0: 664-342-4488.
1: Dice por acá, a mí me enseñaron a... A mí me enseñaron a tomar la iniciativa. Vengo de un rancho donde los fines de semana ibas a dar la vuelta alrededor del kiosco del jardín y conocías a gente. Si alguien te gustaba, le dabas una flor. Así que crecí de esa manera. Los detallitos y la intención siempre por delante.
0: ¡Qué bonito, ¿no? Qué bonito ir a un kiosco y ahí si mirabas que una chica te llamaba la atención, vas y le dabas la florecita.
1: ¡Ay,
0: es muy bonito!
1: ¡Qué padre! Mira, a ver, de este lado nos dicen, es que las mujeres siempre esperan a que los hombres den el primer paso, pero si ahorita estoy casado es porque mi esposa fue la que me conquistó. Yo nunca supe cómo interactuar con una dama porque de niño nunca fui bueno hablando. Si no, ahorita yo estuviera todavía soltero.
0: Es que hay muchos hombres que son tímidos y no es por no darle iniciativa, ¿no? Es porque simplemente son muy penosos. Y que dice la mujer, pues yo me adelanto.
1: Sí, exactamente. A ver, de este lado.
2: Chicas de la radio, ese tema que tocaron, fíjate que me tocó una vez estar en una relación donde la chica fue que tomó la iniciativa, okay. Se me declaró.
1: ¡Ay!
2: Y entre sus detalles me sorprendió una vez con un caminito de pétalos de rosa hasta llegar al cuarto y toda la cama llena de rosas.
1: Oh.
2: Sentí raro,
1: ajá.
2: No sentí feo, sentí...
1: Raro.
2: Pues era algo inusual,
1: okay.
2: Pero la verdad sí se siente bien, se siente bonito estar en una relación. Y créeme que eso no se me ha olvidado. Es algo que muy pocas veces te puede tocar y lo recuerdas. Entonces, sí,
1: claro.
2: sí es bueno que tomen la iniciativa las mujeres.
0: Es algo que no se olvida, ¿no? La primera mujer que te hizo ese detalle. Siempre va a dejar una huella ahí, algo.
1: Que muchos hombres no están acostumbrados a que ellos también les regalen flores.
0: Sí, nada están acostumbrados.
1: Pero está padre, o sea, yo siento que a los hombres también se les puede regalar flores.
0: Sí, claro.
1: Y hay tipos de flores para hombres, o sea, si lo quieres ver y lo quieres ver más cómodo, a lo mejor no les vas a regalar unas flores de tonos claritos, jazmines o... No me sé los nombres de flores, pero colores rositas, así a lo mejor no, pero le vas a regalar... ¿Qué, rosas está bien para los hombres? Yo creo que sí, ¿no?
0: Rosas, sí, unas rosas no caen mal, claro.
1: Primero. Dice, cuando una mujer da el primer paso me hace sentir muy raro, eso no me gusta, tengo que ser yo.
0: Ok, ándale. Unos están con ese tema también, ¿no? De que yo soy el que tengo que dar la iniciativa, ¿no? Ella.
1: Exacto.
3: Bueno, buenos días.
0: Buenas.
3: Chicas de la radio. Pues yo, en mi experiencia, pues mi esposa fue la que tomó la iniciativa de...
0: Ah, mira, igual.
3: De pedirme que fuéramos novios y ella... me pidió matrimonio. Ella me pidió matrimonio a mí. Y ya después le pidió, obviamente, por el tema de los anillos. Pero sí, ella tomó la iniciativa todo.
1: ¡Wow! A ver, ¿por qué es diferente que una mujer tenga la iniciativa a que la mujer sea la que pida ser novios y que la mujer pida casarse? Es diferente, siento. Porque, por ejemplo, si ya la mujer te da la iniciativa o el primer paso, ya sabes tú que le gustas. Yo siento que también ya te corresponde a ti pedirle ser sus novios o casarse.
0: Ya casarse siento yo que es algo ya muy fuerte. Es porque neta la mujer ya quiere, pero entonces el hombre qué es lo que está esperando, ¿no?
1: Uh-huh.
0: Y la mujer claramente se quiere adelantar, ya quiere vivir esa etapa de casarse, de estar juntos. Y a lo mejor el hombre todavía no, o sea, es cuestión de comunicación. Lamentablemente hasta la fecha es raro que una mujer sea bien vista a arrodillarse, porque uno sí se saca de onda.
1: Ahora, sí es cierto, si la mujer pide matrimonio, ¿se tiene que arrodillar o simplemente parados? No sé, pero siento que el radioescucha está muy feliz con que ella se le haya declarado.
0: Sí.
1: Qué bueno, porque si no, a lo mejor nunca hubiera agarrado valor, siempre habría sido tímido.
0: Y aquí,
1: ¿sabrá?
0: ¿Qué nos dice? Ok, mi esposa me propone y ya después le propongo yo ya con anillos.
1: Unos rosones no me caen mal, dice. Vamos a una pequeña pausa que hice con las chicas de la radio. Seguimos escuchando sus audios, solo aquí la mejor.
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0: 10 de la mañana con 35 minutos. El día de hoy, jueves, ¿tienes planes para irte al otro lado? Garita de San Isidro. Líneas normales, 2 horas 10, 1 hora 5 en Ready Lane. Centro y media hora cruce peatonal, también 30 minutos. Chaparral ya está en 45. Y si te vas por Otay, líneas normales, 2 horas 10, 2 horas 25 en Ready Lane. Centro y 35 minutos. Y en el cruce peatonal, una espera de 40. Hacemos la pausa comercial. La pregunta del día de hoy: si una mujer toma la iniciativa en la conquista, ¿es vista de manera distinta a un hombre? Coméntanos ahí al WhatsApp 664-342-4488.
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0: 42 minutos.
1: Ay, nanita, oigan, la pregunta de hoy, jueves de duelo de sexos.
0: Si una mujer toma la iniciativa en la conquista, ¿es vista de manera distinta a un hombre?
1: ¿Mujeres les gusta dar el primer paso o que sea el hombre? ¿Hombres les gusta que la mujer dé el primer paso? Háganoslo saber al WhatsApp de cabina.
0: 664-342-4488.
2: Buenos días, chiquillas hermosas, ¿no? Pues que una mujer tome la iniciativa, ¿no? Pues es otro rollo, la verdad, muy bonito. Sería muy bonito. No me ha tocado todavía, ¿verdad?
0: Te va a tocar.
2: Y de flores, sí, que me regalen orquídeas. Y si son naturales, me caso en ese momento con ellas. Saludos.
0: ¡Ay, qué bonito! Dale. Las orquídeas son muy bonitas.
1: Lo único que te falta son orquídeas, entonces. Está bien, a ver de este lado.
3: Buenos días, chicas de la radio, respecto al tema. Ajá. Pues déjenme decirles que yo siempre fui de tener la iniciativa. Pero da la casualidad que con mi esposa, con la que estoy, que ya tengo 12 años con ella y todo.
1: Ok.
3: Cuando empezamos a tener, a como querer andar, ¿no? Que hubo una atracción.
1: Ajá.
3: Ella fue la que dio el primer paso, ella fue la que me invitó a bailar, ella fue la que dio la iniciativa, de hecho ella fue la que me dio el primer beso, así que, y hasta la fecha, ya gracias a Dios, me salió una excelente mujer, la mejor mujer del mundo, la amo con todo mi corazón, y 2 añitos y los que faltan, si Dios nos permite. ¡Ánimo!
0: ¡Qué bonito!
1: ¡Qué bonito!
0: ¡Qué padre!
1: Historias bonitas. ¡Qué padre, la verdad! Es que, ¿sabes qué? Que el juego del coqueteo, cuando te interesa a alguien, debe ser así, o sea, ¿sabes? Como, no sé, como dice el dicho, el hombre conquista y la mujer enamora. O sea, la mujer también debe de poner un poquito de su parte, ¿no?
0: Sí.
1: O sea, que sepa también que sí le gustas, pues. A ver, de este lado, ¿qué nos ponen?
4: ¿Qué tal, chicas? Buenos días.
1: ¡Buenos días!
4: No, la iniciativa siempre yo. No es machismo, simplemente me gusta lo difícil. Y de hecho, mi esposa, pues por eso es mi esposa, porque fue la mujer más complicada del mundo que me encontré. Y detalles, regalos, citas, comidas, cenas, mucho tuvo que hacer para que fuera mi esposa. Porque yo siempre he dicho, lo fácil a la vuelta de la esquina. Uh-huh. Saludos.
1: Ay, pues también, qué padre, ¿no? Así sí. Hacerte la difícil y así de que...
0: Y que sí te corresponda, ¿no? Y que sí estén luchando y luchando.
1: Ay,
0: qué bonito,
1: padre.
0: Muy bien, sigan así. Así que sean más seguido.
1: Ay, ya no sé qué me gusta más. Si dar un poquito de mí para dar el primer paso o hacerme la difícil.
0: Ajá. Pues de las dos, un poquito de las dos.
1: Para gusto los colores y también depende el hombre. O sea, no, quien te haya gustado, la verdad.
0: Sí, depende mucho del hombre porque el hombre se puede enfadar y la puede mandar así lejos, pues.
1: Exacto, a ver de este lado, ¿qué nos dicen?
5: Chicas de la radio, les queda pedir de favor que si me pueden poner, yo sé que es de complacencias, pero pues, hoy es cumpleaños de mi primo, en paz descanse, tuve un hermano, gracias, feliz jueves.
1: Oye, pero ¿cuál canción?
0: Tuve un hermano, dice, ¿no?
1: Ah, la canción de Tuve un hermano.
0: A ver, pero no sé de quién. Igual dile que nos lo escriba y con muchísimo gusto se la ponemos.
1: Exacto, ahorita la estamos buscando en la programación, pero si tienes el nombre completo y quién la canta, con mucho gusto te la ponemos, ¿sale? Sí. ¿Vale? Mira, de este lado dicen, hola, el día que mi esposo y yo nos hicimos novios estuvo muy chistoso. Él un día me dijo cuáles eran sus flores favoritas y yo a él. Entonces llegó nuestro día de descanso del trabajo. Yo le había mandado hacer un ramo de sus flores favoritas. Le iba a pedir que fuera mi novio, pero llegó a mi casa, miré que él llevaba en la mano de atrás, al igual que yo, salía así, cada uno con las flores atrás, ¿no? Entonces, él llevaba mis flores favoritas y yo también estaba esperando para darle sus flores favoritas. Ese día ambos nos declaramos y al mes me pidió que se casara con él.
0: Sí. La conexión que tenía, ¿no? Que en el mismo día que uno le iba a dar flores y se le iba a declarar, la otra persona también.
1: ¡Hala!
0: Yo espero que sigan siendo un matrimonio. Que yo creo que sí, ¿no? Y si sí, qué padre, qué bonito y que viva el amor.
1: Es que hay conexiones con personas que no exigen tiempo para comprobar si es el verdadero o la verdadera. O sea,
0: pues qué bonito, qué bonito.
1: Qué padre.
0: La neta, verdad. Qué bonita tu historia.
1: Mira, la única vez que he traído flores y que no son porque las voy a regalar es porque las ando vendiendo.
0: ¿A cuánto?
1: Fue el que te las vendió a 100 pesos.
0: Ay,
1: fue el día chicas, las últimas tres relaciones que tuve fueron ellas quienes dieron el primer paso para comenzar a tratarnos. Me considero cazador. Me gusta cortejar, conquistar, enamorar, pero con mi esposa, ella fue la que dio el primer paso y aquí estamos después de 13 años.
0: Entonces, de lo que estoy viendo, si la mujer da el primer paso, la relación... viento en popa. O sea, viento en popa, bien bonito, y casados y duran años y hasta la fecha siguen juntos. Pero ¿por qué no? O sea, no entiendo el por qué si la mujer es la que está dando la iniciativa, el matrimonio pues va muy bonito. En cambio, si el hombre da la iniciativa, lamentablemente puede acabar la relación, ¿no? Quién sabe qué conlleve, pero eso me da a entender que nosotras tenemos que dar la iniciativa más seguido. Pero bueno.
1: Mira, es que yo tengo una hipótesis. Ay, no, mis hipótesis están bien cuachalas. Tengo una hipótesis, pero no está padre. Nos vamos a una pequeña pausa. Que con las chicas de la radio. Solo aquí en La Mejor.
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15: Ya son las 11 de la mañana con un minuto. Hoy jueves vas a irte al otro lado, garita de San Isidro, línea normales, 2 horas 10. En Ready Lane, 1 hora con 5 minutos. En Sentry, en peatonal, media hora. Si te vas por el Chaparral, 45 minutos. Y por la garita de Otay, línea normales, 2 horas 10, 2 horas 25. En Ready Lane, Sentry, 35 minutos. Y en el cruce peatonal, una espera de 40. Y no le cambies, continuamos con más con las chicas de la radio.

0: minutos.
1: Oye, ¿te acuerdas del radio escucha que nos dijo que fue su esposa la que le propuso matrimonio?
0: Sí.
1: Y bueno, que ya después al tiempo, él ya le propuso matrimonio a ella por la cuestión de los anillos, la formalidad o el protocolo de que tiene de pedir matrimonio, ¿no? Bueno, escucha el siguiente audio de este mismo radio escucha.
2: Creo que es algo ya muy fuerte.
3: Ojo. Me pidió a los 3 meses que a los 3 meses de novios me pidió matrimonio. Entonces yo me esperé a 1 año y le volví a pedir matrimonio. Le pedí matrimonio de regreso. Porque ya no traía ni idea, ya no.
1: Mira, y nos mandó video que ahorita no puedo pasar, pero es un video y debajo del video nos escribe lo siguiente. Ahí está la prueba. En una pizza traía el anillo porque sabe que yo soy gordo, sabe por dónde llegarme. 8 años de esa movida. O sea, ella le había puesto el anillo en una pizza. ¡Hala!
0: ¡Ay! Es que estoy viendo el video.
1: Ah, ¿lo estás viendo?
0: Es como una pizza individual. Ella abre la cajita y tal parece que ahí ha de estar el anillo y él nada más la abraza y se abraza muy bonito.
1: ¿Pero quién le da el anillo entonces?
0: La muchacha.
1: A él.
0: Ajá.
1: ¡Guau!
0: ¡No manches! ¡Ay, pues qué bonito momento!
1: ¡Ey, qué curioso!
0: Y se miraban muy felices y se miran felices.
1: ¡Ay, mero! Sí, la verdad que sí. ¡Wow, wow! Esas historias, pocas historias de ese estilo, ¿eh?
0: Sí, qué bonito, no manches.
4: ¿Qué tal, chicas? Buenos días. Pues, desde años atrás y actualmente, pues la sociedad ha hecho que sea así, ¿no? Que el hombre sea quien dé el primer paso, que conquiste a la mujer.
1: Ajá.
4: Obviamente, pues, todos como hombres siempre tenemos el sueño de que la mujer tenga la iniciativa.
0: Ajá. Los hombres tienen eso, o sea, ellos dicen, pues, no me gustaría que esta mujer diera la iniciativa.
1: Entonces, yo estoy escuchando más opiniones de hombres que sí les gusta eso de la iniciativa. Nomás creo que ha sido 2 audios o 2 mensajes de texto, creo que fueron.
0: Que dijeron que ellos quieren dar la iniciativa, ¿no?
1: Ajá.
0: Bueno, la mayoría dicen, pues es que si ella da la iniciativa, no tengo problema, ¿no?
1: ¡Wow!
0: ¡Qué bonito! Está muy bien.
1: Sí, a ver.
5: Chica, muy buenos días, chicas.
0: Buenos días.
5: Mi relación que tengo se me costó. Ajá. Se me costó y la conquisté con una flor entre sus pechos de ella. Y sí, ¿y? Pasamos una semana completa.
1: A ver.
5: ¿Verdad? Ya la semana completa que tuvimos, le pedí matrimonio y sí me lo dio. Sí me costó un chingo, pero sí lo logré.
1: Okay.
5: Gracias a ella tenemos 13 años.
1: Espérate, ¿dijiste lo que nosotros escuchamos? ¿Nosotros escuchamos otra cosa?
0: Nos dijo que una rosa entre los pechos.
1: ¿Pechos?
0: Pero
1: no.
0: En el pecho así se la dio, ¿no?
1: Sí, creo que es una forma metafórica, como un poema, como yo tenía mi flor entre mis pechos para darle a ella. O sea, imaginemos,
0: pues sí,
1: agarras
0: sea.
1: Una flor con las 2 manos, ¿ok? Te las diriges hacia el pecho.
0: Y ahí está, en medio.
1: ¿Qué queda? ¿En medio de qué? De los 2 senos del hombre. Pechos del hombre. Okay. Quiero pensar que a eso se refería.
0: Sí, espero que sí.
1: Esperemos que sí. Dice, buenos días, chicas de la radio. Las únicas rosas que conozco son las chismosas de la calle donde vivo.
0: No, hombre.
1: No, luego ahí está uno como vecino. Uno como vecino se sabe la vida de nuestros
0: de
1: vecinos.
0: De todos, claro.
1: Y ahí se asoma por la ventanita de que, ay, ya tiene nuevo novio.
0: O, ay, mira, ya la recogieron en otro carro.
1: ¡Ay!
0: Y, ay, mira, ahora otro carro. Es uno diferente por semana.
1: Cosas que mis vecinos no van a poder decir de mí.
0: Ay, no me digas vecinos.
1: No, hombre, un saludo. Te dice, buenos días, chicas. Yo cuando conocí a mi esposa, ella y yo no podíamos ver ni en pintura. Vernos ni en pintura, yo creo. Pero un día coincidimos en una fiesta. Y ahí, pues, sí, como dicen, ella tomó la iniciativa y, pues, terminamos en el departamento de ella.
0: Ay.
1: Y al mes y medio le pedí matrimonio y ya llevamos 28 años de casados. Es que, ¿sabes qué? A lo que entiendo, ellos ya se conocían de mucho tiempo.
0: Sí, se vieron en la fiesta, de ahí se fueron
1: y como
0: al
1: dijeron,
0: depa.
1: Ah.
0: Y el muchacho dice, pues, le voy a pedir matrimonio.
1: Ajá.
0: Estoy enamorado.
1: Pero lo que entiendo, dice, no nos podíamos ver ni en pintura. O sea, ambos sí sabían de la existencia del otro, pero no como que se llevaban bien o creían que no eran el uno para el otro hasta que en esa fiesta, mira, les cambió.
0: Pues coincidieron.
1: Ay, qué padre, cosas que espero que algún día me pasen. No se crean. Oigan, nos vamos a una pequeña pausa. Quédense con las chicas de la radio. Al regresar a las 11:20, el casito del día de hoy, advertencia. Quite a los niños de ahí de la...
0: Pues de ahí de la radio.
1: Sí.
0: Que los niños no escuchen tanto, nada más los adultos, gracias.
1: Exacto, este casito sí está raro, la verdad que sí. Quédense con las chicas de la radio, solo aquí la mejor.
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0: Ahora sí, por fin, esta es la segunda parte de...
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0: Poco a poco empecé a entender por qué Sasha, la pasada novia de Raúl, había terminado con él. Y es que, por ejemplo, una vez que Raúl chocó, yo llegué al lugar, pero la mamá ya estaba ahí y estaba toda alterada la señora, llorando y reclamándole al otro conductor que era un idiota, que su hijo era lo más preciado que ella tenía. Yo vi eso y sentí tanta vergüenza porque además el responsable del choque había sido Raúl. Y solo fue un raspón, un choque por alcance, pues. Se me hizo muy exagerada la señora y muy sobreprotectora. Al día siguiente Raúl me marca en la mañana para preguntarme que si podía pasar por él para irnos al trabajo. Que porque por el choque él había dejado el carro con el mecánico y estaría unos días sin coche. Pasé por él un poco temprano de la hora que él me había dicho y como yo esa semana andaba corta de dinero, no había podido pagar el plan de mi teléfono, entonces yo no tenía datos para decirle a Raúl que ya había llegado por él. Me estacioné en la acera de enfrente de su casa, le pité y no escuchó. Cuando de repente vio que la señora abre todas las cortinas de su casa y veo lo que parece ser Raúl despidiéndose de su mamá, pero se despidieron de beso en la boca. Yo me quedé sorprendida. Pero cuando Raúl salió de su casa, me marcó y me vio. Yo no le quise decir nada porque en mi mente alguna vez de niña sí vi compañeritos despidiéndose de sus papás con beso en la boca. Pero repito, cuando era niña, de adultos era otra cosa diferente.
2: Hola, amor. Buenos días. ¿Cuánto llevas aquí?
0: Como 10 minutos. Es que no traía datos para avisarte. En otra ocasión, la mamá de Raúl se había enfermado. Raúl ya no tenía días hábiles para pedir permiso en el trabajo y me pidió de favor que llevara a su mamá al doctor porque tenía mucha fiebre, dolor de huesos y bueno, aunque la señora no fuera de mi agrado y yo ya había presenciado cosas raras, pues la salud es la salud y a mí me gustaría contar con mi pareja para el cuidado de mis padres. Llevé a la señora con el doctor que me ha atendido toda mi vida desde chiquita. La señora me pidió que la dejara entrar a ella sola y yo esperara afuera. Tardó como 40 minutos, una hora en consulta. Salió y todo bien. Solo me dijo que subiera rápido al carro, que tenía que tomarse unos medicamentos lo antes posible. Apenas alcancé a decirle adiós al doctor. Se llegó el cumpleaños de Raúl y yo, siendo generación millennial, quise decorarle su cuarto con globos, flores y regalos. Yo ya tenía las llaves de la casa, por lo que le había pasado a la señora que la tuve que llevar al doctor. Entonces solo le avisé a la señora que le haría esa sorpresa a Raúl y ella me dio permiso. Yo salí temprano del trabajo para llegar y decorarle. La señora no estaría en casa, pues distraería a Raúl para hacerme más tiempo y que no llegara a mitad de la sorpresa. Aquí yo sé que estuve mal, pero me ganó la curiosidad. Me metí al cuarto de la señora y al lado de su cama tenía extractores de leche. Me saqué de onda porque la señora no tiene hijas, sobrinas, nietas, ni nadie que apenas sea mamá. Y en cuanto yo vi eso empecé a pensar mal, pero al mismo tiempo quería convencerme de que yo estaba exagerando. Vi eso y lo aventé. Me dio asco tocarlo. Escucho que están abriendo la puerta. ¡Se me adelantaron! Se supone que llegarían dentro de una hora. No alcancé a decorarle. Me escondo en el cuarto de Raúl.
2: Mamá, ya ando bien ansioso. Estuve bien estresado todo el día. Ocupo que me des. Te espero en el cuarto porque ya se me acabó las reservas que tiene el refri.
0: Escuché eso y me traumé. Ya no quería que Raúl subiera. No quería que me viera. Yo no tenía ni ganas de poder confrontar eso. Me metí debajo de la cama. Raúl entró a su cuarto, se sentó en su cama, entró su mamá al cuarto y escuché cómo Raúl succionaba. ¡Me dio asco! Pero yo no me quería quedar todo el rato debajo de la cama a escuchar eso. Y más porque la señora sabía que yo estaba ahí. O sea, la señora sabía que yo iba a estar en la casa y que estaría esperando a su hijo para darle la sorpresa. Y me agarro de valor y lo sorprendo. Raúl se sorprende, se pone rojo de la vergüenza y no halla ni cómo hablar. Mientras que su mamá está con una cara de satisfacción, la señora estaba disfrutando ver mi cara de horror.
2: Amor, amor, perdón.
0: Perdón, ni mates, por eso siempre andas tan ansioso, ¿verdad? Suéltame, déjame ir.
2: No, pero escúchame, entiéndeme.
0: Esa leche que te llevas al trabajo era de tu mamá, ¿verdad? ¡Qué asco! ¿Y todavía te das el lujo de almacenarla? ¡Suéltame!
2: Pero yo te amo, solo que esto es algo que me ayuda a controlar, pero por ti cambio, dame una oportunidad, podemos ir al psicólogo juntos.
0: Raúl, es que no es solo la leche, tu madre está enamorada de ti, ¿qué no ves? Por si no quedó claro, Raúl a los 33 años, su madre todavía lo amamantaba. Y no sé si él, pero de su mamá sí puedo asegurar que estaba enamorado de él. Esa misma tarde le marqué al doctor y me dijo que eso era lo que me quería decir aquel día de la consulta, que mi suegra presentaba mastitis y que aunque la mastitis le puede dar a una mujer mayor que no amamantaba, ella sí presentaba todos los síntomas de que sí estaba amamantando. Bloqueé a Raúl de todas partes y él nunca se volvió a presentar al trabajo. Nunca nadie supo nada de él, aunque sí tengo diario varias llamadas perdidas de él. Pero yo no quiero volver a saber nada de él ni de ningún hombre con ese grado de mamitis. Esto fue Casitos de la Vida Real.

0: 11 de la mañana, 35 minutos, Garita de San Isidro, línea normal de 2 horas 10, 1 hora con 5 en Red Lane, centro y media hora cruce peatonal 35, Chaparral, una espera de 50 minutos y por la Garita de Otay, línea normal es 2 horas 10, 2 horas y media en Red Lane, centro y 35 minutos, cruce peatonal 40. Hacemos la pausa comercial y continuamos con más con las chicas de la radio.
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22: Las 12 del mediodía con 2 minutos, Garita de San Isidro, líneas normales 2 horas 10, 1 hora 5, Ready Lane, media hora Centri, cruce peatonal también media hora, Chaparral únicamente pues 50 minutitos, y si te vas por Otay, líneas normales 2 horas 10, 2 horas 20 en Ready Lane, 35 Centri, y en el cruce peatonal una espera de 45 minutos.
23: Oigan, ya salió el line-up de... Pero primero del Palenque.
22: Sí, oigan, imagínate nada más, ¿qué artistas crees que tú van a estar en el Palenque? Que a lo mejor puede estar El Coyote, Remy Valenzuela, que también estuvo...
23: Grupo Firme estuvo el año pasado en el Palenque, espero Grupo Firme.
22: Y Eden Muñoz, yo también espero que esté, fíjate, porque Eden Muñoz, sin duda alguna... presentación y luego de 4 horas.
23: Sí. Oye, ¿sabes quién va a estar? Bueno, no les voy a decir quién va a estar. ¿Por qué? Porque es importante que en este momento te des una vuelta, ya sea por Instagram o Facebook, de La Mejor Tijuana 90.7. Así nos buscas en Instagram o Facebook, La Mejor Tijuana. Y justo hace unos 20 minutos se acaba de publicar el lineup, es decir, la lista de los artistas que se van a presentar, qué día, qué fecha y en qué horario, en el Palenque. Para que vayas a verlo, le des like y ya ve preparando esa fecha, porque se viene bueno para el Palenque los grandes artistas, ¿eh? Y yo nomás te digo que le envíes esa publicación de La Mejor Tijuana a tu amigo, amiga, pareja, novio, novia con la que vas a querer ir a ver a uno de los conciertos.
6: Sí, etiqueten también allá en la publicación.
23: Ay, mero, quédense con las chicas de la radio, se vienen noticias y premios, solo aquí La Mejor
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1: Una menor de alrededor de 8 años de edad perdió la vida tras haber sido atropellada sobre la calle Paralelo 28 y el Boulevard Cucapá en Buenos Aires Sur. De acuerdo con información extraoficial, la menor habría bajado de un transporte público junto con su madre cuando ocurrió el accidente que lamentablemente le quitó la vida. Una mujer fue detenida ya por la policía municipal por el atropellamiento de la niña de 8 años.
2: En otras noticias, detienen a un joven por meterse a la casa de su exnovia y aparte romperle el celular. Esto derivado de una oportuna denuncia ciudadana y la atención inmediata de un reporte recibido a través de la línea de emergencias 911, donde los elementos de la Policía Municipal de Tijuana detuvieron a un hombre señalado del presunto acto que te acabo de comentar en perjurio de su expareja. Los hechos ocurrieron luego de que la central de radio alertara sobre una presunta riña conyugal. Al arribar al lugar, los oficiales se entrevistaron con la reportante, quien manifestó que minutos antes su expareja sentimental llegó a su domicilio e intentó ingresar por la fuerza. La mujer refirió que durante el incidente el individuo le arrebató su teléfono celular y lo arrojó al piso causándole daños. Asimismo informó que el sujeto permanecía al interior de la vivienda, por lo que agentes ingresaron al inmueble e intervinieron al presunto responsable. Por estos hechos fue detenido Julián N., de 23 años de edad, quien fue informado del motivo de su detención y de los derechos que le asisten como persona detenida para posteriormente estar puesto a disposición de la Fiscalía General del Estado.
1: Y oigan, el clima de Tijuana, luego de una mitad de semana relativamente fresca, el calorcito regresará desde hoy jueves a Tijuana, especialmente en áreas como la zona este, con temperaturas por arriba de los 25 grados. Aunque afortunadamente aún no pasaremos por días intensos, lo que sí marcará su fuerza será la intensidad solar, la principal razón por la que se sentirá un calor un poco más grave que estos últimos días, especialmente durante el mediodía y las primeras horas de la tarde. De hecho, sitios especializados del clima recomiendan utilizar bloqueador solar hasta las 6 de la tarde. Las temperaturas generales para el resto de la semana son de 23 grados con cielos mayormente despejados, pero en algunas partes de Tijuana llegarían hasta los 26 grados centígrados.
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0: Ya son las 12:22, 12:22.
1: Ay, mero, vámonos primero con este parecito de boletos.
0: Para que vayan al circo de Francesco, es paquete familiar.
1: Paquete familiar para que vayan al circo de Francesco, ¿tú los quieres? Mira, esto va a ser rápido y sencillo. Ahorita cuando inició la hora, por ahí de las 12 en punto, después de Garitas, te habíamos platicado que era momento de que te fueras a las redes sociales de La Mejor Tijuana 90.7, La Mejor Tijuana, Instagram o Facebook, la que gustes. Pues se acaba de publicar el line-up de El Palenque, es decir, la lista de artistas que estarán en El Palenque. Ya te habíamos avisado que te echaras una vuelta.
0: Igual porque, ve ahorita, a ver, ¿eh?
1: Sí, igual ve en este momento. ¿Por qué te lo mencionamos?
0: Porque vamos a regalar el parecito de boletos a base de unas preguntas de este line-up que ya está publicado en La Mejor Tijuana.
1: Exactamente, ya te echaste el vistazo. Ya sabes quiénes van a estar, quiénes no. ¿Tienes idea de quién va a ser el artista estrella?
0: ¿Cuándo es el primer concierto?
1: Ve marcando a cabina.
0: 664-6083-907.
1: Repito y más lento, por aquellos radioescuchas que por años nos han escuchado, pero hay muchos radioescuchas que nunca nos han mandado un WhatsApp y nunca ha marcado a cabina. Por ti, vamos a volver a mencionar el número de cabina bien lento. Te estamos dando chance de que saques el cuaderno para que apuntes el número o los contactos del teléfono y nos apuntes como La Mejor Tijuana al
0: 664-6083-907.
1: Vámonos con la primera llamada. ¿Con quién tenemos el gusto?
0: Bueno, buenas tardes.
2: Buenas tardes.
0: ¿Quién habla?
2: Antonio.
1: Antonio, te vamos a hacer, ¿cuántas? ¿Tres o cuatro?
0: Tres preguntas.
1: Tres preguntas. Si no las contestas correctamente, ese paquete familiar del Circo de Francesco es completamente tuyo. ¿Ya te hice una vuelta por las redes sociales de La Mejor Tijuana?
2: Sí, ya.
0: Ok. Venga. Vamos con la primera pregunta. ¿Con qué concierto se inaugurará el Palenque?
2: ¿Con qué concierto? ¿Con Grupo Firme?
1: Respuesta correcta.
0: Número 2. Menciona 5 artistas o grupos que están en el line-up del Palenque de Tijuana.
2: A ver, me acuerdo. Parranda.
0: ¿Cuál?
2: Los Tucanes. Uh-huh. La Parranda.
0: Ajá.
2: Los Tucanes. Ah. Marca Registrada. Uh-huh. Remy Valenzuela. Ajá. Y Edel Muñoz.
1: Respuesta correcta.
0: Y ya por último, ¿algún artista sorpresa que te gustaría que estuviera en este Palenque?
2: Los prófugos de del anexo.
0: ¡Ah! Ok.
1: ¡Felicidades!
0: Y así de sencillo te llevaste paquete familiar para el circo de Francesco.
1: ¿A quién te vas a llevar?
2: A mi familia.
1: Es todo. Y respóndenos una cosa, somos 97, porque tú lo dices, ¡somos!
2: La mejor.
0: No nos cuelgues.

0: 34, vas a cruzar Estados Unidos, garita de San Isidro, líneas normales, 2 horas 10, 1 hora con 5 en Ready Lane, en Sentry, media hora y en el cruce peatonal, una espera de 40 minutos. Chaparral, 45, y si te vas, pero por la garita de Otay, líneas normales, 2 horas 10 minutos, en Ready Lane, 2 horas 20, en Sentry, 45 minutos, y en el cruce peatonal, una espera de 1 hora con 40 minutos.
1: Oigan, aún nos queda un paquete familiar para...
0: Cinépolis.
1: ¿Tú los quieres? Ve marcando cabina de una vez. Ve haciendo tu fila a la línea telefónica, que es el
0: 664-6083-907.
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0: minutos y todavía tenemos parecito de boletos. Ah, paquete familiar para que vayas a Cinépolis.
1: Y no manches, se me juntaron todas las películas. Ay, a veces voy al cine, la verdad. Nada que ver.
0: Y hay veces que no saben ni cuál ver, ¿no?
1: No, pero sabes que mira, yo vivo acá por la zona centro. Entonces hay dos cines que me quedan medio cercanos. Pero esos dos cines, las películas son en inglés. Me desespera mucho, ¿qué? Porque como ahí va mucho gringo, cruzan rápido y ahí está la línea.
0: En inglés.
1: Ay, no, bien triste. Pero tengo mi lista, como de, son cinco películas las que tengo que ir a ver antes de que se quiten de cartelera.
0: ¿Y cuándo inicias?
1: Hoy voy a ir a ver una a las 10.
0: Ok, a las 10, no, hombre, ya estoy dormida.
1: No. Oigan, bueno, ahí le va. ¿Qué tan aficionado es usted del cine? ¿Por qué? Porque hay varias películas, unas que ya salieron y otras que todavía no. Te vamos a poner el tráiler de una película. ¿Querés saber cuál es? Ve marcando a cabina
0: 664-6083-907.
1: Antes de contestar tu llamada, para oreja y escucha el tráiler.
2: Como ya soy racista, me da un poco de asquito.
3: Ay, por favor, siempre has sido racista. No finjas, ya ven acá.
2: Ok. ¡Ay, no!
0: Ya, porque por la canción.
1: Ya mucho, la canción a lo mejor ya saben.
0: Sí, exactamente. Marcando a cabina, ¿quieres saber qué película es? ¿Quieres un paquete familiar para
1: Cinépolis? Ve marcando 664-6083-907.
0: ¿Aló?
1: Ay, oigan, siguiente.
0: Bueno.
1: Hola, buenas tardes.
4: Buenas tardes.
1: ¿Quién habla?
4: Salvador.
1: Salvador, ¿sabes qué tráiler te pusimos de qué película?
4: Si no me equivoco, Toy Story 5.
1: ¡No!
0: Gracias. Gracias, corazón.
1: ¿Cómo va a ser Toy Story?
0: ¿Verdad?
1: Mira, bueno, pon de una vez si quieres.
0: ¿Otra vez ese mismo pedazo u otro?
1: Sí, yo creo que ese mismo.
0: Órale, ahí va, dice.
3: ¿Un abrazo?
2: La verdad sí quiero, pero como ya soy racista, me da un poco de asquito.
3: Ay, por favor, siempre has sido racista. No finjas, ya ven acá.
2: Ok.
3: Ay,
2: no.
0: Hasta ahí.
1: Ya no más.
0: Ya con eso, está muy fácil, la verdad. Bueno,
1: con la siguiente.
0: Bueno, buenas tardes.
1: Buenas tardes.
0: Ah, caray, ahora la siguiente, a ver.
1: Hola, buenas tardes.
5: Buenas tardes.
1: Ahí está. ¿Quién habla?
5: Verónica.
1: Verónica, ¿sabes el tráiler de la película que te pusimos?
5: Scary Movie.
1: ¿Cómo?
5: La de Scary Movie.
1: ¡Felicidades!
0: ¡Muchas felicidades! Oye, ¿ya te has aventado las demás de Scary Movie?
1: Un clásico.
0: Es todo y somos 97 porque tú lo dices. ¡Somos
5: la mejor!
0: No nos cuelgues.

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10: Ya casi la una de la tarde. Oye, ¿tienes planes el día de hoy para cruzar hacia los Estados Unidos? Garita de San Isidro, líneas normales, 2 horas 10, 1 hora 5 en Ready Lane, Sentry, media hora cruce peatonal 35, Chaparral, 40 minutos. Y si te vas por Otay, líneas normales, 2 horas 10, 2 horas 20 en Ready Lane, 45 Sentry. Y en el cruce peatonal, una espera de 1 hora con 45 minutos.
11: Oigan, se viene el confesionario y se nos ocurrió la siguiente temática.
10: Versión aquella vez que chapulineaste.
11: O te chapulinearon.
10: ¡Ah! Y cuenta, o sea, cuéntanos sí. Qué onda, cómo fue el suceso, ¿no?
11: Y ahora sí que como puede ser un tema sensible, ¿eh? Nos lo puedes mandar en anonimato.
10: Ajá, sí.
11: O sin anonimato a través de mensaje de texto o WhatsApp audio. La vez que chapulineaste, te quedaste con la pareja de tu amigo o amiga, o la vez que a ti te quitaron la pareja un amigo o amiga, te chapulinearon o chapulineaste.
10: Cuéntanos al WhatsApp 664-342-4488.

0: 5:03, esto es Confesionario.
1: Mi gente bonita, confesionario versión.
0: ¿Aquella vez que chapulineaste o te chapulinearon?
1: ¡Ay, nanita! Bueno, vamos a ver, mira. Y como no dijo anónimo, yo puedo decir que se llama Filiberto el que nos mandó este mensaje. Ni modo, compadre, no dijiste anónimo. Conste que te avisamos. Filiberto nos comenta lo siguiente.
0: ¡Saludos!
1: ¡Saludos, Filiberto! ¡Saludos, chicas! Buen tema, la neta. La neta está gacho que te chapulinen. Pero chapulinear está bien. ¿O qué dicen ustedes? Bueno, como nos preguntó, ¿ya me diste vuelo?
0: Échale.
1: No, es que yo le estaba platicando a Kim que yo tengo ahorita un sesgo. O sea, no. A ver, ustedes coméntenme porque. Y a ver, tú cómo lo ves, ¿no, Kim? Que por ejemplo, yo sí siento. Es que sí está mal, pero pues lo estoy admitiendo.
0: No, háblalo.
1: Que por ejemplo, entre hombres, si chapulinean. Pues ni modo, si el compadre no procuró a la dama, que se friegue. Que se friegue porque hay otro que lo va a tratar mejor. Pues y aunque sí. Sea el amigo, ni modo, ¿para qué te descuidas?
0: Sí, pues ya ni pex.
1: Pero entre mujeres, no, que te chapulinen, no te vuelvo a hablar. Eso no es de damas, eso no.
0: No, y aparte, las morras somos bien, tú bien sabes cómo, y terminamos hasta quemando a la morra. Sí, así somos. Así somos nosotras.
1: O sea, desde mujer así lo veo, como que no hay tanto problema entre. Es que sí
0: entre
1: está
0: hombres,
1: mal,
0: ¿no? O sea, a lo mejor no puede haber tanto pex entre los vatos, pero entre mujeres se terminan odiando. O sea, es un odio horrible, ¿no? Que puede durar años y hasta la fecha, ¿no? En cambio, los hombres, creo que con el paso del tiempo, pues ya dicen, pues ya ni pex, o sea, era mi compadre, pero ya me chapulineó al amor.
1: Y esta idea que tengo, lo estoy diciendo así de que sí está mal, pero no en un sentido, estoy mal y quien le guste y quien no, si lo estoy diciendo que está mal y lo acepto y ojalá un día ya pensar mejor, ¿verdad?
0: No, sí es mal, sí está mal.
1: Sí, o sea, porque no puede ser que con un género lo miremos mal y con el otro bien, que tampoco estoy diciendo que con hombres se ve bien, pero que con mujeres se ve muy mal.
0: Pésimo, o sea, se ve pésimo, ¿no? Pero, pues bueno, ¿ya qué le hacemos? Siempre en algún punto, ¿tú conoces a alguien que ha chapulineado o te han chapulineado a ti?
1: Ira dice, exacto, el que tiene tienda que la tienda.
0: Y si no, pues llega el ganón. Y con foto de perfil con su pareja, yo creo.
1: No mames. Ey, sí es cierto. Filiberto tiene una foto con una chica. ¿Será la chica a la que se la chapulineó? Me pregunto, Filiberto.
0: Ahí nos contestas.
1: Dice, Giovanni está recordando cuando chapulineó a la pareja de Mancebo. Ella era su jefa en la empresa donde trabajábamos y aún así no le importó. Y se fue a Ensenada con Cristian aprovechando que ella no estaba y se metió hasta el velero. ¿Qué? O sea, ¿ustedes trabajan de pescadores o qué onda? Porque siempre platico que algo que se van a Ensenada, el velero.
0: Siempre. ¿Qué es lo que hacen? Oiga, ¿cuál es su trabajo? Tengo muchas ganas de conocerlos.
1: Mira, ¿alcanzamos a escuchar un audio?
0: Sí, échale.
1: Órale, a ver.
2: Chamacas, buenas tardes.
0: Buenas.
2: Buenas tardes, ¿cómo están?
0: Bien.
2: Bendiciones. Yo tengo un dicho que creo que es muy cierto sobre la chapulineada. Obvio está mal en ambos, en hombres y mujeres está mal, porque tanto como en ustedes hay códigos, en nosotros también hay códigos.
0: Sí.
2: Yo siempre he dicho que si la chapulina se deja chapulinear, no cuenta como chapulineo. Porque también depende la parte de la otra persona, la chapulina o el chapulín.
0: Ok, pues si cede la morra, entonces no es chapulineo.
1: Es engaño.
0: Bien revuelta.
1: Es engaño, es infidelidad simplemente.
0: Sí, eso
1: no, pero es que chapulineo al fin y al cabo es el acto de infidelidad a través de una amistad. Sí. Que había una amistad.
0: O sea, son amigos, no hay ninguna pareja de por medio, ¿no?
1: Me cuatrapiaste el cerebelo, corazón. Nos vamos a una pequeña pausa, quédese con las chicas de la radio, solo aquí la mejor.
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0: 21 minutos. 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
1: Versión.
0: ¿Aquella vez que chapulineaste o te chapulinearon?
1: Hace ratito, en la intervención pasada, yo les comenté una idea que tengo y que confieso, admito que está bastante errónea y hoy no puedo cambiar ese chip de pensar. Y aquí tenemos en cabina Gordis, que échenle muchos ánimos porque cada vez que le prendemos micrófono se pone bien nervioso. Ay, y fuera de cabina dice cosas bien padres, bien valiosas. Y le dijimos, órale, vas a entrar ahorita al aire, y se pone nervioso. Gordis, ¿ya pasó? ¿Ves lo que estaba yo comentando? Que entre hombres, en lo personal, cuando veo hombres que chapulinean, ajá, sí está mal, sé que está mal, pero no se ve tan mal como cuando entre amigas te chapulineaste al novio de tu amiga.
2: Es que, a ver, aclaremos una cosa. ¿Tienes tienda? Tienes que estarla atendiendo. Uh-huh. Si no la atiendes, va a llegar el vecino a ver si puede surtirla.
1: Ajá.
2: Entonces, entre hombres, no nos platicamos, nomás decimos, yo estoy con aquella. Órale, que todo dar, ¿no? Se ve que la muchacha está guapa y todo. Hasta ahí.
1: Ajá.
2: Pero como mujeres, ustedes mismas díganse, sí, ¿qué se dicen?
0: Uy, nos contamos todo, hasta qué posición, qué andamos haciendo y qué es lo que nos hace y todo.
2: Entonces, ¿quién se ve más mal? ¿Quién está? Ahora sí que estás puesto el mango sobre la mesa y quieres ver quién lo va a probar.
1: Ajá.
2: Y ustedes dieron la entrada para probarlo, nosotros no.
1: Ajá.
2: Nosotros nada más llegamos y nos dejamos creer.
1: Ok.
0: O sea, nosotras las antojamos.
2: Exactamente.
1: Sí, cierto, sí puede ser una razón el por qué el chapulinear se ve más mal entre amigas que entre hombres.
2: Ajá.
1: Pero igual no es excusa y no se debe juzgar por el género, ¿verdad? O sea, sí sigue estando mal ese punto de vista, ¿no?
2: Sí, sigue estando mal.
0: Sí, está mal. Sí,
2: chapulinear es malo.
0: Es malo, fin.
1: Sí. Mira, a ver, vamos a escuchar el siguiente que nos dicen. Aló.
3: Lo digo porque ya me pasó.
1: ¿Qué te
3: ya
1: pasó?
3: Ya me pasó. Yo fui chapulín.
1: Fuiste.
3: Pero eso es a lo que voy. Yo tiré la piedra, la morra capeó, la morra la cachó. Y ahí es donde, por eso les digo. Ella se dejó chapulinear. Uh-huh. Si la chapulina se deja chapulinear, no cuenta como chapulineo.
1: No, es que sí cuenta porque al fin y al cabo había una amistad tú tenías una amistad con el hombre.
0: Y la morra sabía.
1: Porque, sí, es chapulineo, porque si no, entonces me estás diciendo que te la robaste como en los pueblos. ¿Sabes cómo? Allá en los pueblos ya es que se la
0: llevaban.
1: Pero aquí es la muchacha quería. Y si quería o no quería, el punto es que chapulinear es porque había una amistad con el otro, ¿no? Pero si tú no tenías una amistad con el novio de ella, entonces no es chapulinear. Ajá. Simplemente le bajaste el novio a otra.
0: A
1: y ya. Pero no es chapulinear. Que chapulinear también cuenta cuando ya terminaste la relación. Tú, Gordis, tienes un amigo, Carlos. Ajá. Y él tiene una novia.
2: Sí.
1: Ya terminaron ellos dos. Tú sigues siendo compa de Carlos.
2: Sí.
1: Ya terminaron ellos dos su relación hace 2 meses, 1 mes. Y tú empiezas a andar con ella, sigue siendo chapulineo, aunque ellos ya no estén en relación.
0: Y aunque sea por años, o sea, de que, hace 6 años mi compa anduvo con ella, pero no sé si...
2: Eso ya no aplica chapulineo.
0: Ya no aplica.
2: No, ya no aplica chapulineo.
0: Yo creo
2: que terminas con ella una semana, 2 días y ya llegaste tú a ver qué
1: rollo. No, yo creo que sí. Pero depende, tú conoces a tu amigo y tú sabes que tu amigo se le quedó tan impactada esa relación. A lo mejor tu amigo siempre te ha dicho, ella siempre va a ser el amor de mi vida.
2: Sí.
1: Y tú 6 años, 10 años después andas con ella, él ya te confesó su sentimiento que estuvo súper enamorado, ¿no? Yo no siento que no importa que hayan pasado 10 años.
0: Aparte pierdes al tu compa, ¿no? O sea,
2: sí, pues
0: claramente.
2: Si lo pierdes, ahí.
0: No, pues qué feo, la neta, no lo hagan.
1: Mira, a ver, desde la... Mira, ¿este dura 2 minutos? ¿Pero qué dices? ¿Alcanzamos?
0: Sí, dale.
1: Órale, a ver.
4: Hola, mis niñas hermosas, como siempre, con temas muy, muy, muy acordes.
1: Ay, gracias.
4: No es mío, aclaro, no es mío, pero es de mi trabajo.
1: Ay,
4: trabajo en un call center. En la campaña donde nosotros estamos, la mayoría somos mujeres. En otras campañas hay hombres. Bueno, había un susodicho, lo vamos a llamar Marquitos.
1: Marquitos.
4: Marquitos le hacía ojitos a Florecita.
1: Marquitos a Flor.
4: Pero estaba Veroniquita, uh-huh, por ahí también, de amiguita de Florecita. Eran muy buenas amigas.
1: Flor y amiguitas. Verónica, amigas.
4: Pues resulta que hubo una celebración. Florecita no pudo acudir.
1: Ok.
4: Y pues la Veroniquita se sintió aludida. Y en venganza, porque Florecita no pudo asistir a su party,
1: ajá,
4: pues que le empezó a chapulinear al susodicho, a tal grado de que ahora hay dos bandos en el trabajo, las que apoyan a Florecita, las que apoyan a Veroniquita. y casi que se han ido queriendo ir a los golpes. Las han tenido que cambiar de estaciones para que, porque no pueden estar ni siquiera frente a frente, aunque estén las computadoras, porque ellas se agarran y se dicen y todo. Entonces ella, Veroniquita, por el chapulincito, por el morrito, hasta dejó a su esposo. Y resulta que el otro también tiene novia, no tiene novia, tiene prometida. Marquitos, y está por irse de vacaciones a las Europas con su prometida. Y pues la otra, la chapulina, resultó ser la querida, y pues la otra está bien ardida, o sea...
1: Fíjate, es que Flor tampoco estaba bien, tampoco, o sea, sí la chapulinearon a Flor porque Flor estaba quedando con Marquitos en el trabajo, pero todos modos Flor era la amante porque Marquitos estaba comprometido. No,
2: está comprometido.
0: ¿Cómo no van a saber? Dime.
1: Pero entonces a mí me cae como, desde el principio ellas ya no se llevaron porque les gustó el mismo vato. En una fiesta, haz de cuenta que la Florecita le decía a Verónica, ay, me gusta Marquitos, a mí me gusta Marquitos. Y Verónica se aprovechó que en una fiesta no fue Flor.
0: Y dijo, de aquí soy.
2: Aquí soy. Ajá.
1: Pero a esta historia, ¿sabes a qué me suena? Ladrón que roba ladrón tiene 100 años de perdón.
0: ¡Ay, ya lo he dicho! Mira, ni la Rosa de Guadalupe.
2: La Rosa de Guadalupe,
1: porque la Flor se estaba metiendo todos modos en una relación.
2: Sí, la duda. Sí. ¿Qué callcenter es?
1: ¿Qué callcenter es,
0: ¿Dónde? Sí, oigan, díganos cuál es.
1: No manches. A la maíz, a ver, de este lado.
5: Aquí, chapulinear es cuando un amigo conocido que conoce a tu pareja te la baja. Eso es chapulinear.
1: Sí, cuando hay una amistad de por medio. Nos están lloviendo los audios.
6: Cero chapulín. ¿Dónde está tu honor, basura?
1: Dale. Ay, no. Sí. No, y como alguien nos dijo en un audio, que, ¿verdad, Kim? Que dijo, hay códigos en mujeres y hay códigos en hombres.
0: Exacto. De ley, sí, siempre. De ley. Y más de mujeres. Bueno, no sé tanto de hombres, pero de mujeres sí.
1: Sí, hay códigos. Y hay códigos no escritos y que no necesita recalcarlo durante la amistad.
0: No ocupamos decirle a las amigas, oye, acuérdate de estos códigos, ¿no?
1: Y nunca. Es que, ¿sabes qué? Que malamente, o para mí, no, es que, mira, aquí también hay un sesgo que es diferente como lo tomamos en hombres o mujeres. Ajá. Porque sí es cierto, gordis, entre mujeres nos contamos
0: todo.
1: T-O-D-O, todo.
2: Sí, todo.
1: Mientras hasta que además, en hombres, creo. A ver, si un hombre te empieza a platicar, yo me tiré al amor y la puse acá y no sé qué y me dijo, bla, bla. ¿Se ve bien o se ve mal si un compa te está platicando eso?
2: Se ve mal y aparte uno sabe que no es cierto.
0: Porque son bien habladores,
2: ya,
0: pues.
2: Ya conocemos el...
0: El más medio, hablador el es el que miente, pues.
1: O sea, entre hombres un código es no andar de hablador.
2: Sí, no andar diciendo nada.
1: Calladito. Pasó algo y ya.
2: Ajá.
0: Pues igual uno sabe que si el morro está con tal morra, ¿no?
2: Sí, te das cuenta rápido.
0: Sí, claro, no se ocupa de decir algo más.
2: No se ocupa decir nada.
1: Ajá. Okay.
2: El calladito come dos veces, ¿cómo va?
1: Ay, muy de dichos también, ¿eh?
0: Ay, los dos de dichos, mira.
1: Nos vamos a una pequeña pausa y somos 97 porque ustedes lo dicen. ¡Somos
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0: tarde, 38 minutos, vas a cruzar a Estados Unidos, garita de San Isidro, líneas normales 2 horas 10, 1 hora con 5 en Ready Lane, media hora Sentry, cruce peatonal, media hora Chaparral, 50 minutos, y si te vas por Otay, líneas normales, una espera de 2 horas 10, 2 horas 20 en Ready Lane, 45 Sentry en el cruce peatonal, 1 hora con 40 minutos. Hacemos la pausa y continuamos con más con las chicas de la radio.
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0: para el mundo.
1: Una de la tarde con 48 minutos. Ahora sí, vámonos con lo último del confesionario.
2: Confesionario versión.
1: ¿Aquella vez que chapulineaste o te chapulinearon?
2: Ay, Narita, bueno, vamos a escuchar los mensajes de texto. A ver, de este lado, ¿qué nos dicen? ¿Aló?
3: Esa señora se sabe el chisme de toda la maquila. ¡Qué bárbara!
1: Imagínate qué más se sabe.
2: Me suena a que la radio escucha que nos envió esta historia era amiga de las dos. Como que está entre la espalda y la pared.
4: Exacto.
2: Sí, cierto.
5: Era este de acá. Yo anduve con el esposo de mi prima, apenas hace como medio año, ya no me habló el señor, pero el señor estaba en Estados Unidos y me mantuvo 2 años. Me dio mucho.
1: Ay, pues lo quiso confesar. Sí. ¿Y para qué es esto? ¿Para confesar?
4: Pues sí.
1: Exacto, para ese es el confesionario.
2: De hecho, este es el primer confesionario.
1: Bien dicho, muy bien. Gracias por tu confesionario.
2: Gracias, de verdad. Wow.
1: Sin palabras.
2: Sí, sin palabras. Vámonos con el siguiente, a ver.
6: El que perdonó murió en la cruz. Así que arriba el chapulineo y esos hombres y esas mujeres distraídas.
1: ¿Eh? ¡Ea! Bueno. Bueno, está bien.
2: Sí, cierto. El perdón, ¿cómo dijo el perdón?
4: El que perdona está en la cruz.
2: En la cruz. A ver, de este lado. Aló, ¿qué tal?
7: Yo tengo una novia. Y cuando terminé con ella, un amigo me dijo que quería andar con ella. Ajá. Y pues le dije, pues dale, ya no es nada mío. Ahí sí son compas.
1: Ahí sí.
7: Y seguimos pisando juntos.
1: Sí. Y siguen siendo amigos entonces.
2: Sí.
1: Pero porque se lo dijo.
2: Espérate, entonces si se juntan los domingos a la carne asada, va la ex, de él. ¿Sí? Ahora novia de su amigo.
1: Ay, mira, pues ya es bien normal. O sea, sí. No. Yo miro fotos de la Andrea Legarreta y de su ex esposo, el Eric Rubín. Ajá. Y se fueron allá a la selección de los partidos estos y cada quien con su pareja y aparte con sus hijas, ¿no?
2: Ah, sí, cierto.
1: Y ya es bien normal.
4: Yo pensé que se iba a poner, iba a decir, yo la veo y me pongo celosa.
1: No, de Eric Rubín. No.
2: De David Cepeda.
1: No, David, exacto.
4: Ándale.
1: Te amo, David.
2: La verdad, lo que ahorita estábamos platicando, que sí es cierto, gente. Hay que saber. Es que hay algo que no está chido. Por ejemplo, estar apartando a la gente. Ay, él me gusta. Okay. Y no haces nada por ello.
1: Ah. Pues a alguien más se le adelanta, ¿no?
2: Exactamente. Entonces, suponiendo, imaginemos que yo el día de mañana empiezo a andar con un tal Antonio. Uh-huh. Y pues sí, me la paso a toda maíz con Antonio. Me gustaba hasta cierto punto, pero pues nunca me enamoré. Terminamos.
4: Sí.
2: Al año y medio se empiezan a dar las cosas entre Antonio y Kim. Y Kim me dice, oye, de que Juan Antonio, pues
1: me está mandando mensajes.
2: Ajá. Entonces yo siento que sí le puedo decir aquí mi ser madura y decirle, date.
1: Ok.
2: Sí o no. O está muy mal, ¿verdad?
1: Sí,
2: no.
4: Pues
1: sí,
4: no, estás porque bien. Ya pasó un año. Ajá. Un año
1: ya
4: y medio.
1: Pasó.
4: O sea, ya pasó bastante tiempo.
1: Y si te lo comuniqué yo, entonces dices tú, pues no hay pex, me lo dijo. Ajá. Si hubiera sido escondidas, ahí sí digo, no, ¿qué onda?
2: Lo que no está bien es que Kim empezara a andar con alguien que ella supo que me encantaba, le rogué, nos enamoramos, bla, bla, bla. Ahí, aunque pasen 1000 años, no.
1: No, así sí, ya no.
4: Así ya no.
1: Y al final por eso terminan las amistades.
2: Exacto, a ver, de este lado alcanzamos.
1: Échale.
8: Chicas, buenas tardes.
1: Buenas.
8: Pásenme el número de la que acaba de mandar mensaje.
1: Ay,
8: a la que ya no tiene su baby sugar.
2: ¿Qué? Ay, con mucho gusto.
4: La que mantiene el primo, tío.
2: Mira, si nos contesta la chica que sí, órale, pues te lo pasamos. No era broma, porque a mí yo de las
1: bromas
2: a mí no me gustan, ¿eh? Yo pienso que siempre hablan de verdad. Mira, ¿a uno más?
1: Sí, échale.
2: A ver.
9: Colapsado.
2: Ah, tráfico.
9: Paseo de los Héroes, zona Río.
1: Paseo de los Héroes, ok. Y oigan, pues ya la 1:52. Ya nos vamos.
4: Ya se va la hada.
1: Ya es hora. Ya es hora de irnos. Que tengan un excelente jueves. Cuídense mucho. Ya saben que las chicas estamos de 10 a 2 de la tarde.
2: Ya nos vamos. Qué gustazo que nos hayan sintonizado. Gordis, gracias.
4: De nada. Aquí estamos, ya sabes.
2: Todo.
1: Que vengas más seguido.
2: Ay, mero. La gente te quiere, Gordis. Nosotros también. Gracias.
1: No se nos achicó, vale, que lo dejamos con el borrego.
2: Y sus pingaderas.
1: Adiós.

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13: Ya son las 2 de la tarde en punto, garita de San Isidro, línea normal es 2 horas 10, 1 hora con 5 en Ready Lane, media hora Sentry y en el cruce peatonal también 30 minutos. Chaparral ya está cerrado. Y si te vas pero por Otay, línea normal es 2 horas 10, 2 horas 20 en Ready Lane, Sentry 45 minutos y en el cruce peatonal 1 hora con 40. 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

0: Muy buenas tardes, bienvenidos sean a eso que se llama El Borrego.
1: Y sus picaderas.
0: Oye, carnal, pues bueno, estamos iniciando como siempre en punto de las 2 de la tarde, esto que se llama El Borrego, sus pingaderas. Y hoy estamos a jueves de ¿qué, Pingocha?
1: Es jueves de reacciones. Hoy nos enfocamos en un tema basado en la vida real. Ya sea fuerte,
0: alguna situación que se está dando, ¿no? Por ahí.
1: Exactamente. Y nos vamos con eso. Y aquí necesitamos que usted opine al WhatsApp. 664-342-4488, Borrego.
0: Oye, Pingocha, pues normalmente tú eres el que trae siempre algo los jueves.
1: Exactamente.
0: Pero ahorita me estabas diciendo que pues que no, güey, que no traía nada, perro. ¿Cómo puede ser eso, loco?
1: La verdad, no. Hoy sí, no me
0: Pero preparé. Bueno, pues ahora traigo algo yo para la gente, para que la gente nos dé su opinión y reaccione ante eso. Muchos saben sobre la situación de la niña hasta que atropellaron en el Cucapá hace unos días. La niña María Belén, que fue atropellada, lamentablemente, perdió la vida. Y,
1: ¿Por qué la atropelló?
0: Pues mira, el asunto es que estamos hablando de situaciones especiales ahí. Pero a lo que voy es que independientemente de eso, los vecinos del área están pues surgiendo a las autoridades, están solicitando a las autoridades que una de las soluciones es poner señalamientos o barreras que impidan el cruce de peatones ahí en la Cuchilla, ubicada en el Boulevard Cucapá, güey. Donde ellos aseguran que ya han ocurrido varios accidentes fatales, o sea que no es el primero, ya han pasado varios.
1: Ok.
0: Entonces la raza pues está solicitando a las autoridades que pongan ahí en, ya ves que en el Cucapá, para la gente que lo conoce, tú te cruzas la calle y luego te quedas como en un camellito así en medio. Sí. Y luego ya cruzas la otra calle, o sea, el lado contrario de la calle.
1: El camellón, vamos a poner el camellón.
0: Así es. Entonces la gente dice que la solución sería poner pues ahí una barrera, ¿no? Una barrera que impida el cruce de los peatones. Seguramente usted tendrá su opinión.
1: María Belén.
0: Usted díganos, ¿qué opina en este caso, oiga? ¿Está usted de acuerdo con que esa es la solución? ¿La solución será acaso para que evitemos este tipo de accidentes fatales que, bueno, le podría pasar a cualquiera de nosotros? ¿O es un asunto que tiene que ver más con la educación? ¿Tú qué piensas, Pingocha?
1: Principalmente es la educación vial que debemos tener. Por ejemplo, mira, y te la voy a poner así bien sencillo. Vas a Estados Unidos y ahí sí te cruzas en las esquinas. Porque aquí no.
0: Sí.
1: Porque aquí no.
0: No, allá de hecho, hasta yo soy de esos que no hay gente, güey. Y me espero que cambie el semaforito de peatón.
1: Exacto.
0: Y no hay nadie, güey. O sea, nadie me está viendo, pero me espero. Muy respetuoso el vato allá, güey.
1: Bueno, ¿para qué va
0: aquí? Y aquí no, güey. Aquí te dejas ir como perro,
1: hijo. Aquí no viene nada. Te vas como perro sin mecate. O sea, verdaderamente. O sea, nos falta educación vial. Tanto el que maneja y también los peatones. Porque yo sé que primero es el peatón. Me queda claro. Por eso saqué mi licencia, ¿no? Primero es el peatón y tienes que manejar con responsabilidad. Porque pues, ellos, el carro es un arma. La persona va débil, en este caso. Pero debes tener la conciencia de que te tienes que cruzar solo en las esquinas.
0: Bueno, pero en este caso no sucede así. Lo que están pidiendo pues es que pongan ahí en los camellones, que pongan unas barreras para que la gente, para que la raza ya no se pase para el otro lado, güey. Y entonces tengan que irse hacia el lugar justo donde tienen que pasar. También, mira, me ha pasado. Hay muchos atropellamientos allá en el Boulevard 2000. Y hay ya han puesto puentes peatonales.
1: Puentes peatonales, es correcto.
0: Ponen uno, ponen otro. Y la raza, güey, o sea, prefiere cruzarse directamente por el bulevar, güey.
1: ¿Les vale qué?
0: Me ha tocado ver así a morrillos chiquillos o la mamá, güey, embarazada con un morrillo en brazos y otro agarrado de la mano, loco, cruzándose por ahí. Entonces, vamos a ver usted qué opina. Vía 664-342-4488, que es el WhatsApp de la mejor.
1: Y esto es algo que no debe de suceder, no tiene que repetirse una vez más. Tenemos que hacer algo de una u otra manera. Dijeras tú, las barreras, tener conciencia por dónde debemos de cruzar.
0: ¿Qué tenemos que hacer, oiga, para que no vuelva a pasar esta tragedia, va?
1: ¡Regresamos con el Borrego!
0: ¡Y sus pingaderas!
1: ¡Buenas tardes!

0: Regresamos con este tema tan delicado, verdaderamente, que está fuerte, la verdad. ¿Usted qué opina de la niña que atropellaron en estos días? Ay, Dios.
1: Los vecinos del lugar dicen que la solución podría ser, le dicen a las autoridades, que es poner, pues, en los camellones ahí del Jucapá, sobre todo en esa área, poner algunas vallas, poner algo para que no se cruce la gente por los camellones.
0: Ahora, otra cosa también tiene que ver, no es buscar culpables, sino buscar soluciones. El Calafiero también, ¿dónde se paró?
1: Bueno, fíjate que ese asunto pues está un poco complicado saber qué tanta responsabilidad tiene, porque también si la niña se bajó corriendo así sin voltear,
0: es entendible.
1: Y a lo mejor el vato estaba muy, muy alta la calafia para alcanzar a verla, pues estaba chiquita. Entonces, híjole, ahí sí y es muy complicado tener una respuesta, ¿no? El asunto es que dicen, en este caso, la gente por ahí de esa área que esa podría ser una solución. Vamos a ver qué opina la gente vía 664-342-4488.
0: Vámonos, porque llegaron bastante. Algunos están muy larguitos, ¿eh? Échale, mijo, mija, no sé.
2: Buenas tardes, buenas tardes. De acuerdo a eso, como se ve en el video, realmente la culpa es de la mamá, lamentablemente. Se le salió la niña, se le fue corriendo. Ajá. Salió enfrente justamente de la calafia. La persona de la camioneta no iba exceso de velocidad.
1: Ese es el
2: simplemente
1: rollo.
2: Que la niña salió corriendo. Ella no alcanzó a verla, obviamente. Sí. Y pues sucedió lo que ya sabemos, ¿no? Pero ahí la culpa no es del conductor realmente, pues.
0: Ok.
1: De hecho, fíjate que los familiares de la niña están solicitando apoyo.
0: Ayuda.
1: Porque pues venían llegando prácticamente a la ciudad de Tijuana y son de bajos recursos.
0: Ajá.
1: Y van a realizar una kermés. Fíjate que van a realizar una kermés ahí los vecinos de la colonia Planicie. Una kermés solidaria para apoyar a la familia de la menor.
0: Tengo el número de cuenta de la señora. Pueden apoyar con 10, 20, 10 pesos. Aquí lo tengo, mira.
1: Si ah, bueno, pues también mira. Ahorita igual y lo damos ahorita.
0: Ahí lo tengo.
1: También para que la gente pueda participar con nosotros, ¿no?
0: Será padrísimo. Al final, ¿por qué no, no? Digo, hay que hacer el bien sin mirar a quién. Y si con gusto quieren pedirnos la información para poder apoyar a esta madre.
1: En realidad lo que dicen que la kermés con causa será el motivo reunir fondos para los gastos funerarios, lamentablemente.
0: Sí. Es carísimo, papá.
1: Sí, sí, sí. Vamos con el que sigue.
0: Vámonos. Perdón, es que estaba acá. Échele, mijo o mija. Vámonos.
3: ¿Qué onda, compa Borre, compa Pinga?
0: Buenas tardes, mijo.
3: Buenas tardes, saludotes.
0: Igual para ti, mi hermano.
3: Con respecto al tema que acaban de abordar.
1: Dinos, hijo.
3: Mira, relativamente pongan lo que pongan, la gente va a seguir haciendo lo mismo. Ahí están los puentes peatonales. ¿Qué hace la gente? Me ha tocado ver. Y una vez me andaba llevando un cristiano por no subirse al puente, no querer pasar el puente.
1: Ese problema.
3: Perder que otro minuto no te quitaba mucho. Perder más un minuto a que pierdas la vida.
0: Exactamente.
3: Pero desgraciadamente el mexicano así es. Pongas lo que pongas, la gente va a seguir haciendo lo mismo. Van a querer poner una barra de contención y la gente qué va a hacer, la va a brincar y ya. Y así va a pasar siempre, compa Borre. No, no.
0: Me acaban de mandar el video.
3: No aprendemos a respetar

0: 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Hacemos la pausa y regresamos con el Borrego y sus pingaderas.
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0: sobres, Pingocha. Estamos en este jueves de Keiko.
1: Jueves de reacciones. Y estamos reaccionando sobre la niña que atropellaron en estos días.
0: Bueno, y sobre todo porque los vecinos dicen, urgen a las autoridades, los vecinos del área, para que coloquen señalamientos o barreras que impidan el cruce de peatones en esa cuchilla ubicada en el Boulevard Cucapá.
1: Así es.
0: Donde ellos aseguran que pues han ocurrido ya varios accidentes fatales, o sea que no es el primero que sucede, ¿no? Bueno, la gente tiene su opinión vía 664-342-4488.
1: ¡Adelante!
2: Correo, finga, buenas tardes.
1: Buenas tardes,
2: pues mira, lamentablemente pasó esto con la niña, ¿no? Pero ahí también la culpa la tiene la madre, porque la niña se bajó de la calafia y arrancó por enfrente a querer cruzar sin fijarse. ¿Por qué la mamá no la agarró antes de que se bajara? ¿O no dejarla bajar sola? Hay que también ver ese punto.
1: Exactamente.
0: Bueno, sí. Mira, es que son accidentes, güey. Uno puede ser a veces muy duro con las personas y estamos... ¿Tú crees que la mamá cree que le pase algo a su niña, güey?
1: O sea, yo creo que no.
0: Yo creo que es un descuido como le puede pasar a cualquiera. Posiblemente la señora, la niña le soltó la mano, se le resbaló la mano, pero nunca se imaginó ella que la niña iba a salir corriendo de esa manera, güey. Son niños y probablemente la niña pensó que...
1: Por eso hay que cuidarlos bien.
0: Exacto, o sea, porque incluso hasta la niña tal vez vio algo del otro lado que le llamó la atención y salió corriendo por eso. Hay tantas explicaciones... Cosas. Que es difícil saber todo esto, conocer toda esta información cuando pues no estuvimos ahí, ¿no? El que sigue.
3: ¡Échale, borregacho! ¡Borregacho de oro!
4: ¡Borrego! ¡Ay, no! Este quiere todo, hijo. Pero también la gente, si está viendo el peligro, todavía se avientan. Ahorita me acaba de pasar.
0: Sí.
4: Yo soy operador de
0: un camión. ¿Qué te pasó?
4: Ahí en Ojo de Agua, en el crucero, se pone el semáforo en verde. Tengo cuatro carros delante de mí y está mirando una señora que el semáforo ya se puso en verde para nosotros y se avienta. Lógico, ¿no? Le di el paso. Pero haya estado en el teléfono, volteando para otro lado, le plancha el traje. Fue la Teresita. ¡Pingo chepa pocha!
1: Y es cierto, la verdad, tiene razón.
0: Sí, güey, le plancha el traje, no tiene madre este güey. Sobres el que sigue, vámonos.
1: Sí, sí, perdón, no lo he entendido, perdón, tiene razón. Eres un perro de cuatro chachis. Vámonos.
5: Buenas tardes, pinguita hermosa, con favor, perro de maldito.
0: Vámonos.
5: Mira, aquí el transporte público, los peatones, la ciudadanía, cruza por donde quiere, el transporte público se para donde quiere, así le pueden poner miles de puentes, sí, señalizaciones al transporte y les vale, se pasan el reglamento por las arcas del triunfo, hacen lo que quieren literal, así es que de todo modo le pongan lo que le pongan, se van a seguir parando esos nacos, así nomás, no hay cultura vial, no tenemos educación, hola de nacos, tantán, ¡cota!
0: Oye, fíjate que hay una cosa bien importante, güey. No sé de dónde vienes tú, pero muchos de los que venimos, decimos aquí del sur, del país, allá está muy, muy bien, en algunas ciudades, está muy bien claro dónde se debe de parar el transporte público.
1: Sí.
0: Ahí está la parada del camión y tiene que pararse ahí a fuerza. No se puede parar donde se le pegue la gana.
1: De hecho,
0: incluso si tú le dices bajan, bajan, no te va a bajar donde quiere. Te tiene que bajar hasta la siguiente parada.
1: Tengo entendido, por ejemplo, en mi pueblo, en Nayarit, en mi país de Nayarit. Sí,
0: en tu gran país.
1: Sí, es en cada esquina.
0: ¿Está en el mundial, Nayarit? ¿Ahorita está en el mundial?
1: Oh, papi, estamos ahí dentro. Tú no sabes.
0: Ah, no manches.
1: Luego platicamos de eso fuera del aire, ¿no?
0: Sí.
1: Oye, no, pero.
0: Entrenan con esquina, cocos, ¿no, güey?
1: Ah,
0: cocos.
1: Claro, papi, yo me tocó patearlos también. No, te decía, es cada esquina. Normalmente en transporte público lo hace en cada esquina. No a la mitad, no. Ah. Entre. Sí, no. No, hasta la pura esquina, ahí es donde se baja la ciudadanía. Allá. Y también me tocó en Guadalajara, igual, está muy similar.
0: Sí,
1: las
0: también,
1: esquinas,
0: exacto.
1: Y hay lugares.
0: Yo también, que soy de Chihuahua, también allá es igual. Te tienes que parar en donde dice. O sea, no, si le dices baja, no te van a bajar donde quieren.
1: Aquí
0: es el único lugar donde yo he visto. Aquí te bajan donde se les pegue la gana, güey. O sea,
1: de hecho,
0: tú dices bájame aquí y donde sea se va a parar y te va a bajar ahí.
1: Por eso quitaron a los taxis negros que se paraban donde les daba su reverenda gana. Y ellos, ¡ay! Y eran los frenos y el tráfico.
0: Sigue pasando, güey. Eso, güey. Que se paren donde quieran, sigue pasando. Bueno, yo lo veo donde sea, se paran, güey.
1: Neta.
0: Bueno, el que sigue.
1: Chele, mija, vámonos.
6: Buenas tardes, Borre Pinga. Mira, pues sí se entiende que no se trata de buscar culpables y que fue un accidente. Pero también, la verdad, las calafias sí se pasan de lanza por pararse donde sea.
1: Ya ves.
6: O sea, nunca se orillan bien, no ponen intermitentes y nada más se paran a lo tonto. La neta, eso
1: cierto.
6: También, quieran o no, sí es como que un problema. Aparte, en esa esquina, ahí donde sucedió, había un alto. Para las personas que van a cruzar hacia el otro lado, hay una tienda comercial grande.
0: Ajá.
6: Pero en esa cuchilla no hay alto. Entonces,
0: no
6: el alto,
0: alto
6: lo quitaron, no sé, o se cayó y ya no lo han vuelto a poner, ya no han pintado las rayas. Entonces, eso también hace falta ahí, que vuelvan a poner ese alto y que vuelvan a pintar las rayas, pero que también pongan alto en esa cuchilla donde pasó el accidente.
1: Y ahí te va, Borrego, no nada más en ese alto, en toda la ciudad de Tijuana no hay una gran señalización en general. Andas como burro por mecate. Es más, aquí subiendo de aquí del puente Jaramillo para acá, de tres carriles se hacen cuatro, güey.
0: Ah, no, eso siempre pasa, güey.
1: Bueno, es sí, lo que siempre. Tengo. Y no está marcado que diga, es otro carril ya el día que
0: no, no, no, aquí podemos hacer hasta seis carriles donde caben tres carros.
1: No, pues estamos mal ahí, ¿eh? Estamos mal, la verdad.
0: Ahí regresamos con el borrego y sus pingaderas en este jueves.
1: De reacciones. Y disculpen los que no pasen, llegaron bastantes audios, pero el tiempo nos apremia.
0: ¡Vámonos!

0: 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Hacemos la pausa comercial, pero antes te diriges a la Unión Americana. San Isidro reporta en filas normales en este preciso momento, 2 horas. Ready Lane, 45 minutos, 20 minutos en Sentry y 10 en el cruce caminando. En la garita de Otay, en filas normales, y Ready Lane está igual, 2 horas. Sentry, 30 minutos y 1 hora con 30 en el cruce caminando. Los traileros están en 1 hora con 30 minutos y en la que pagan solo 30 minutotes. Hacemos la pausa comercial y regresamos en este jueves de reacciones con el Borrego y sus pingaderas.
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0: pingocha! ¡Ando ¡Qué caliente, pingocha! Calita.
1: ¡Ando caliente!
0: ¿Cuándo, güey?
1: Todos los días.
0: ¿Cuándo no, perro? ¡Vámonos! Estamos en este jueves de reacciones. Sí, sí. ¿Y sí, sí?
1: Y sí, sí. Échale.
0: Escuchamos.
2: Hola, Pinguita. Buenas tardes. Saludos. Mi opinión es sobre el caso de la niña culpable. Ahí también es el calafiero por abatar a la persona donde no es parada. Y pues la muchacha estuvo en el lugar equivocado. No estuvo en el momento, pues, ella pasar ahí. Pero pues, sí, en más sentido, pésame para la señora.
1: Ok, gracias.
0: Dice por aquí, hey, la pinga con Pavorre, allá en su ranchito, pedía la parada cada esquina y no se bajaba, se subía.
1: Perro.
0: El que
1: perro.
0: Sigue.
1: Échale.
3: Pinga, Borre, buenas tardes.
1: Buenas tardes.
3: Con el tema quiero opinar. Para empezar, el punto número uno es la culpa de la mamá. Al momento de bajarse, primero de bajarse ella y después el niño o niña. Menores de edad. Cuidarlo bien, porque los niños son muy hiperactivos. Sí, otra, ajá. Los calafieros toman un mal hábito en subir y bajar gente donde sea, donde se les pega la gana. Debería haber una multa, una regla, donde bajan gente, donde suben. Porque la verdad eso es un problema, tanto para los conductores como los peatones. Y ese es mi punto de vista. Ahí para que tengan cuidado. Niños, por favor, pórtense bien. Y las mamás o papás, cuiden bien a sus niños. Y saludos.
0: Saludos. Dice por acá, entonces, compa Borre, a la pinga se le cayó el pelo por cabecear con cocos y meter gol, ¿o cómo fue?
1: Ah, claro. Que vea,
0: el que sigue.
4: Chavalones, bueno, yo ahí en mi humilde opinión, ¿verdad? Yo creo que también el chofer de la calafia también debería ser investigado porque pues se paró en la pura esquina. Creo yo que debería de ponerse una parada, ¿no? Ahí no sé si sea parada, la verdad. Pero bueno, mi humilde opinión. Saludos a todos los jotiris y a los uberianos. Saludos, colegas.
0: Órale, carnal. Dice por acá, lamentablemente, aunque pongan mil y una cosas para prevenir, no servirá de nada, porque cuando hay imprudencias, no hay poder humano que salve la situación. No hay parada de transporte ahí, la gente agarra esa cuchilla de alta velocidad y las personas que bajan del transporte no tienen precaución. Ahí había un alto, todavía el año pasado, si no recuerdo, pero lo quitaron, estaba sobre el bulevar. También, cuando todas las variantes se juntan, pasan tragedias como la de ayer. Ahí está, vámonos.
5: Buenas tardes. Pues la neta también nos estamos olvidando también los culpables de todo este tipo de cosas son los que autorizan los permisos ambulantes también. Las autoridades, porque solamente te pongo ejemplo en la zona centro. Ya no puedes ni caminar de tanto ambulantaje que hay. Ya no puedes, ¿dónde puedes caminar? Tienes que bajar la banqueta. También en las sobreruedas, ¿cuántas sobreruedas no hay ya? Ya te tapan las calles, también los conductores que salen buscando las vías y al dar la vuelta, ¡pum! Se llevan un cristiano por ahí. Todo eso también nos estamos olvidando de las autoridades, también hay que hacerlo responsables, porque nomás echarle la culpa al conductor y al peatón. No, pues si los que también se organizan en las calles y las banquetas son las autoridades. Saludos.
0: Pues mira, eso ya es una selva de asfalto, ¿no? Es la selva de asfalto y tenemos que aprender a vivir aquí, güey. Yo, por ejemplo, mira, cuando llegué aquí a Tijuana también yo llegué todo asustadillo, güey. Así como cuando llega un aventas un pollito así, güey, a la selva, güey. No sabes ni para dónde ir, ni qué hacer, ni... Y no sabes, güey. No sabes cómo se mueve la ciudad, güey. Tienes que ir aprendiendo. Aquí no me paso, aquí me paro, aquí no voy.
1: Algo que he visto, Borrego, y definitivamente no sé si puede estar constante conmigo. Por ejemplo, para mi colonia donde vivo, quiero poner dos topes porque pasan como a todo dar. Y
0: hoy te voy
1: a preguntar dónde. Y hay dos. Ajá. Dos. Por las banquetas, la gente nunca anda, ¿eh? Siempre anda por la calle. Y como pasan los carros, por eso es en las situaciones. La neta, no hay banquetas en mi colonia para poder andar en ellas.
0: No hay banquetas.
1: No hay banquetas, o sea.
0: ¿Y cómo le haces ahí o qué, güey?
1: Por la calle, güey.
0: Neta,
1: por eso te estoy diciendo, es otro factor. Independientemente que la ciudad sea cerros y cerros, digo, buscas una manera de poner algo, ¿no? Yo tengo banquetas, tengo todo, pero y la gente, aparte, lo que tienes de banquetas, los carros arriba de las banquetas. Valga la
0: razón. Ah, todavía es cierto. Todavía. Simón. El que sigue.
1: Échale.
6: Hola, Pinga Borre, buenas tardes. Yo sé que es una situación un poquito complicada de descubrir realmente cómo sucedieron las cosas, ajá, ya que pues no estamos ahí, ¿no? Pero en base a videos y dando una opinión muy general.
0: A ver, dinos.
6: Creo que aquí, en gran parte, tenemos que ser responsables como choferes, pero también como padres. Como chofer, en el sentido de que me tengo que abrigar y estacionar de una manera adecuada para que sea seguro para la persona que suba o baje de mi vehículo, transporte público, taxi, lo que sea.
0: Así debería de ser la cosa.
6: Sí, como padres tenemos que ser responsables de que hay que buscar siempre la manera segura de poder descender de cualquier vehículo. Ajá. Y más si llevamos niños de la edad que tú quieras. Sí. Que hasta los niños de 30 y tantos años, como los chicos, siempre tienen que andarnos agarrando de la mano porque no saben cruzar la calle, pero... Creo que esa es la responsabilidad. Y también algo muy importante que yo he observado y que hace mucha falta. No hay una autoridad que realmente se imponga ante ese tipo de situaciones. No hay paradas de transporte público bien diseñadas ni específicas. Cualquier transporte público se para donde le da su regalada gana, y si hay una patrulla presente, los ignora por completo.
1: El único es el...
6: Saludos, buena
1: el,
6: tarde.
1: El CID, ¿no? Es el único que tiene...
0: Pero pues paradas. También igual no funcionó ese, güey, o sea...
1: ¿Sí funciona?
0: Pues yo no creo que realmente esté... No creo que haya funcionado eso. Pero bueno, el que sigue.
1: Échale.
7: Échale, borra, igual yo soy chofer de tu camión. Y sí, tanto en el 2000 como en la clínica 27 me ha tocado ver que está el puente y la gente se pasa por abajo. Inclusive saliendo de la clínica 27 hay raza que va, señores de la tercera edad, en muletas o en andadera o con bastón, sí, y todos modos se pasan por abajo del puente. En el 2000
1: ¡burros!
7: Igual, agarrados de la mano toda la familia pasando por abajo del puente.
0: Sí,
7: con tal de ahorrarse ahí.
0: Me ha tocado vernos también a mí.
1: Y si verdaderamente, borrego, la autoridad hiciera su trabajo con multitas, papi, el municipio mira, estuviera pleno para hacer más.
0: Mira, yo la neta, si yo jalara ahí, güey, yo pondría multas a los peatones, güey.
1: No, yo también.
0: A sacar lana de volada, además,
1: güey. Yo también, pero que se haga justo.
0: Y yo creo que muchos de nosotros ya no haríamos eso, güey. Que será como el otro lado que te van a multar y dices, ay, güey, no me cruzo por aquí porque me multan.
1: Güey, vas allá y todo respetas y no tiras basura. Y aquí eres un marrano y te vale madre lo que haces. Ay, perdón.
0: Venga, tranquilo,
1: perdón,
0: venga.
1: Perdón.
0: El que sigue.
6: ¿Nos han dado cuenta que aquí en Tijuana nadie usa banquetas?
1: Ahí está.
6: Van a pensar que van a usar puentes.
1: Es cierto. Sí. Lo dijo muy bien.
0: Lamentablemente,
1: ¿verdad?
0: El que sigue.
1: Échale.
8: Bueno, regazo, Pingocho. Bueno, estamos de acuerdo, ¿no? Que hay que ayudar a la señora, ¿no? O sea, se supone que la señora que atropelló a la niña está en seguro, ¿no? Entonces ese seguro tiene que cubrir los gastos funerarios de la niña. Digo, no sé si es el caso, pero yo tengo entendido que normalmente, pues al final de cuentas la señora atropelló a la niña, pues aunque ella no tuvo la culpa en su totalidad, ¿verdad? Pero al final de cuentas ella tiene que responder. Entonces si trae seguro, pues el seguro tiene que pagar los gastos funerarios, ¿no? Tenemos un seguro que cubre ese tipo de gastos. Entonces pues deberían de ver eso con la señora afectada, con la que desgraciadamente le atropellaron a su hija, ¿no? Que cheque eso con la señora que hizo el atropello a la niña.
0: Pues ahí esa información no la tenemos, ¿no?
1: No, la tenemos,
0: no sabemos qué tanto, si tenía ese alcance el seguro o no. Incluso no sabemos si tenía seguro o no tenía. O sea,
1: debe
0: no
1: de,
0: sé, güey.
1: Debería.
0: Se supone
1: debe
0: que
1: de.
0: Sí, pero no lo sabemos.
1: Ya, aunque sea con daños a terceros, ya te respalda.
0: Ahora, mira, viendo las cosas como fueron, realmente la señora iba dando la vuelta de manera natural. Y creo que la visión no la tenía clara por cómo estaba parada la calafia.
1: La calafia y es un coche
0: y es,
1: alto.
0: Y es una forma muy peligrosa ahí. Porque,
1: sí.
0: O sea, todo se dio para que sucediera una tragedia como esa.
1: Ay, Dios.
0: El que sigue.
9: Buenas tardes, venga. Sí, en mi pueblito, en Chiapas, también así es. Igual también pasó, tuvo que pasar varios accidentes para que entendieran. Y ahora sí es, se paran los transportes públicos solo donde dice. Si la policía ve que se paran en el otro lado, los multan.
0: Ya ves, también en Chiapas pasa eso, güey. No más en Nayarit.
1: En Chiapas, no, está qué chido. O sea, qué chido, la verdad. La neta, mi respeto.
0: Órale,
1: sí,
0: regresamos.
1: No, qué regresamos.
0: Ah, otra rola.
6: Pingocha, borregacho, aquí tengo un tema aquí con mi,
1: hay que
6: con mi esposa,
1: todos,
6: porque ella dice que la niña está más grande y todo el rollo. Le digo que algo muy, muy importante que no toman en cuenta es que, a lo que escuché, apenas habían llegado del sur hace poquito, y allá en el sur, para empezar, no hay tanta afluencia de automóviles como aquí.
0: O
6: y
0: sea,
6: como tú lo dijiste ahorita, allá
0: dónde
6: te paran en paradas exclusivas, cosa que aquí también estamos mal, porque así tú digas, en la mera esquina, en la esquina sea banqueta roja, ahí se para, y más los calafieros que la neta tienen una famita de, ¿cómo te explico, no? Bien vale queso. Y otra, siempre tiene que haber unos carros estorbando, parqueados en la banqueta,
1: ¿cierto?
6: Y es donde el calafiero, la mayoría, en cualquier caso, se paran en doble fila, aunque ellos no quieran. Entonces, tenemos mucha tela por qué cortar, pero creo yo que aquí lo mal en la mamá estuvo el no haber tomado a la niña de la mano. Aunque ya tenga 8 años o tenía 8 años, pero aún así no puedes soltar a tus hijos. Y menos cuando es un cruce vehicular donde hay afluencia de carros.
1: Yo
6: he dicho.
1: A mi hijo de 10 años no le suelto la mano cuando vamos a cruzar. Vénquese, siempre. Mi hijo de 10 años. Oh,
0: y por más que le hayas enseñado a pasar la calle,
1: tomas la mano.
0: Es un niño, güey.
1: Exactamente.
0: O sea, tú no sabes cómo él pueda reaccionar. A lo mejor, no sé, ve un perrito él y se ejerce sobre el perrito y no se fija que viene un carro.
1: Exactamente.
0: O el típico niño que va por el balón.
1: Exacto.
0: También pasa muy seguido.
1: Échale.
0: El que sigue.
10: Hola, Pinguita, hola, Barriguito, amigo de mi corazón.
0: Échale.
10: No, pues, qué triste lo de la niña.
0: Sí,
10: no hay que buscar culpables.
0: Sí.
10: Pero, pues, ya a una edad ya adulta, aún cuando me fijo muy bien para cruzar y salgo corriendo porque me da miedo. Igual la gente aquí no respeta, ni deja cruzar a la gente. Todo el mundo quiere llegar primero, todo el mundo anda bien rápido. Somos una bola de nacos todos. Hasta
0: cierto.
10: Luego.
0: ¿Y hay que aceptar que todos somos bien nacos, la neta, güey. Yo creo que todos tenemos algo de naco, no nos hagamos.
1: De repente sí nos sale, la verdad.
0: No,
1: sí.
0: La neta sí, güey.
1: Vamos a hablar en general porque yo también manejo.
0: En tu caso ya está muy descarado, la neta, güey. Pero
1: güey,
0: está bien.
1: Güey.
0: ¿Qué sigue?
11: ¿Qué tal, Pingocha? Rabocha, güey. Oye, Pingocha, yo creo que justo como acaba de comentar hace un momento el borrego, yo soy de allá del sur y fui camionero, bueno, chofer, sí, de pasajeros, y nosotros no teníamos permitido pararnos en ascenso y descenso donde nosotros cargamos. Son en puntos fijos.
0: Exactamente.
11: Ahora,
0: sí,
11: nosotros, por lógica, sabemos que al bajar una persona, esta persona se puede pasar por enfrente. Allá los camiones tenían dos puertas y solamente la bajada era por la puerta trasera para evitar precisamente este tipo de acontecimientos. Y si llegara a pasar, tú como chofer te llevas a investigación también, ¿no? Que todos se lo toman a la ligera, y el chofer ya no tuvo culpa alguna. Tuvo mucho que ver el chofer de la calafia, ¿eh? Y son, disculpen, son una basura para andar manejando aquí todos los calafieros y taxistas.
0: Ay, pero ¿qué te digo? Pues no tienen la puerta de atrás, güey, como en el caso que está poniendo el compa. Es cierto, no me acordaba de eso, güey, lo que acaba de decir él. Es cierto, aparte te tienes que bajar por la puerta de atrás, no por la adelante. La adelante es solo para subir, y la atrás es para bajar.
1: Exactamente.
0: Y evita este tipo de problemas.
1: Y sí.
0: El que sigue.
12: Mi opinión es que dejen de rentar las unidades y les paguen un salario a los operadores de transporte público. Porque por andar correteando para pagar la renta, la gasolina, la comida, pues se andan correteándose como locos.
1: Y sí.
0: Yo tengo un compa excalafiero, la verdad, y el pobre camarada, la neta, como en 5 años, güey, envejeció, güey.
1: ¿Por qué?
0: Pues por ser calafiero, güey. Es una joda, neta, güey. O sea que el vato se la pasaba estresadísimo, güey. Tienen un vato que les está contando el tiempo. Tienen que dar ciertas vueltas en cierto tiempo, si no, no les pagan, güey. Okay. O sea, o si no, no les alcanza el dinero. Entonces, andan en frega todo el día, güey. También hay que ponernos en el lugar de ellos también. Pero como dice él, pues lo ideal sería lo que propone mi compa, ¿no?
1: Aquí es no buscar culpables, pero culpables somos todos en general. Y me pongo ahí, ¿por qué? Tanto la mamá por soltar la niña, el calafiero por no pararse donde debía y la persona que iba manejando por no poner la atención, o si vas al teléfono también, tiene que ver muchas cosas. O sea, somos culpables todos.
0: Pues si lo ponemos así, sí, güey. Pero al final de cuentas, por eso se llaman accidentes.
1: Así es.
0: Y hay que evitarlos. Aquí la cosa sería que no volviera a pasar lo mismo.
1: Esperemos si no.
0: Bueno, ya nos vamos, gracias. ¡Regresamos! El día de mañana, en punto de las 2 de la tarde, se van a quedar con la pingocha.
1: ¡Hermosa!
0: ¡Babocha! Hasta las 6 de la tarde. Mañana regresamos con qué pingocha.
1: Mañana es viernes de alcoholímetro.
0: Mañana ponemos esas rolas de rompe y rasga, ¡loco!
1: Y no repetimos artista. ¡Vámonos!

0: ¡Ey! Ahora sí, llegó el momento de decir adiós. Pinga, ya cállate, por favor. Ya nos vamos, adiós. Esto fue El Borrego y sus Pingaderas.
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1: Te diriges a la Unión Americana en este momento, que tengas un excelente viaje, tranquilidad y paciencia, porque en San Isidro en filas normales hay 2 horas con 10 minutos, Ready Lane 1 hora, Sentry está en 20 minutos y en el peatonal 20 minutos. En la garita de Otay en filas normales seguimos en 2 horas. Ready Lane 2 horas con 20 minutos. Sentry está en 20 minutos y 1 hora con 20 en el cruce caminando. Avanzamos con más música. No le cambies, no le muevas porque regresamos con el tema de las 3. Va a estar bueno. El WhatsApp está disponible para ti al 664 342-4488, 664-342-4488. Se buscan borrachos. Él es el Jerry Gerardo Coronel, uno de mis nenes consentidos en la mejor 90.7. Okay.

0: se buscan. Oigan, estamos hablando de atropellados. Y aquí una compañera ya aquí en el WhatsApp nos manda lo siguiente. Escuchen esto.
1: Pinguita, buenas tardes. Nada más para comentar que hay un atropellado aquí en un costado de la plaza, de la macro plaza, bajando el... Bueno, es para subir, pero es aquí por el Gato Bronco, como si vinieras de Gato Bronco. Pero es aquí frente a la macro.
0: Gracias, profe, por la información. ¿Ya escucharon? Ahí para la macro, en el Gato Bronco, hay un atropellado. ¿Por qué? Pero bueno, vamos con el tema del día de hoy. El tema es... A ver, radioescuchas, díganme ustedes sí o no, por qué sí, por qué no. ¿El tráfico de Tijuana tiene solución? ¿Sí o no? ¿El tráfico de Tijuana tiene solución? ¿Sí o no? ¿Por qué sí y por qué no? Mándame tu audio al 664-342-4488 a través de la Mejor FM 90.7, 3 de la tarde, ya con 7 minutos.

0: El tema del día de hoy es: ¿el tráfico en Tijuana tiene solución? ¿Por qué sí y por qué no? Primero, mi charolastra precioso dice no. Un rotundo no, no, no. Vámonos. El que sigue, échale.
1: Claro que sí tiene solución el tráfico, nomás que empiezan a poner retenes y a quitar carros por no traer licencia y mira. Yo creo que la mitad de carros se van, los carros que no tengan papeles también.
0: ¡Dingala!
1: Yo creo que el 50% de los carros que hay en Tijuana o no también de papeles o andan sin licencia.
0: Ok. Adelante.
2: ¡Tinga!
0: Mande.
2: Sí se puede mejorar bastante. Pero como toda gran ciudad, el tráfico siempre va a existir.
0: Siempre.
2: Pero hay que partir de que arreglen las calles, así de fácil.
0: Cierto.
2: La bajada de las 5 y 10, estas vías del tren es como un tope, nomás no la arreglan. Y así, mientras las vialidades estén en óptimas condiciones, el tráfico te aseguro que mejoraría hasta un 40% más fluido. Pero las calles están para llorar.
0: Mi Joe, tienes razón, tienes toda la boca llena de razón, completamente. Te la compro y te la recompro y te la vuelvo a comprar porque sí, las de LED están pésimas en Tijuana, pésimas. Échale.
3: Definitivamente tiene solución el tráfico de Tijuana. Hay que hacerle como la Ciudad de México.
0: ¿Cómo?
3: Restricción para varios carros que no salgan ciertos días.
0: Ah, no, el no circula. El no circula.
3: Y solamente así va a haber pocos carros ya en la ciudad y. Y vamos a poder circular libremente, descansando ciertos carros, ¿no?
0: Ok, ok.
4: ¿Qué tal, Pinga? Buenas tardes.
0: Buenas tardes.
4: Sobre el tema, yo digo que no hay solución.
0: No hay solución.
4: Porque cada vez están llegando más gente aquí a Tijuana.
0: Somos más.
4: En vez de irse, llegan más. Y pues, la familia que va llegando, pues, ocupa moverse. El carro ya no es un lujo, es una necesidad para estar moviéndote porque los trabajos están muy lejos.
0: Ok, no, pues sí, claro, ya no es un carro, ya no es un lujo, es una necesidad.
5: Pinga, Pinga, buenas tardes.
0: Buenas tardes, mi rey.
5: El tráfico de Tijuana tiene solución. Si el gobierno arregla todos los desperfectos que hay en las calles, el tráfico sería otro. Pero desgraciadamente, el gobierno que llega a la presidencia municipal nada más es para enriquecerse él solo. En este caso, Burgueño se llevó más de 19 propiedades de lujo a su bolsa.
0: Ay,
5: y por las calles no hizo nada. Por eso el tráfico está como está. Por mediocres que son los gobiernos que llegan a Tijuana, nada más ven por su bolsillo y por su familia.
0: Téngala para que aprenda. Uno más, Pinga. Uy, qué fuerte, se puso intenso.
6: Pinguita hermoso, buenas tardes.
0: Buenas tardes.
6: Con respecto a la pregunta
0: sí,
6: de hoy sobre el tráfico, créeme que sí, sí tiene solución el tráfico en Tijuana. Hay diferentes opciones. La primera es educación vial, que todos tengan educación vial y para eso evitar que se suelten licencias con mochada. Otra,
0: eso.
6: Tapar baches, Pinga, que el gobierno haga su trabajo, porque las calles de Tijuana están para el perro, la verdad, están para llorar. Y pues yo creo que en lugar de que gasten en otras cosas como anillos conmemorativos, pues invierta en tapar baches y en poner señalamientos, Pinga. Sobre todo que las autoridades hagan valer ese derecho que ejercen como autoridad. Personas que no tengan educación vial, su multita correspondiente y vámonos, y verás que sí se compone.
0: Te la compro, pareja, y tienes toda la razón. Realmente nos falta un gobierno que sí trabaje en lo que uno paga, porque pagamos impuestos. 3 de la tarde ya con 13 minutos a través de la mejor 90.7. Regresamos con la pregunta. Buenas tardes.

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0: solución, por qué sí y por qué no. Vámonos a los audios. Llegaron bastantes anticipado. Ofrezco una disculpa. Llegaron muchísimos, muchísimos. Y me voy a ir con los más cortos, los más breves y los más rápidos. Y me voy sin escuchar algunos. Nomás no digan groserías, por favor.
1: Pinguita, todo tiene solución. Pinguita, todo saque como peatón, como persona. Como choferes de nuestros carros, de nuestro trabajo.
0: Ajá.
1: Como los motociclistas, todos seamos responsables. Todo tiene solución, pero era. Todo así nos lo pasamos por el arco del triunfo. Pingo chapa, pocha.
0: Gracias por tu comentario. Y tienes razón, nos vale mouse. Así, así. Nos vale jefa. Vámonos.
2: ¿Qué onda, Pinguita? Buenas tardes.
0: Buenas tardes, mi
2: amor. Claro que tiene solución el tráfico.
0: Sí.
2: Nomás que pues hay que ubicarnos, ese es el problema.
0: Ok.
2: Hay que ubicarnos, no contamos con el personal asignado en vialidad y transporte.
0: Ok.
2: Para crear la infraestructura vial que necesitamos. Los semáforos, una actualización de semáforos, que funcionen de manera inteligente para dar más fluido donde se necesite. Mira, de hecho aquí voy pasando por la central camionera. Quisiera que miraras el mugrero que está desde las 5 y 10
0: sí.
2: Hasta acá, pues allá hasta yo creo que llega. No.
0: Que son es dos carriles y Tijuana,
2: por el momento. Si algún día algún político quiera poner solución,
0: ajá,
2: pues se ve muy lejano, ese futuro se ve muy lejano.
0: Hermano,
2: ¡saludos, pinga!
0: No, gracias, carnalito. Gracias, mi Alex. Y tienes razón, la verdad. Los políticos, creo, en general, no están haciendo su chamba, creo. Que no están haciendo lo correcto. La verdad, o sea, hay que abrir los ojos nosotros como sociedad, nada más. O sea, todo tiene solución, menos la muerte, me queda claro. Pero, ¿qué hacen ellos?
3: Pinga, buenas tardes. Mira, yo creo que el tráfico de Tijuana sí tiene solución. Siempre y cuando tuviéramos cultura de manejar. Porque si te fijas, por ejemplo, en lo que es el viaducto elevado, prohibieron a todos los camiones que circularan arriba del viaducto. Y date una vuelta y vas a ver todos los carros que están circulando por ahí, los autobuses y los trailers. Igual también en lo que vienen siendo vía rápida, yo pienso que ellos deben ir por la lateral y no, siempre van por dentro.
0: Cierto.
3: Entonces, ¿qué es lo que pasa? Que ahí deberían de las autoridades, otro, lo que son los motociclistas, ahí sí se deberían de poner enérgicos de esa manera. Solamente así es como vamos a empezar a entrar con lo que es un hábito de circular bien en nuestra ciudad.
0: Y ya no, que sea por la lateral, por la lenta, que sea, si tú quieres, por la vía rápida, pero extrema derecha, así de fácil, nada más y listo. Pero bueno, en fin, échale, mijo.
2: Sí, tiene solución, sí se puede.
0: Sí se puede, mijo.
2: En primer lugar, más vialidades y más puentes.
0: Ok.
2: Segundo lugar, creo que es lo más barato y lo más rápido, que las autoridades correspondientes se pongan a trabajar en las horas picos. Saludos, Pinguita.
0: A ver, que se pongan a trabajar en mejor por la noche, ¿no? En horas pico, ¿para qué, mijo? O sea, van a entorpecer todo el tráfico, deberían, ¿eh? Échale.
4: Mira, Pinga, buenas tardes.
0: Buenas tardes, mi rey.
4: Ahorita vengo pasando por la vía rápida a la altura del Monte de los Olivos y hay un camión de basura, esos troques de grandes, ajá, un tráiler lleno de recolector de basura del municipio y venía, está destruyendo el tráfico y venía uno de tránsito, uno de la moto de tránsito y como miró que es del ayuntamiento, del gobierno, se fue el algo y no hubiera sido otro tráiler común y corriente, porque volada se para a orilla, agarrar su mochada.
0: Ah.
4: Con todos parejos, con todos saludos.
0: Exacto.
4: Es el de la moto de tránsito, no, porque no lo pude tomar video ni foto.
0: No, haces bien, mijo. Si vas manejando, no lo hagas. Prefiero tu seguridad que me sigas escuchando a que te multen o hagas un choquecito.
3: Una vez, Pinguita, gusto saludarte. Claro que sí, creo que tiene solución el tráfico. Mira, de entrada son muchos, muchos factores. Mira, puede ser primero las vialidades. Tienen que estar bien, o sea, que no tengan baches. ¿Por qué? Porque una vialidad con baches genera el tráfico, donde todo el mundo se empieza a parar. Aparte, tienen que estar bien señalizadas. Realmente no hay señalamiento en las calles. Esa es otra. Tienen que estar delimitados los carriles, porque muchos en lugares donde solo son para dos o tres carriles terminan haciéndose cinco o seis.
0: Cierto.
3: Esa es otra.
0: Cierto.
3: El transporte público o de plataforma, como lo quieras llamar, en las esquinas o donde tengan que dejarles un lugar en específico donde puedan abordar y bajar las personas. La verdad, todos esos factores tendrían que ser suficientes para que el tráfico no sea un problema. Otra cosa también, las obras en la ciudad tienen que ser optimizadas, no que te estén impidiendo o alargando más el tiempo que estés en espera en el tráfico. Caso como el Boulevard 2000, o sea, las constructoras que se toman esos proyectos tienen que optimizar los tiempos, Pinita.
0: Exacto.
3: Saludos, espero haberlo extendido.
0: Muchísimas gracias, mi René. Pues sí, te extendiste bastante, pero bueno.
2: Mira, yo creo que sí tiene solución. Desafortunadamente, hay personas, y ya mencionaste a uno, que no están dispuestos a aceptar un cambio en ese sentido. ¿Por qué? Porque sí, bien, es muy cierto, vas a afectar a familias. Pero aquí, en esta ciudad, se ha dado un fenómeno de que, me atrevo a decir, gran parte de los conductores
5: compraron su licencia en línea.
0: ¡Téngala! ¿Okay?
5: Por ahí dijo el oficial Fernando en alguno de sus videos que cuando compras tu licencia en línea y no vas directamente a una oficina, se considera una identificación falsa. El día que se pongan a hacer retenes, como lo mencionó en la escucha anterior, y a simplemente a escanear el código QR de la licencia, vas a ver qué cambio va a haber.
0: Fíjate que sí, con razón el otro día que dije que, de hecho, los retenes ya están y es por seguridad general. Están varios departamentos, está la Guardia, el Ejército, la Municipal y los ministeriales, checando todo. Y sin otra licencia, pues obvio, retención de tu auto.
6: Claro que sí tiene solución, mi pingocha, sí tiene solución esto, nomás que se ocupa invertir feria. Con una línea, dos líneas de metro, así como en Monterrey o en Tijuana, en Guadalajara. Se arma y se acomoda el tráfico porque sería una ruta de transporte más rápida, más económica y nos ahorraría mucho tiempo. Nomás que no invierte aquí el gobierno de Tijuana, siendo una de las fronteras más cruzadas en el mundo. Hay una sobrepoblación, hay muchos autos y no invierten en la ciudad.
0: Exacto, échale.
7: Buenas tardes, Pingocha, Babocha. Yo digo que no. Y no aplica ese de ley de circula porque hay muchos carros foráneos, hay frontera y yo digo que no aplica. Y luego también aplica para otros carros con familia. Damos una buena cultura vial, con eso se hace.
0: Me encanta aquí este canijo, dice, si regresan todos los chinolas a su rancho, jaja, no te creas, saludos, hijo de la... Te pasa, yo también soy de fuera, mijo, yo también soy de fuera. Y bueno, uno más y ya me voy al corte, échale. Algunos no los he escuchado, me estoy arriesgando mucho.
8: ¿Qué onda, pinga? Buenas tardes. Buenas, claro, tardes. Que hay solución. Una, por lo menos, hay varias, pero voy a darte las dos primeras que se me vienen a la mente. Venga. Una, la cuestión de las calles están bien feas. A veces, por más que quieres ir un poquito más rápido o algo, no puedes porque hay un chorro de hoyos. Sí. Está pésima la ciudad últimamente. Y otra, si tuviéramos un poquito más de cultura vial todos, si vemos en los semáforos que no alcanzamos a cruzar, quedarnos ahí hasta que podamos librarla, porque no, está casi ya en amarillo y todos se pasan para querer avanzar. ¿Y qué es lo que hacen? Pues se congestiona nada más.
0: Es saludos. Correcto, de hecho, ¿se acuerdan que sacaron una multa que si te paras en el semáforo y estás obstruyéndolo, es una multota de cuánto me acuerdo que le metieron muchísimo billete? Ni eso se respeta, pero bueno, ¿quién no está haciendo su chamba verdaderamente? 3 de la tarde con 29 minutos, a lo mejor 90.

0: Regreso con la pregunta. ¿Saben qué? Me voy a alargar un poco con el tema. Se puso chido, se puso bueno. Voy a intentar pasar todos. Todavía me quedan como unos 20 sin escuchar. Los que alcanzan a pasar de esta y la que sigue. Ojo, aquí es, ¿el tráfico tiene solución, sí o no? ¿Por qué sí y por qué no? Y la neta, sí hay solución. Es cuestión de que nuestras autoridades trabajen, nada más hagan su chamba. Así de fácil, así de sencillo. Mientras tanto, en general todas las autoridades, todas desde municipio, estatal, los policías principalmente, agentes de vialidad se necesitan para algunos sectores, las horas pico para desahogar todo eso, todo tiene solución, pero bueno. ¿Vas a la Unión Americana en este momento? Ahorita regreso con el tema que se puso. No, hombre, se prendió el cerro bonito. Y gracias para toda la gente que colabora al 664-342-4488. San Isidro reporta en filas normales 2 horas. Ready Lane está en 50 minutos, 20 minutos en Sentry y 10 en el cruce caminando. En Otay, en filas normales y Ready Lane está igual. 2 horas en este momento. En Sentry está en 40 minutos y 1 hora en el cruce caminando. Hacemos la pausa comercial y regresamos con el tema de la mejor FM 90.7. Buenas tardes y maneje con precaución.
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0: Ya son las 3 de la tarde, 3 de la tarde con 48 minutos a través de la Mejor FM 90.7. Nos vamos con el tema del día de hoy. La verdad está de rechupete. Espero y pasen todos los comerciales. Llegaron muchísimos. Me voy a dar la tarea y opinar de volada. Escuche nada más.
1: Pinguita.
0: Hola, ¿qué tal?
1: La solución es que tengamos educación vial, papá.
0: Cierto.
1: A partir de ahí, y después exigimos, porque nos hace falta educación vial como no te imaginas. Tanto de respetar altos, respetar semáforos, hacer las paradas, dar los pasos a los peatones donde debemos de dárselos. Todo eso tiene mucho que ver. Hasta que no se mejore eso, no se mejore el tráfico.
0: Ahí te va. Nos falta, ya quitaron la clase que teníamos de educación vial en la SECU. Ya no está, eso es parte de también, ¿eh? Y cuando usted va a sacar la licencia que me tocó hacer examen de manejo, examen escrito, ahí tienen muchas bases. O que las autoridades tuvieran hasta un librito, fíjate, un librito, y te lo dieran como para que lo estudiaras y más o menos tuvieras un semblante de poquito lo que es el tráfico.
1: Claro que sí tiene solución, pinga, y la solución es transporte masivo. Ya no se dan abasto los camiones y para allá donde vivo dejan de pasar a las 7 de la noche, imagínate.
0: Transporte masivo, pues ahí está el CID. Ahí está el CID, uno de tantos.
2: Papi, aquí hay algo muy importante, papi, que la gente está confundiendo. La gente está minimizando el gran tontismo, por no decirlo de otra forma, que tienen la mayoría de conductores que andamos al volante, me incluyo porque en ocasiones también la riega uno. Pero aparte, no confundamos eso. La cosa es solucionar el tráfico, ¿de qué forma? Quitando tanta gente tonta frente al volante. Esa es la mejor solución. Sí, ya de ahí le puedes agregar tú que las vialidades no están en óptimas condiciones y muchas cosas, pero no queramos minimizar que la mayoría de la gente maneja como bestia.
0: ¿Y sabes qué? Algo que yo he visto, y se los he dicho, se van a reír de mí, de 10 carros, fíjate, de 10 carros que veo, así voy manejando en mi auto, de 10, 20 van en el celular. Así te la pongo de fácil. Bien sencillo, y es neta, ¿eh?
1: Buenas tardes. Sí, hay solución. Cuando saquemos la licencia, que nos den un programa de cultura vial.
0: ¡Exacto!
1: Todos sabemos manejar, pero como en el rancho, ¿eh? Todos quieren pasar al mismo tiempo. Se descompone el semáforo y todos quieren pasar al mismo tiempo. Hay ciudades donde ni ocupa semáforo. Ya sabemos que el que va llegando se espera y el que otro tiene paso, el privilegio ahí, las glorietas, el privilegio de las glorietas. Todos quieren entrarle a la glorieta. No se espera, no es cultura vial.
0: Exactamente. De hecho, lo que me he fijado, el que entra a la glorieta es el que trae vámonos, es como la vialidad libre, se puede decir. Pero me he fijado que aquí es uno y uno también en las glorietas, por eso también el tráfico más pesado. Dice que empiecen a quitar los carros sin placas y me mandan un tipo de taxi, de varios y con número aquí, sin placas. Ok, buenas tardes, pinga, dice, feliz jueves. Dice, saludos para la gente de Coatzacoalcos. Dice, ponte la canción de Chuli Zárraga partido en dos. No estoy complaciendo, pero con gusto ahorita más adelante. Aguántame, échale.
3: Es el pinga. Claro que tiene solución, pinga. Mira, para eliminar mínimo el 30% con el solo hecho de que elimines a todos esos que viven acá y trabajan en Estados Unidos. Con eso, pinga, porque hay gente trafical que hacen todas las mañanas y todas las tardes. Canal es frontera. Estados Unidos está lleno de turistas. Si vas a ir a trabajar, pues allá quédate a vivir. Ahora sí que son como los carros. Son chocolates ustedes también. Son de allá, pero viven acá. Saludos, pinga.
0: No, perro, tranquilo. Te excedes, papi, te excedes. Échale.
4: Buenas tardes, pinga. Claro que sí, solución. Mira, número uno, los carros estorbando. Grúa y multa en caliente. Cero tolerancia, doble fila. Fuera de las escuelas, talleres y negocios. Cero tolerancia, carros arriba de las banquetas.
0: ¡Cierto!
4: Si estorbas un carril, nos atoras a todos. Que ¡cierto! Tráfico se ponga pilas y levante todo lo que obstruya. Número dos, semáforos sincronizados. No puede ser que en vía rápida o insurgentes te toque alto cada dos cuadras. Hay semáforos que duran siglos en verde para calles vacías y 10 segundos para calles llenas. Número 3, transporte, con paradas exclusivas y bahía. Que las calafias y taxis no suban ni bajen pasaje a media calle afuera, a fuerzas en paradas con bahía para que no frenen todo el carril. Si se paran, donde sea, multa al chofer y el dueño de la ruta.
0: Y fíjate que sí, ¿eh? Principalmente dice, para acabar con el tráfico, dice, con el sistema de transporte integral. Pero somos... sabemos que eso nunca va a suceder mientras siga la mafia que todos sabemos. Ay, no voy a decir nada y me voy a quedar así me voy a quedar, no voy a decir nada, su nombre.
1: Oye, pinga, ¿y qué me dices de la gente inútil que se va por el carril de acotamiento? ¿Por qué no le quitan la fregada licencia a esa bola de güeyes?
0: Oh, bueno, otros, tienes razón en enojarte, tienes razón en estar molesto, y es entendible.
2: Yo opino que toda la limpieza que se hace en Tijuana, eso de ayuntamiento, que se la pasan limpiando todas las banquetas, eso lo hagan de noche mejor, porque hacen un trafical, como ahora en la mañana y una vía rápida en la Home Depot.
0: Exactamente, hacerlo en horas diferentes. ¡Échale!
1: ¿Qué onda, pinga? ¿Qué onda? Mira, sí tiene solución, todo es parte de la cultura vial, todo es parte de cultura vial.
5: deberían de a las personas que van a sacar licencia o que vamos a sacar licencia llevar un curso de educación vial, porque si no, pues va a seguir pasando lo mismo. Pero sí, todo es de cultura, todo.
0: Exacto.
6: Venga, ese compa que dijo que el camión que está obstruyendo la velocidad de la vía rápida, yo tengo noticias, yo pasé a las 11:20 por ahí y ya estaba esa unidad ahí. Ahora que tengo las 11:40 y algo, pero ya estaba obstruyendo. Chale.
0: Échale.
7: Fuera, burgueño. Fuera, burgueño.
0: No, espérense, tranquilos, no es para tanto. Le digo que no he escuchado para tanto, ¿eh? No, tampoco es tirarle a nadie. Échale.
7: Educación vial, compa, educación vial. Que trae carrazo, no quiere pasarse llevando el que.
0: Exactamente, mijo. Exactamente. No. Oigan, alcanzaron a pasar todo. Les puse turbo. Quedaron algunos que otros, pero casi traen 2 minutos, 3 minutos, 1 minuto. No, están muy larguísimos. Por eso les puse turbo a muchos. No se trataba de eso. Muchísimas gracias por los comentarios. El tráfico en Tijuana se puede acabar haciendo y poniendo un poquito de mano dura, simplemente. Digo, a muchos les va a ofender lo que ustedes quieran, pero es verdad. Para que uno pueda transitar en nuestra hermosa y bella Tijuana. No soy de aquí, pero de aquí me siento. 3 de la tarde ya 54 minutos a través de la mejor 90.7. ¡Ya!

0: 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Pausa y regresamos.
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0: 4 de la tarde con 3 minutos. San Isidro reporta en filas normales en este preciso momento. Tú que vas a cruzar a la Unión Americana, 2 horas con 10 minutos. Redline está en 1 hora 25 minutos en Sentry y 30 en el cruce caminando. En Otay, en filas normales, seguimos en 2 horas. Ready Lane, 2 horas con 10 minutos. Sentry está en 35 minutos y 1 hora con 10 en el cruce caminando. Avanzamos con más música a través de La Mejor 90.7.
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es el clima para el día de hoy, señores y señoras. Gracias por seguir en sintonía, a lo mejor 90.7. Si alguna vez, nunca, nunca en tu vida, nunca te han mandado un saludo, te mando un cordial saludo a ti que me estás escuchando. Gracias. A donde quiera que te encuentres, en el Estado de México, en Estados Unidos, en Chihuahua, en Chiapas, Veracruz, Nayarit, Tijuana. Para toda la gente bonita, saludotes. ¿Cómo está el clima en Tijuana? Bueno, en Tijuana está máxima de 23 grados, mínima de 16 grados. Tenemos una temperatura actual de 21 grados centígrados, vientos de 14 a 28 kilómetros por hora el día de hoy, con humedad relativa en el ambiente, así como que pegajosón, muy poco, el 66% en un día soleado. Mañana se empieza, mañana viernes y sábado parcialmente nubladito. Y el domingo pues juega nuestra selección mexicana. Por favor, de todo corazón, maneje con precaución, de todo cola, se lo digo de champs. Y ahorita regreso porque voy a regresar con paquete familiar para Cinépolis con un tráiler. Adivinan cuál tráiler es y te ganas ese paquete familiar para Cinépolis. La

0: opciones. Voy a poner un tráiler. La primera persona que me lo adivine en audio, el WhatsApp, anótalo. 664-342-4488. 664-342-4488. Va de nuevo. 664-342-4488. Es el WhatsApp de La Mejor 90.7. Guárdalo, anótalo, porque ahorita te va a hacer ganar boletos, paquetes familiares para Cinépolis. Hago la pausa. Es breve. Y regresamos con premios y regalos.
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0: Dice, buenas tardes, Pinga. Dice, Pinga chulo hermoso. Oye, quiero mandar un saludo para mi pasajero porque lo trae, me trae, dice, me trae bien mareado. Yo creo que se quitó los zapatos y hasta el estómago me viene doliendo. Para todos los que van en el Uber, Didi, Drive, no sé, no se quiten los zapatos. No se los quiten, no sean finos. Si quieren aire acondicionado, hasta guagua cariar ahorita. No, no se crean. Vamos a avanzar con más música. Dos canciones. Y regreso con un paquete familiar para Cinépolis. Vámonos a Cinépolis. Vámonos a Cinépolis. 4:20 a través de La Mejor 90.7. Súbale todo a la derecha y dice.

0: Antes de irme a los boletos, vamos con un reporte ciudadano. Échale, mijo, échale.
1: Pinga. Buenas tardes, mi pinga.
0: Buenas tardes.
1: Reporte ciudadano.
0: Échale.
1: Aquí por la vía rápida, subiendo el panteón, yendo para el Florido. Un camión de basura se descompuso ahí.
0: Ya tiene.
1: Está el tráfico, algo bien. Allá en la pura subidita está descompuesto el tráiler hasta donde está el puente que se partió, hasta ahí está más o menos, hasta los campos de béisbol, hasta ahí se mira el trafiquito, ahorita pasé.
0: Mi hermano, dicen que tiene toda la mañana ahí, toda la mañana tiene el tráiler.
1: Te voy a hacer unas preguntas y espero me las contestes de volada, lo más rápido que se pueda, sale, aguántame un poquito.
0: Ok, ya, claro, Simón, yo te las, tú pregúntame, yo aquí estoy a tu disposición, papito, sin problema alguno, listo. ¿Qué? Ok, listo. Vámonos con el tráiler. Vamos a poner un tráiler. Va a ser por WhatsApp 664-342-4488. En audio, ¿qué película es? Yo lo único que te voy a decir es película del 2026. Ahí va el tráiler. ¿Listos? ¿Listos para ganarte un paquete familiar para Cinépolis? ¡Vámonos! ¡Póngale play, pinga! ¡Eso! ¡La tiene!
2: ¡Ah, sí! ¡Qué talento!
0: A ver, párala, pinga, párala. Ya llegaron bastantes. A ver, a ver. ¡No, hombre! ¡Ya llegaron bastantes! Oigan, andan con todo el día de hoy, ¿eh? ¡Bastantes! Vamos a ver, primeramente, ¿cómo se llama la película, pinga? Ni me acuerdo. Y aquí ya la tengo. ¡Ay! Déjala apunto acá. Porque luego con tantos audios que van a llegar. ¡Ush! Ahí está. ¡Ay! Esto me agrada, siempre me gusta, ¿eh? Me gusta. ¡Listos! Ahí vamos, pues. Vámonos con el primer audio. Llegaron muchísimos. El primero que la tiene, dije que era el que ganara, ¿ok? ¡Listo, vámonos!
1: ¡Story!
0: No, esto es Story.
1: Es la película de Scary Movie.
0: No.
1: Scary Movie, la nueva.
0: No.
3: Mini.
0: No.
1: Es la del destino final.
0: No.
3: Story 5.
0: No es Story 5. Échale.
4: Spider-Man.
0: No es Spider-Man.
1: La de Scary Movie.
0: No es Scary Movie. Andan por ahí cercas. Nomás les voy a decir con eso. Andan por ahí cercas, pero no es esa.
1: Super Gear.
0: No, tampoco.
3: Pinguita, babocha. Ese tráiler es de la película de Moana que va a salir este 8 de julio.
0: No es esa.
1: Spider-Man.
0: No es Spider-Man.
3: ¿Moana?
0: No. ¡Ay, Dios!
1: Backroom.
0: No, tampoco es Bad Room, nada.
1: Scream.
0: No, tampoco.
1: Scream 7.
0: No es esa.
1: Es la de Pesadilla en la Calle del Infierno.
0: No. ¿El que sigue?
3: Intensamente 2.
0: No, tampoco. ¿El que sigue?
4: Es la película de Star Wars.
0: No, tampoco. ¿El que sigue?
3: Odisea.
0: No, fíjense, lo voy a poner, espérense, aguántame. Voy a hacer una pausa, voy a ponerla otra vez, denme chance. Voy a ponerla otra vez, ahí va, donde le puse pausa, ahí va, escuchen.
5: Esta es nuestra última aventura juntas antes de empezar nuestra vida real. Mañana, la boca del diablo, por nosotros.
6: Hola, Sawadee Crab, hoy seré su guía en la
0: escuela. ¡Listo! A ver, ¿y saben qué? ¡Échale!
1: Los amos del universo.
0: No los amos del universo, no. A ver.
3: Día de la revelación.
0: ¡No!
7: Los Minions contra los monstruos.
0: ¡No!
3: ¡Barbie!
0: ¡No, la Barbie ya fue historia!
1: Te agarró un balazo, lo cierras y lo mojas.
0: ¿Qué? No le entendí nada. ¡Échale! ¡Échale!
1: Es la de Bram Crumbs.
0: No. ¡Ay, Dios! Llegaron otra vez bastante, pero machín.
1: Charlie, la fábrica de chocolate.
0: ¡No!
3: Un escudo secreto.
0: No es esa. ¡No, échale!
3: Los cuentos fantásticos.
0: No, tampoco. Es de terror.
4: La boca del diablo, así se llama la película, creo.
0: ¡Corre! Aquí está el ganador, la boca del diablo es correctísimo. Tenemos ganador aquí. A quien le puse el puntito, no me contestes. Ahí déjalo, porque llegaron bastantes y te voy a perder. Ahí déjalo, ahí déjalo. Sí, es la boca del diablo. A través de la Mujer FM 90.7. Y ya tengo un chorro de mensajes. ¡Oh, my God! Regreso con boletos para el circo de... ¿De quién? ¿De quién? Ahorita les digo, bueno.

0: Vámonos a la Unión Americana. ¿Tú qué piensas? ¿O qué estás? ¿Voy o no voy? ¿Voy o no voy? Bueno, te paso el reporte ya actualizadito, listo, preparado para que prepares tu visa, tu pasaporte, tomes un poquito de agua o te lleves agua, hagas tus necesidades y ¡fuga pa'l gringo! ¡Fuga pa'l gabacho! En San Isidro en este momento hay 2 horas en filas normales. Ready Lane ya está en 1 hora, 1 hora con 10 minutos. En Sentry está en 20 minutos y en el peatonal solo 10 minutotes. En la garita de Otay en filas normales y Ready Lane sigue igual. 2 horas, puede ser 10 minutos abajo o 10 minutos arriba. 2 horas en filas normales en Otay, Ready Lane está igual. 20 minutos en Sentry y 1 hora con 20 en el cruce caminando. Para los traileros, en la línea comercial de mis traileros hermosos, en la fila normal, 1 hora. Y en la Sentry de ellos, solo 20 minutotes. Hago la pausa comercial y regreso porque tengo que regalar. ¿Qué tienes que regalar? Sí, par de boletos para el circo de Francesco. ¡Francesco! No le cambien de huevas porque tú lo dices, simplemente somos la mejor.
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¡Listo! Ya tengo las preguntas. Van a ser dos preguntas. Para que te vayas este par de boletos al circo de Francesco. ¡Listo! Quiero el nombre completo de Francesco. Nombre completo. Y dónde nació. Nació aquí en México, ¿eh? Pero ¿de dónde es originario? El primer audio que me llegue es el 664-342-4488, 664-342-4488. Quiero el nombre completo de Francesco y en dónde nació. Así de fácil, así de sencillo va a ser ganar. ¿Quién dijo yo? ¿Quién dijo yo? ¡Vamos a andar bien ready! A ver, vamos a abrir el WhatsApp en este momento. ¡Wow! No ha llegado nada, ¿eh? No ha llegado nada. Ahí te va. Nombre completo de Francesco y en dónde nació. Para que te lleves ese par de boletos para el circo de Francesco a través de la mejor 97.7.

0: no muchos, pero llegaron ahora sí, ahora llegó un buen, o sea, fácil unos 8. Voy a empezar el principio. Listo. Francesco Calabrese Fuentes es de Guamúchil, Sinaloa.
1: De Guamúchil, Sinaloa.
0: Y el nombre, papá. A ver, échale.
2: Bayo Francesco Calabrese Fuentes y nació en Guamúchil, Sinaloa.
0: ¡Correcto! Y es Bayo, exactamente, el primer nombre. Aquí está la ganadora ya, ¿eh? Ya. Le voy a poner un puntito. A quien le puse el puntito, no me le muevas. Ahí déjamelo. Ahorita te contesto. Aguántame las carnitas. Muchas felicidades, ya tengo ganadora. ¡Yeah! Al otro, nomás dijo que de Guamúchil. Y sí, así es de Francesco. ¡Uno más! ¡Qué rolita! ¡Te pasas! ¡Vámonos con los jefes de jefes! Esto es

0: chiquita. Eres el amor de mi vida. ¡Ay, cocha, mache, mocha! ¿Qué dice?
1: El que encaje en tus días.
0: Felicidades para todos los cumpleaños, para el Doris. Doris, nomás me encantó. Fue el primero que dijo.
2: De Guamuchil, Sinaloa.
0: Y si te llamas Doris, porque así dice tu WhatsApp, ¿eh?
2: Sí, porque es mi cumpleaños el día de hoy, 2 de julio del 91.
0: Doris, muchas felicidades, mi rey, pásatela a todo dar. Usted que esté cumpliendo años, muchas felicidades, pásasela bonito, disfruta a su familia, quiéralos, apapáchelos. Y le mandamos un fuerte abrazo a todos los cumpleañeros. Los amo, condenadote, los amo. Gracias por ser Radio Escuchas de la Mejor 90.7. Gracias a todos y cada uno de ustedes. Oigan, me pasan información. Un carrito volteado, dice, pasando la gasolinera que está saliendo el aeropuerto para agarrar el Bellas Artes o 5 y 10. Hay un auto volteado, hay un choque, está un auto patas para arriba. Para que tome precauciones, me dicen por acá, aeropuerto acaba de pasar, así dice, y me dicen que está exactamente el Edgar pasando la gasolinera que está saliendo del aeropuerto, dice, para bajar al Bellas Artes o 5 y 10. Hay un fuerte accidente, auto volteado ahí por el aeropuerto, para que usted tome extremas precauciones. Hacemos la pausa comercial y regresamos. Te recuerdo, la siguiente hora es tuya. Es para que mandes saludos a quien tú quieras. Déjate caer la greña. 664-342-4488. Saludos cortitos y regresamos. Buenas tardes.
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